Saramaya. Mira lo que te dice el Señor. Hay áreas de tu vida en las que has batallado. Hay áreas de tu vida en las que no has podido vencer. Hay áreas de tu vida que te están deteniendo y están afectando incluso otras áreas, inevitablemente. Pero yo veo cómo en esas áreas empieza a entrar la presencia del Señor. Yo veo cómo en esas áreas el Señor empieza a darte victoria. Porque aquí hay quienes han batallado en áreas económicas, aquí hay quienes han batallado en áreas familiares, hay quienes están batallando en áreas de salud, hay quienes están batallando en áreas en las que quizás ni siquiera el hermano que tienes al lado pudiera imaginarse, en áreas muy íntimas. Y algunas de ellas han sido años, 10, 15, incluso algunas de ellas te acompañan de tu adolescencia, siendo hoy una persona adulta con hijos. Pero dice el Señor: mi presencia llegará hasta lo profundo de esas áreas si tú me lo pides, si tú me buscas, si golpeas a mi puerta. Llegaré a lo profundo de esas áreas, quitaré toda atadura, dice el Espíritu Santo, romperé toda cadena.

Les decía que le estamos presentando música de adoración para la gloria de nuestro Señor Jesucristo, para su deleite espiritual también. No, variando un poco la programación, pues, porque, pues, para que usted sienta, pues, bendecido siempre, adorando al Señor de la gloria. Así como le incluimos música de ambiente, también le incluimos música de adoración también.

Las 6 y 15 minutos van a ser, así que bueno, y el sol todavía pues está en su resplandor. Pero qué bueno. Nosotros siempre seguimos alabando al soberano, al gran soberano de soberanos, al Cristo de la gloria, por supuesto. Ya pues no se vaya, no me cambie, no se mueva, por favor, no se desconecte. Quédese ahí. Regreso un instante, rapidito regreso.

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Cuán hermosos son los pies de los que anuncian la paz, de los que anuncian buenas nuevas.

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Y como está escrito: cuán hermosos son los pies de los que anuncian la paz, de los que anuncian buenas nuevas. 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Y si nace en tu corazón bendecir esta emisora radial, como ella transmite bendición a tu vida, nuestro número de cuenta es 33 22 08 65 31, Ban Rural, a nombre de Rigoberto Ordóñez. 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La palabra de Dios dice en 2 de Corintios, capítulo 9, en su versículo 7, dice: cada uno dé como propuso en su corazón, no con tristeza ni por necesidad, porque Dios ama al dador alegre. Porque la administración de este servicio no solamente suple lo que a los santos falta, sino que también abunda en muchas acciones de gracias a Dios. Por la experiencia de esta administración, glorifican a Dios por la obediencia que profesáis el Evangelio de Cristo y por la libertad de vuestra contribución para ellos y para todos. Asimismo, en la oración de ellos por vosotros, a quienes aman a causa de la superabundante gracia de Dios en vosotros. Gracias a Dios por su don inefable. Gracias, mil gracias por su ofrenda. Que Dios bendiga abundantemente.

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1: Muy bien, continuamos con más de la buena programación en esta preciosa y hermosa tarde. Él me levantará, sí señor, yo lo creo, él me levantará. Aleluya. 6 de la tarde, 38 minutos.

0: La fiesta del fútbol puede afectar tu intestino.
1: Vamos a continuar con más de nuestra programación especial de esta tarde. Por supuesto, incluyendo más alabanzas de bendición. En esta tarde calurosa, ya noche del lunes. Todavía está claro, pero ya se está oscureciendo. Son las 6 de la tarde con 44 minutos. Vamos con más musiquita, más música de bendición.
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la palabra de Dios dice que sí puedes cambiar. Yo quiero invitarte esta noche que cantes conmigo esta canción como una oración al Señor.

0: Muy bien, hermanos, seguimos con la programación especial de esta tarde del lunes. Gracias por seguir con nosotros, por sintonizarnos en esta tarde especial del lunes. Una tarde y noche bastante calurosa, la temperatura pues yo no sé a cuánto está, pero tal vez a unos 25, 24, 23 o 22, no sé. Pero bueno, seguimos alabando al Señor de la Gloria en esta preciosa tarde. Así que saludos para todos, éxitos en la tarde, la noche de hoy. Buen provechito de ya la cena, que ya la están preparando. Algunos ya están cenando o todavía no la están preparando. Pues están comprando los ingredientes, los huevitos, frijolitos, tomate y cebolla, salchichas, chorizo, longaniza, jamón, pepperoni, salami. Así que saludos y buen provecho para todos en la hora de la riquísima cena. En la deliciosa, riquísima cena que van a degustar en un ratito. Así que mientras tanto nosotros vamos a hacer con un testimonio. Nuestra hermana Esther González. Esperamos que sea de bendición para nuestras vidas. Parte 1 y parte 2. Así que escuchemos. Y que sea de edificación y de tremenda bendición para nuestras vidas. Hermana Esther González en su testimonio.
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2: Gloria a Dios. Una vez más, nos es un placer ahora presentarles también a usted a Esther González de Guatemala, quien desde su niñez practicó el circo, brujería. Gloria a Dios. Una vez más, nos es un placer ahora presentarles también a usted a Esther González de Guatemala, quien desde su niñez practicó el circo, brujería, telepatía, transmisión de pensamiento, pero a los 18 años de edad ocurrió un cambio que ustedes ahora lo escucharán. Así que con ese pensamiento en usted aquí en el auditorio y usted que está viendo este video, la intención es de serle de bendición. Lo que les conté un poquito, ahora usted lo escuchará con detalle. Esther González, con un fuerte aplauso también, decirle, Dios la use, hermana, Dios la use. Aleluya.
3: Gloria sea el nombre del Señor. Que bendiga a todos en esta noche. Un privilegio para mí poder compartir las cosas maravillosas y las cosas grandes que Dios hace. En el capítulo número 1 del Evangelio según San Lucas, en el verso 37, la palabra del Señor nos dice así: en el nombre del Padre, del Hijo y del Espíritu Santo, porque nada hay imposible para Dios. Porque nada hay imposible para Dios. Y de eso yo estoy segura, hermanos. Pueden sentarse todos. Alabado sea el nombre de Jesús para siempre. Aleluya. Nací en la ciudad de Guatemala hace algunos años, no voy a decirles. En medio de un mundo lleno de mentiras, lleno de falsedad. En medio de una familia en la cual practicaban la mentira, la falsedad, en la cual había engaños y muchas cosas malas. Usted podrá decir, pero también en mi vida habían cosas malas, también en mi familia habían cosas malas. Pero vamos a ver si se compara a esta familia, la familia González Campos. Toda la familia de mi madre, tatarabuela, abuela, mamá y mi mamá, todos durante años estuvieron trabajando en el circo. Toda su vida en el circo, en el trapecio, en el alambre, en contorsiones con los animales, trabajando. Por lo tanto, mi madre desde muy pequeñita, nosotras somos 10 hermanitos nada más. Desgonzó todo nuestro cuerpo. Desgonzó desde muy niño, el niño tiene elástico el cuerpo, desgonzó todos nuestros dedos, desgonzó, dicen unos, deshuesó, dicen otros. Yo puedo, tengo todavía algo de desgonzado los dedos, vean. Y no es magia de cámara, mire, si usted quiere ver. No está quebrado. Solamente desgonzado, mire. Este, bueno, yo puedo doblar bien el cuerpo y meter debajo de las pies. Pues no lo voy a hacer hoy. Yo puedo hacer despacada, lo puedo hacer porque estoy desgonzada. Esta pierna la pongo aquí, yo puedo doblar bien mi cuerpo porque trabajamos en el circo. Quizá no lo hicimos como mi madre toda su vida, pero en muchas oportunidades teníamos la sangre circense en nosotros y estuvimos en México, en Guadalajara, con la familia de mi madre allá, trabajando en el circo, en el trapecio, en la escalera voladora. Estuvimos trabajando en la coralia. Yo hacía la fuerza dental, me agarraban de la boca y subía y hacía piruetas de carpa a carpa, así doblándome y haciendo un montón de piruetas. Mi hermana, una de mis hermanas, la agarraron del cabello y también la levantaban del cabello y hacía muchas piruetas en el aire, de carpa a carpa, agarrada solamente del pelo. Mis hermanos, somos 10, trabajábamos muy bien en el circo de mi tía en Guadalajara. Estuvimos trabajando algunos meses con ellos allá. Luego regresamos a Guatemala, pero la sangre circense en nosotros, y cada vez que había un circo, tenemos entrada gratis en todos los circos. Y entrábamos y le pedíamos al dueño que nos dejara trabajar. Ya nos poníamos la ropita del circo y a hacer despacadas y a doblarnos y a hacer contorsiones o a trabajar con los cuchillos o con los payasos o en el trapecio o a caminar en el aire. Yo caminaba en el aire, caminaba en el alambre en ese tiempo, ahora yo no me atrevo. Ustedes saben por qué, no perdí la práctica, pero ya no me soporta ese alambre a mí. Aleluya. Sonríase un poco. Después de eso, a mi padre nunca le gustó la vida del circo. Desde el principio mi papá sacó a mi mamá del circo, la sacó del circo, no le gustó la vida del circo. Pero mi madre desde muy pequeño nos enseñó eso, dijo, esto les va a servir a ustedes, van a tener la herencia. Si algún día no me tienen a mí, tienen la herencia de trabajar en el circo. Mire qué clase de herencia la que nos dio mi madre. Mi padre sacó a mi madre del circo y le dijo, mire Carmen, a mí no me gusta esa vida de payasos. Porque yo soy de Jutiapa, soy de Oriente, y en Jutiapa, en Oriente, eso de payaso y de tontería no nos gusta. La voy a sacar del circo, porque para conseguirse mi mamá le compró un circo primero, porque le dijo que se iba a hacer payaso. Después la sacó, ya no quiso ser del circo, solo para conseguirla. Le dijo que esa carpa grande la iban a hacer una carpa pequeña. Una carpa pequeña más o menos de este tamaño. Mire, más o menos de este tamaño. Mira, pero qué carpa tan chiquita, dirá usted. Y se la puso aquí, mire. Se la puso en los ojos. Le dijo, profesora, ahora será llamada profesora Yadira Cali. Y mi papá haciéndole preguntas y le decía, profesora, ¿todo lo miras? Sí, decía mi mamá, todo lo miro con luz y claridad atrás y adelante y todo lo que me rodea. Y la gente se quedaba ahí mirando, en las esquinas, en los mercados, en las plazas donde había aglomeración de gente, en Guatemala, en la terminal, en la placita, donde había mucha gente. Y mi mamá con los ojos vendados y mi papá haciéndole preguntas. Profesora, ¿todo lo ves? Sí, todo lo veo. Y la gente aglomerada ahí y mi mamá con los ojos vendados, cerrados. Mi mamá no sabía leer ni escribir. Sin embargo, escuchen lo que sabía. Con los ojos vendados, mi papá le decía, dime el color de esa camisa. La camisa es roja. Si no te equivocas, dime el color de ese pantalón. Ese pantalón es amarillo. Exactamente, dime el color de ese vestido. Ese vestido es azul. Pero era rapidito, rapidito. Y la gente aglomerada ahí. Llegaba mi papá con una persona y le decía, ¿cómo es su nombre, caballero? Y la persona le decía a mi papá el nombre. Mi papá le decía, antes de que te equivoques, profesora, ¿cuál es el nombre del muchacho? El caballero se llama Antonio, decía mi madre. Y el hombre se quedaba así. Llegaba con otro y le decía a mi papá despacito, ¿cuál es su nombre, joven? Le decía en el oído. Y mi papá le decía, joven, se ve el caballero que está con nosotros, dígame el nombre de él en este momento. El caballero se llama José, decía mi madre inmediatamente. Y llegaba con otra persona y decía, Dime ya el color de este vestido. El color de ese vestido es rayado, decía mi mamá. Le quitaba el sombrero a una persona y le decía, le he quitado el sombrero a alguien, pero se lo voy a poner ahora de nuevo. Y se lo ponía. Quíteselo, decía mi mamá, porque no es de él. Le quitaba el sombrero y se lo ponía a otra persona. Ya se lo puse a su dueño. No, quíteselo, que no es de él. Se lo ponía a la tercera, a la cuarta persona, y le decía a mi madre, quítele el sombrero, que no es de él. De ahí seguía mi papá y volvía la cabeza otra vez y le decía, le puse el sombrero a otra persona. ¿Qué dice? ¿Es de él o no es de él? Déjeselo, es de él. Y la gente se quedaba asustada porque entre toda la gente había tocado muchas cabezas. ¿Y por qué? Ahora había dicho que de verdad era de él. La gente se quedaba asombrada, se quedaba mirando, oyendo qué era lo que pasaba. De repente venía mi papá y le decía a otro muchacho, a un joven, ¿cuál es tu edad? La persona le decía, mi edad es tal y tal. Di, profesora, la edad del muchacho. El muchacho tiene 14 años. Se quedaba el asustado. Y llegaba con otra persona. Le decía, dime su edad, dígame su edad. Rápido. Profesora, dime ahora la edad del caballero. Mi mamá decía inmediatamente, ahora tiene 41 años. Y la gente se quedaba espantada. Y llegaba con la misma persona y la persona venía un poco embriagada, como un poco borracha. Se le sentía el olor a licor y mi papá le decía, dígame su problema. Y él ya rápido le decía, sin que le dijera más cosas. Mi papá sabía que él estaba tomado, pero le decía, ¿cuál es su problema? Este es mi problema. Y luego mi papá le decía a mi mamá, inmediatamente le decía, ¿hasta cuándo vas a decirme lo que a este hombre le sucede? Y mi mamá estaba con los ojos vendados y decía, ese hombre está padeciendo en estos momentos duramente, está padeciendo porque está enraizado con los vicios del alcohol, está enfermo, es un enfermo alcohólico, el vicio lo tiene destruido. Y el muchacho se quedaba más espantado todavía, hermano. Pero ¿saben qué, señoras y señores? ¿Saben qué, hermanos y amigos? Eran solamente claves. Mi mamá no sabía leer ni escribir. Como lo dijeron anteriormente, me han mandado telegramas, cartas acusadoras diciéndome que me van a desaparecer si sigo descubriendo estas cosas, pero yo tengo que hacerlo. A mí me daba un poco de miedo antes, me daba un poco de vergüenza también, pero la Biblia dice que de manera que si alguno está en Cristo, nueva criatura es, que las cosas viejas pasaron, he aquí todas son hechas nuevas. Estos solamente son claves en mentiras, engaño, todo lo que es mentalismo y transmisión del pensamiento. Di el color de esa camisa, di es rojo, si no te equivocas azul, exactamente amarillo. Antes de que te equivoques, es Antonio, joven se ve, es José, ya es rayado. Di, profesora, es 14, profesora, di, es 41. ¿Hasta cuándo vas a decirme lo que tiene el hombre? Quiere decir, haz de bastos, y haz de bastos quiere decir borracho. ¿Qué le parece? Así como hizo usted ahorita, así hacía la gente también. Usted hacía así porque puede ser que pudo haber ido usted por ahí también. Sonríase, aleluya. Después te quitaba a mi mamá la venda, la ponía por un lado y sacaba tres vasos de agua. Tres vasos. El primero tenía un poco de agua, se tomaba el vaso y lo dejaba a la mitad. Y mi mamá decía, este vaso significa la vida del hombre, que está blanca, pura y cristalina. Pero vean lo que le sucede cuando alguien le viene a hacer una maldad. Trae otro vaso y en el vaso hay algo negro. Y le dicen, en este vaso hay babasa de sapo, tierra de muerto, colas de rata, las de cucaracha. Y a la gente se le empezaba a revolver el estómago. Y luego tenía otro vaso. Agarraba ese vaso y le decía, esta es la brujería que le han hecho. Y echaba eso negro en un vaso de agua. La gente le daba hasta náuseas cuando veían aquel vaso que se ponía completamente negro. Así es, por eso es que usted no prospera en el trabajo, en el amor, en el negocio, porque le han hecho una brujería. Luego traía otro vaso, pero aquí traigo el poderoso talismán que lo traemos desde Roma, Italia. Con este poderoso talismán usted va a librarse de todos los malos espíritus, va a librarse de todo lo malo, va a librarse. Y empezaba a decirle un montón de cosas a mi mamá. Agarraba el vaso con el talismán adentro y lo echaba en el vaso que estaba sucio, negro. Agarraba el vaso y lo echaba. Cuando el vaso, con el poco de agua y el vaso del talismán, o sea, el vaso, el talismán y el poco de agua caían en el otro vaso de agua negra, inmediatamente el agua se ponía blanca, pura y cristalina otra vez. ¡Qué poderes tan grandes los que tenían ese talismán, esos talismanes! Y la gente empezaba a comprar el talismán al precio que fuera, no importaba cuánto, 10, 20, 30 quetzales, 50, lo que sea. La gente siempre quiere un talismán, la gente quiere una protección, la gente quiere que alguien nos cuide siempre. Pero amigos y hermanos que me escuchan en esta hora, la Biblia dice que el ángel de Jehová acampa alrededor de los que le temen y los defiende. La Biblia dice que el que habita al abrigo del Altísimo morará bajo la sombra del Omnipotente. ¡Aleluya! ¡Qué protección más divina la que tenemos de parte de Dios! Que no hay brujería, que no hay hechicería, que no hay ningún ataque del diablo que puede entrar la barrera del Espíritu Santo de Dios, ni la sangre de Cristo. Bendita sea la misericordia de Dios para siempre. ¡Aleluya! La gente que compraba su talismán era porque estaba más necesitada que otros. La gente que compraba la carta, sus cartas estaban más necesitadas que otros. La gente que quería que se les tirara la carta, mi mamá les leía la carta, las cartas, les leía la palma de la mano y un montón de cosas. Después mi mamá dejaba todo eso allí y se iba a un carro donde tenía su consultorio, adentro de un carro con unas cortinas, o si no, en un cuarto. Ahí se ponía ya su turbante, muchas veces se ponía un turbante y tenía agüita de 7 colores. Tenía incienso, tenía alcohol, chilca, ruda, son nombres que se usan en Guatemala. Y cuando llegaba la persona, porque estaba necesitada, cuando era gente muy pobre, mi mamá le decía, vamos a ver qué es lo que le pasa a usted, a ver qué es lo que tiene. Y le decía, póngame aquí 2 quetzales. Cuando la mayoría de la gente sabe sacar todo el manojo de billetes para enseñar que tienen, ¿verdad? La mayoría de la gente, para enseñar que tienen. Entonces mi mamá ahí se daba cuenta cuánto dinero tenía la gente. Mi mamá me dice, yo por lo menos no era tan mala porque le dejaba para su pasaje a la gente siquiera. Le sacaba los 2 quetzales. Al sacar los 2 quetzales, la gente sacaba el bulto de dinero. Y se daba cuenta mi mamá más o menos cuánto era. Lo guardaba la gente. Luego le decía a mi madre, mire, póngamelo aquí en forma de cruz. En forma de cruz, 2 quetzales. La moneda de mi país. Y vamos a ver qué es lo que pasa con usted. Cuando ponía eso y mi mamá sabía cuánto era, le decía, bueno, los espíritus me dicen que ahora tiene que poner tal cantidad. Pero es que es mucho, pero es que no, usted quiere saber qué le pasó, ¿verdad? A su esposo. Usted quiere saber con quién anda su esposa. Usted quiere saber con quién se fue su novia. ¿Ah? Usted quiere saber quién le robó las vacas. Usted quiere saber por qué perdió el terreno. Usted quiere saber. Usted quiere saber, la gente quiere saber, quiere saber, quiere saber el futuro. La gente quiere saber. Mire, la palabra de Dios, aquí está el pasado, el presente y el futuro. Alabado sea el nombre de Dios. Aquí está todo lo que le va a pasar, lo que va a suceder en la humanidad. No hay por qué buscar más. Solo Dios es el que nos informa de todas las cosas que van a suceder. Pero la gente quiere saber, la gente quiere saber. Y paga el precio que sea, no importa el precio que sea. La gente, después de que ponía esos 2 quetzales. Y mi mamá le hacía algo a esos 2 quetzales y los dejaba por ahí, pero ya después, en un sobre, metía una fuerte cantidad. Si no lo tenía, lo iban a traer. Y metían una fuerte cantidad para ver si por eso, por la maldición que tenía, le iba mal en el trabajo, en el amor, en el dinero. Y la gente ponía en un sobre su dinero. Mi mamá le echaba un poco de glicerina y 2 químicos más que no se los voy a decir porque van a salir ustedes de aquí adivinando también. Si ustedes conocen esos químicos, sí, no se los voy a decir hoy. Le echaba a ese sobre y le decía a la persona, vamos a ver, dele aire a eso. Y la gente empezaba, de repente, aquello que tenía esos químicos delante de la gente se quemaba y la gente, mi dinero se quemó, mi dinero se quemó. No, señora, le decía mi mamá, los espíritus me muestran que usted tenía maldición, que usted tenía un pacto diabólico, por eso fue que pasó eso. Y la gente se quedaba espantada. El verdadero dinero mi mamá se lo había guardado bien guardadito. Había quemado un dinero falso. Y la gente le besaba las manos a mi mamá. Le decía, ay, profesora Yadira Cali, gracias por los poderes que usted tiene, gracias. Ahora ya quedé bien, ahora me va a ir bien en el trabajo, en el amor, en el dinero. ¿Ah? Peor le iba, porque ahora el esposo la esperaba con el mandado, con las cosas del mercado, del supermercado, y no llevaba nada. ¿Ah? Después de eso, aparte de eso, habían más cosas que hacíamos, que hacían ellos, y yo que estaba con ellos también. Estaba pequeña, pero me acuerdo de muchas cosas. Le pagaban a la gente para que se... Oigan esto, oigan esto. Yo creo que me escuchen bien esto, amigos y hermanos, porque después yo voy a usar palabras, voy a usar palabras que van a ser raras para usted, por eso quiero que me escuchen esto. Muchos dirán, pero ¿por qué está hablando esto? Oigan. Le pagábamos a la gente para que se hiciera pasar por cojo, ciego, mudo y paralíticos. Les pagábamos a la gente para que se hiciera pasar por sordos, por ciegos. Le pagamos a la gente para que se hiciera pasar por tonta. Le pagamos a la gente para que se hiciera pasar por aquellos enfermos del mal de Parkinson. Se le pagaban a toda la gente y a ellos les llamábamos tapiñas o paleros. Gente pagada por nosotros. Gente pagada por nosotros. No sé si me puedo explicar esto que les estoy diciendo. En una aldea, en un caserío, en un cantón de Guatemala, de El Salvador, Honduras, Nicaragua, Costa Rica, Panamá, Belice, El Salvador y México, bueno, en todos esos lugares, llegando ellos a hacer todo esto, se pasaban 2, 3, 4, 5 meses. Una persona yendo todos los domingos frente a una iglesia católica, en un parque, en algún lugar, a pedir limosna. Un enfermo, un pobre paralítico ahí tirado, un ciego. Yo no sé, para que usted me entienda, voy a hacer algo, me voy a salir del cuadro. Se le enseñaba a la gente a hacer esto. Miren, eso lo puede hacer usted, ¿verdad? Puede enrollar estos dedos así. Vamos con nosotros a ver si todavía. Vamos a ver. Puede enrollar esos también. Puede hacer este pie para acá. Y puede hacer este para acá. Y puede poner la mano así y la puede poner así. Y puede poner los ojos así. Hágalo. Así. Pidiendo limosna y temblando en la calle. Así, pidiendo limosna, como una tullita. Domingo a domingo en una iglesia católica o en un lugar público, en un mercado, en un lugar donde había mucha gente. De repente llegaba la profesora Yadira Cali. Eso es solo un

Una limosnita, por favor, una limosnita, por favor. Y llegaba mi mamá y decía, pobre ciega, pobre ciega, yo no tengo dinero. Agarraba su maletita, la ponía en un lugar, sacaba chilca, ruda, sacaba alcohol, sacaba inciensos, hablaba en jerigonzas, me somataba toda la cabeza, la cara, los ojos. Es un ejemplo, supuestamente así es como yo le estoy diciendo que son los tapiñas. De repente empezaba, entonces el ciego o el paralítico tenía que empezar así, a desenrollar los dedos, a desenrollar una mano, a desenrollar un pie, a desenrollar el otro, y después los ojos, y empezar a llorar y empezar a gritar, la profesora Yadira Kalí me sanó, la profesora Yadira Kalí tiene poder. Y el gentío detrás del niño Fidencio, que era mi papá, y detrás de la profesora Yadira Kalí, que era mi mamá. Mis hermanos, el profesor Bacasegüe y el otro profesor no sé qué. La gente iba detrás de ellos para que le hicieran milagros. Un día una de mi cuñada se espantó porque fue allá a hacerle unas cosas de esas a la gente, y de repente, ¿cuál fue el susto que se llevó ella cuando un mudo habló de verdad? Ella quería salir, se está volviendo loca. Porque un mudo habló de verdad. Una persona que estaba muerta totalmente, mi mamá le hizo algunas cosas de esas, matando algunos animales encima de él y haciéndole ritos ya diabólicos, ya con brujería, ya no con charlatanerías, sino que poco a poco lo entraron ellos, primero como un juego, después una buena forma de vivir y de ganar y de estafar. La gente con su propia mano daban el dinero, pero una forma de estafar a la gente. Pero ya después se fueron profundizando en la brujería, en la hechicería. Ya pedían entonces un poco de pelo de la persona, ya pedían una foto, ya pedían un pañuelo para quitarle la magia negra a la gente y utilizar solo la magia blanca. Mire qué cosa terrible, hermano. Mandaban a una persona a un lugar para que se informara de todo lo que estaba sucediendo con la vecina, con doña Juana, a ver cómo era la vida de doña Juana, que don Pascasio era el esposo de doña Juana, y ellos tenían un hijo que se llamaba Cipriano. Y Cipriano era enfermo, y don Pánfilo era otra persona mala, y el otro vecino era malo, y el otro era bueno. Bueno, la cosa era así, que la gente se informaba el nombre, la dirección, el lugar donde vivía la persona, qué problema tenía con el esposo, qué problema tenía con los hijos, qué enfermedad había ahí. De repente, nuestros espías regresaban. En Honduras mi mamá tenía un programa en la radio, y le llevaban la información completa a mi madre. Y le decían, profesora Yadira, aquí está, mire, aquí está toda la información. Como a los 2-3 meses que aquello que había como muerto, como que ya no interesaba la persona que había ido a investigar. Cuando pasaba el tiempo, en la radio mi mamá empezaba a leer y a decir, los espíritus me muestran que en la casa tal, en el lote tal, en la manzana tal y en la zona tal, doña Juana tiene un problema con don Cipriano, que es su esposo, y tienen un hijo que está enfermo, y tiene un hijo que le está sucediendo tal y tal cosa. Por favor, si alguien está oyendo, dígale que está en paso de muerte. Si alguien oye esto, dígaselo a doña Juana. Y ahí iba cualquier vecino para avisarle, doña Juana, la profesora Yadira Kalí, los espíritus le mostraron que usted está pasando este problema. Fíjese que dijo la dirección, dijo su nombre, el nombre de su esposo, dijo el nombre de su hijo y la enfermedad y lo que está pasando en su hogar. Allá iba la gente llorando y decía, profesora Yadira Kalí, ayúdeme, por favor, ayúdeme, mire, usted dijo mi nombre y usted no me conoce, usted no sabe nada de mí. De verdad, los espíritus le mostraron cómo era yo. Y allá ella le hacía un montón de cosas y siempre le sacaba dinero a la gente, hermanos. Y la gente engañando a la gente por doquier, engañando a la gente. Pero la Biblia dice que la paga del pecado es muerte, pero la dádiva de Dios es vida eterna. Alabado sea el nombre de Dios para siempre. La paga del pecado es muerte. Todo lo que el hombre sembrare, eso también segará. Yo digo un dicho que dicen en el mundo, lo repito, y dice, así le paga el diablo a quien bien le sirve. Usted va a saber cómo paga el diablo, hermano, porque Dios sí sabe pagar bien. Dios sabe pagar bien, por eso aprenda, amigo y hermano, a servirle a Dios. Aprenda a servirle a Dios, porque Dios sí sabe pagar bien. Porque el diablo te da, te ofrece, te da una buena oferta, te da. Y qué rico y qué bueno y qué lindo lo que te da el diablo, y te da. Y que tú estás gozando de todo. Pero de repente viene y te dice, mira. Te regalé todo eso, ¿verdad? Pero mira, te lo iba apuntando. Aquí está tu recibo. Aquí te traigo el recibo. Me vengo a cobrar.
Eso fue lo que pasó con nosotros, años y años y años ganando mucho dinero, cientos y miles de billetes en Guatemala.

0: Mis padres ganaban, pero cantidades terribles, hermano. No se puede enumerar la cantidad de billetes que ellos ganaban. Pero ese dinero mal habido también, así como lo ganaban, así se iba. En vicios, en drogas. Mi padre era un alcohólico totalmente. Por 35 años tomó mi papá demasiado licor. Era un borracho empedernido, totalmente empedernido. Una familia desordenada, una familia sin dirección. Porque todo el dinero mal habido no tiene ningún buen fin. Todo aquel dinero que se gana con el sudor de la frente honradamente es bendecido por el poder de Dios. Alabado sea Jesús para siempre. Bendita sea la misericordia de Dios. Aleluya. Aquí está el pago. Oigan, fuimos a Esquipulas, un lugar donde se reúnen todos los presidentes de Centroamérica a hacer el tratado de paz. Un lugar donde va mucha gente ahí a adorar la imagen, una imagen que hay ahí. Fuimos a adorar la imagen nosotros también. Salimos de aquel lugar, mi mamá puso su banquito, se puso su venda otra vez en los ojos, se puso su vendaje otra vez en los, aquí, en los ojos. Mi papá empezó a hacerle preguntas, mi papá estaba bien drogado, borracho, no sé. Y empezó a hacerle preguntas, otro de mis hermanos a dar las cartas, otro de mis hermanos a dar cartas por allá, y otros adivinando por allá, haciendo otras bolas por allá, otro dando piruetas, nosotros con la culebra en el cuello. De repente vino un hombre pequeñito y le empezó a preguntarle, haciéndole preguntas a uno de mis hermanos. Y mi hermano se titubeó un poco en alguna de las preguntas. Titubeó un poco en alguna de las preguntas. Aquel hombre viene y le mete un puñal a mi hermano y cae al piso mi hermano. ¡Mamá, me hirieron!, gritó. Y mi mamá estaba sentada en su banquito con los ojos vendados. Al grito de mi hermano, mi mamá solo pudo hacer esto. La divina se quitó el vendaje y dijo: hijo, ¿quién te hirió? La divina no pudo adivinar quién hirió a su hijo. Los poderosos talismanes que no le podían tocar a uno, nadie le podía hacer nada con esos talismanes. Yo los tenía en la mano y los aventé por allá porque en ese momento no me pudieron ayudar los talismanes. Aventamos el muñeco por allá, la culebra y todo, lo aventamos por allá, agarramos a mi hermano, lo llevamos a un lugar a que lo atendieran, lo llevamos a otro lugar después, a un lugar que se llama Chiquimula en Guatemala. Era de gravedad lo que él tenía, había que llevarlo de emergencia a Zacapa o a la capital. Mi papá dijo, se muere, mejor que se muere en la capital, me lo llevo para allá. Metió a alguno de mis hermanos, casi todos, en el carro. Cuando íbamos por la vuelta del diablo, oiga, mi hermano iba grave, hermano, se nos estaba muriendo. Y en una de esas que se estiró, mi papá dijo, Carmen, se murió mi hijo. Pero cuando él dijo así, hermanos, el carro empezó a dar vueltas y vueltas y vueltas, se hizo pedazos el carro. Ahora de verdad, una, mi hermana se quebró una pierna, otra se quedó paralítica ahí en el pavimento, no le podía mover ni un solo hueso, otro se partió la cara, otro estaba enyesado de un brazo. Ahora eso era algo terrible, hermano. Yo me partí el cráneo, una fractura en el cráneo. Aparte de eso, yo estaba padeciendo de un dolor en el pecho, un fibroadenoma canceroso en el pecho. Estaba podrido mi pecho, tenía cáncer en el pecho, iban a quitarlo y iban a operarme el otro. Y aparte de eso, el golpe de la cabeza, ahí fue terrible el sufrimiento. Nos llevaron a algún lugar de Zacapa, donde operaron a mi hermano, y ahí fue mi sufrimiento. Empecé con dolor y dolor y dolor y el dolor y el dolor. Un coágulo de sangre dentro de mí, el hueso partido. Empezaron a inyectarme drogas suaves, pero después aumentaban. Me ponían una inyección cada 8 días en esta parte de aquí, en el Hospital General San Juan de Dios en Guatemala. En una camilla me acostaban y me ponían una infiltración cada 8 días aquí. Yo quedaba casi 4 horas desmayada. Cada 8 días había que ponerme esa inyección porque el dolor era fuerte, el dolor era terrible. El dolor era terrible, hermanos. Estaba sufriendo por varios meses mi dolor y ese dolor y ese dolor y ese dolor. Yo lloraba porque el dolor era fuerte, me inyectaban dosis fuertes de drogas. Me inyectaban, me daban pastillas. Psicólogos, neurólogos, psiquiatras en los hospitales, a todas partes me llevaban. Aquel dinero que se había ganado ahora se estaba yendo así como había venido. Ese dinero que no era bueno, que era mal habido. Alabado sea el nombre de Dios para siempre. Vino uno de mis hermanos a Guatemala, él vive en Honduras, está casado con una gitana, con una húngara. Por estar viviendo en el mismo ambiente, se casó con una húngara, pero ellos conocen a Cristo también, alabado sea el Señor. La gitana se convirtió al Señor. Vino a Guatemala mi hermano y me habló. Me habló del amor de Cristo, me habló del cambio que Dios podía hacer en mi vida, me habló del plan de salvación. Yo lo maldije hasta que me cansé, hermano. Me enojé con él porque se había vuelto evangélico. Y puso una grabadora y yo le dije, cántame una canción. Te voy a cantar una canción. Me dijo, me gustaba cómo cantaba él. Y empezó a cantar la canción de las 100 ovejas, Visión Pastoral. Y empecé a oírlo yo y empecé a decirle, vos, ¿qué te pasó? Y empecé a maldecirlo y a enojarme con él. Agarré el cassette, lo tiré por allá. Tiré la grabadora, me enfurecí tanto con él y me dijo, te voy a llevar a un lugar donde te pueden ayudar. Has estado sufriendo, has estado llorando por ese dolor, te voy a llevar donde te pueden ayudar. Con engaños y como pudo, me llevó a una iglesia evangélica, hermanos.
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0: Con él y me dijo, te voy a llevar a un lugar donde te pueden ayudar. Has estado sufriendo, has estado llorando por ese dolor, te voy a llevar donde te pueden ayudar. Con engaños y como pudo, me llevó a una iglesia evangélica, hermanos. Qué bueno que usted dice aleluya y gloria a Dios. En esa iglesia empezó el poder de Dios a manifestarse. Era un día de ayuno. Era un día de ayuno porque a mí me llevaron sin comer a ese lugar también. Mi papá no comió, dije, qué raro, ¿a dónde nos llevan? No dejó que comiéramos, nos llevaron a ese lugar. De repente pasó el pastor y empezó a predicar, a hablar. Después oraron por los enfermos. Una mujer empezó a dar gritos, unos gritos horribles que daba. Lloraba, gritaba, saltaba. Hermanos, se levantó de una silla de ruedas y empezó a caminar en esa silla de ruedas. Otra señora en esa iglesia tiró las muletas y empezó a caminar, a dar sus tanes, a dar sus pasitos ahí, empezó a caminar. Otra gritaba, Cristo me sanó. Otra se meneaba y temblaba por allá y decía, el Señor me sanó. Y otra lloraba y daba gritos y dije, ay Dios mío, ¿qué está pasando aquí? ¿Qué está pasando aquí? De ahí me llevaron al frente, oraron por mí, caí al piso, hermanos. Cuando oraron por mí, caí al piso y decía, ¿pero qué pasa? ¿Qué revoltijo hay aquí? ¿Por qué gritan tanto? ¿Por qué hacen tanta bulla? Mi papá me levanta y me jala del brazo. Mija, vámonos de aquí. Vámonos de aquí, de esta iglesia evangélica. Porque aquí también hay tapiñas, aquí hay paleros, me dijo. La Biblia dice que el que no cree por la palabra va a creer por las obras que Dios hace. Pero para nosotros estaba duro creer las obras, hermano. Es que mire, qué difícil es creer, hermano. No creer. Qué difícil es creer y qué difícil es no creer. Porque viendo no ven, dice la Biblia. Para usted y para mucha gente, cuando ve un paralítico, cuando ve a una persona de muletas tirarla, yo creo que usted hasta brincaría de alegría de ver a un paralítico. Tiene 3, 4, 5, 6 años de no caminar y usted ve un paralítico, yo creo que usted se ponía a llorar y a brincar y a hacer un regocijo terrible, ¿verdad? Sí, pero para nosotros fue el peor veneno que pudimos ver. Fue lo peor que nos pudieron haber hecho en esa iglesia evangélica. Mi papá me dijo, vámonos hija de aquí, que aquí hay tapiñas en esta iglesia evangélica, vámonos. Fue como que nos hubieran metido una espada, hermano, en el estómago, como que nos hubieran metido un cuchillo. Llegó mi papá con la señora de la silla de ruedas y le dice, oiga, doña, le dice, ¿y cuánto le paga el pastor para que haga esta pantomima? La señora estaba llorando. Dice, tengo 3 años de que no caminaba, señor. Tengo 3 años de que estaba paralítica y Cristo de verdad me sanó, me dijo. Le dijo la mujer a mi papá. De ahí me tocó mi turno y yo llegué con aquella mujer con la de las muletas. Le digo, oiga señora, ¿cuánto le pagó el don aquí? ¿Cuánto le pagan? ¿Cuánto le pagan por hacer esas cosas aquí, esa pantomima y eso? La muchacha lloraba, hermanos. La mujer esa lloraba. Decía, no, yo no podía caminar y apenas estoy tratando porque Cristo me sanó de verdad. Crea lo que Dios me sanó. Yo le dije, ¿sabe qué, señora? Y le enrollé los dedos, le enrollé la mano, le viré los ojos, le enrollé los pies. Le dije, mire, yo trabajo mejor que usted, tal vez a mí me paga mejor el pastor. Yo trabajo mejor que usted, apuesto que usted no puede enrollar los pies ni hacer la de paralítica, le dije. La mujer lloraba y lloraba. Me dijo, Cristo me sanó, de verdad, mire hermano, qué terrible es no creer. Ver y no creer, hermano. Porque usted si ve milagro y sanidad, usted llora y grita, pero nosotros estamos viendo y para nosotros fue como veneno. Porque la Biblia dice que para aquel que tiene la mente sucia, todas las cosas le son sucias. Pero aquel que tiene la mente pura, lavada por la sangre de Cristo, todas las cosas son puras, son cambiadas, son renovadas. La mente, la vista, todo lo ven diferente, porque hay pureza de Dios. Alabado sea el nombre de Dios para siempre. Oh, aleluya. Una muchacha me habló, ya salíamos hacia afuera. Me habló, me suplicó, me rogó, me pidió que aceptara a Cristo. Yo estaba en el terreno de Dios. Tenía mi oportunidad individualmente, como persona. Yo tenía mi oportunidad de salvarme, pero yo lo rechacé. Ella me rogó, me suplicó, me dijo: buscad a Jehová mientras puede ser hallado, llamadle en tanto que Él está cercano. Me dijo: ¿por qué no busca a Dios ahora? ¿Por qué el hombre busca a Dios hasta que la desgracia viene a su vida? ¿Por qué esperar que le pase algo horrible a su vida, peor de lo que le ha sucedido, para que usted busque a Dios? Yo le dije: no, gracias. Le dije: solo tengo 15 años y tengo que vivirlos y tengo que gozarlos. Soy demasiado joven, tengo mucha juventud, tengo mucha fuerza, tengo mucha vitalidad en mí y tengo que gozarla. Yo no me voy a meter con esos mudos ahí, no voy a perder mi tiempo yo con esa gente. Ella me dijo: entrégate a Cristo. Mira, estás en el terreno de Dios. Esa muchachita ungida por el poder de Dios, hermano, me dijo: estás en el terreno de Dios. Tienes, hay algo en ti. Me dice: entrégate a Cristo. Me agarró la fuerza y me jaló, hermano, hacia el altar. Y le dije: suéltame. Tengas, y me jaló otra vez, hermano. Por ejemplo, que me lleva la fuerza. A la fuerza me llevó, hermano. Yo le solté el brazo, mire. ¿Cuánto hubiera querido yo que esa mujer hubiera tenido más fuerza para haberme llevado, aunque sea la fuerza, hermanos? Porque la Biblia dice que el que prende almas es sabio, hermanos. A la fuerza me estaba llevando y la solté y no quise. Me llevaron al hospital, me chequearon. Después de unos días me dieron los resultados de lo que había sucedido. Cristo de verdad me había pegado el hueso. El coágulo se había desaparecido. Cristo de verdad había hecho un milagro en mi vida. Pero me pasó como a mucha gente, que solo recibimos las bondades de Dios, que solo recibimos los regalos de Dios, las bondades, las sanidades, pero no queremos servirle. Solo queremos lo bueno de Dios, pero no queremos darle a Él nada de nosotros. Seguí la vida, 2, 3 meses feliz, gozosa, en fiestas, y siempre mi mamá adivinando, mi papá también, toda mi familia ahí. 3 meses. 4 meses, 5 meses, 6 meses, ¡ay, qué alegría! 15 años había que vivir. A los 15 años empecé con un dolor, a los 6 meses empecé con un dolor. ¡Ay, mi cabeza! 10 veces más fuerte que antes. ¡Ay, mi cabeza! Sentía que clavos se metían, sentía que se me metían uñas. ¡Ay, mi cabeza! ¡Ay, mi cabeza! ¡Ay, mi cabeza! Me llevaron con psicólogo, neurólogo, psiquiatras, otra vez medicina, droga y droga y droga y droga y droga. Me llevaron a chequearme otra vez, a hacerme análisis. En los análisis no aparece nada. Y es que, hermanos, en la radiografía, mire, los demonios no se dejan fotografiar, ¿sabía usted eso? No se dejan fotografiar, no aparecía nada en la radiografía. Yo estaba completamente sana, buena. Pero el dolor de cabeza era 10 veces más que antes. Y me jalaba el cabello y el dolor y el dolor y el dolor y el dolor y el dolor y el dolor ahí. Después de llevarme a muchos lugares, mi madre, sabiendo que ella practicaba la adivinación, la hechicería y la brujería, en cuarto lugar más o menos, me llevó con una bruja familiar de ella en la Juana de Arco. Ella estaba a un nivel noveno. Ahora ella está loca, perdió la razón, porque la Biblia dice que la hechicera morirá, los sortílegos, los agoreros, los que consultan a los muertos. Me llevó con ella, me pusieron en una mesa, me amarraron con una sábana, con lazos. Empezó a hacer ritos encima de mí, empezó a hacer ritos y ritos, y le dijo: mamá, ahora no van a engañar a la gente, ahora tu hija tiene el espíritu pitón, ahora es una medium de verdad. Y me pusieron en trance y empecé a adivinar lo que estaba sucediendo en Guatemala, lo que estaba sucediendo en Honduras. Cuando una de mis cuñadas que vivía en Honduras estaba dando a luz, yo sabía lo que estaba pasando. Uno de mis hermanos, lo que estaba sucediendo con él en El Salvador, lo que estaba sucediendo en cada lugar de Guatemala, muchas cosas. Ella empezó a apuntar todo lo que yo empecé a adivinar por medio del espíritu diabólico ese de Pitón. De repente le sacó el libro de la magia negra y le dijo, Carmen, le dijo, mira, aquí en el libro de la magia negra dice que a la edad de los 15 años uno de los hijos de los adivinos, de los sortílegos, de los agoreros, de los que consultan a los muertos, uno de los hijos de los brujos, a primero, segundo, tercero, cuarto, hasta décimo nivel, a la edad de los 15 años, sin elección, sin hacer elección, sin tener la persona derecho a elegir, el espíritu mayor lo pide. Así que tu hija ha sido una de las que él ha pedido. El espíritu mayor, Señor, reprenda al diablo y a todos los demonios. El espíritu mayor quiere a tu hija. Y ahora se la entregas porque él la ha escogido a ella. Mi madre dijo, prefiero que Dios la mate. Prefiero que si existe Dios, que Dios la mate, pero a mi hija no se la doy al diablo. Y él dijo, no le digas así, no le digas así. No, dijo mi madre, prefiero que Dios la mate. Pero dice mi mamá que en ese momento se me enrollaron las manos adentro, ahí donde me tenían amarrada. Se me enrolló esta pierna, se me enrollaron los ojos ahí durante 4 horas y horas y horas ahí con los ojos bien enrollados. 4 horas, dice mi mamá. Empecé a sacar espuma por la boca y espuma por la boca, por los oídos, por la nariz. Alabado sea el nombre de Dios para siempre. Oh, bendita la misericordia de Dios. Perdí la razón, salí corriendo de ahí, completamente loca. Me quité la ropa, salí desnuda por todas las calles de la Juana de Arco, luego a la Colonia Maya, zona 18, lote 877, manzana 9, en Guatemala. Algún día usted va por ahí, pregunta a los vecinos. Salí desnuda, corriendo para arriba y para abajo. 12, 15 hombres no podían conmigo. Tenía 15 años y pesaba 62 libras de peso. Yo le dije a un pastor un día, mire hermana, mire hermano, le dije yo estoy así por la misericordia de Dios. Y se me queda viendo arriba abajo y me dice, hermana, mucha misericordia de Dios. Tenía 62 libras, ahora tengo 220. Hermano, era una piltrafa. Imagínese una persona de 15, 16, 17, 18 años, un esqueleto, mi carne pegada a mi cuerpo. Perdí la razón. Dicen que me jalaba el pelo, me sometaba contra las paredes, salía corriendo, me amarraban con toy cama, salía de mi casa, con toy cama salía corriendo. Me agarraba mordida a mis hermanas, a mis hermanos, me internaron en el manicomio una y otra vez. De repente aparecía por Jutiapa, por Jalapa, en la frontera de El Salvador, en la frontera de México. Aparecía en una y otra frontera. Una vez dice que me encontraron con un costal recogiendo basura por las calles, recogiendo basura. Dormía aquí, dormía allá, dormía por allá. Pasaba la noche aquí, pasaba la noche allá. Me encontraban en los barrancos, me encontraban en los cementerios. ¿Qué le parece? En el manicomio me raparon. No tenía pelo, andaba descalza, sin ropa. Perdí la razón, completamente loca. Dicen que daba alaridos, gritaba de un lado a otro. Eso era un escándalo terrible. Los vecinos del frente, la familia del Cid, los vecinos de al lado, la familia alemán, la familia, todas las familias que estaban ahí sufrieron conmigo, ayudaron a mis padres, ayudaron a mi familia a agarrarme, a sostenerme, a amarrarme. Subí a un cerro que está frente a mi casa, subí arriba y abajo. Los que habían sido compañeros de clase mía llegaban a ayudarme, ayudar a mi familia. Me llevaban amarrada en toda la Colonia Maya, arrastrándome por todas las calles de la Colonia Maya. Me amarraban y arrastrada me llevaban, porque caía debajo de las camionetas, debajo de los carros. Quería matarme, quería destruir mi vida, quería destruirme el diablo, totalmente destruirme, porque a eso vino él, a matar, a robar y a destruir. A eso es que vino él. Pero ya hay muchas cosas que me han contado. Yo no recuerdo nada de esto, hermano. Me lo han contado en cada lugar, las familias, vecinos me han contado todo lo que yo pasé y todo lo que yo sufrí. Yo no me acuerdo. Yo no me acuerdo. El doctor Jorge Ramírez en el Carlos Federico Mora, y es lo último, llamó a mi mamá y le dijo, señora, ¿qué hicieron con su hija? Señora, ¿qué pacto hicieron con su hija? La metimos en la Bartolina 1, en la Bartolina 2, al pabellón 1, al pabellón 2, hasta que la metimos en la Bartolina número 13. Y ahí la amarramos de los pies, de las manos, y le pusimos una mordaza, porque es un escándalo terrible. So, Son 8, 10, 12 hombres las que la sostienen, y es una fuerza diabólica la que esa muchachita tiene. Y es increíble que parezca un esqueleto, tiene 62 libras de peso y la fuerza tan brutal que tiene. Pero dígame, ¿qué pasó con ella? Ustedes han de haber hecho algo, señora, le dijo el hombre. Aquí le traigo esta acta, hágame favor de firmarla, porque no aguantamos lo que sucede con ella. Permítanos, señora, que por orden de los padres, por orden de ustedes, le practiquemos la eutanasia a su hija. Porque llegamos al pabellón a las 2 de la mañana y la vimos. Y nos dio tristeza, dijo el doctor. Nos dio tristeza, dice él, aleluya, que la teníamos amarrada de pies y manos y con una mordaza en la boca. Y oíamos los gritos horribles, los pujidos que daba, que era horrible. Y fuimos a ver. Y la vimos mordida de la cara, mordida del cuello, mordida de todo su cuerpo. Tengo muchas cicatrices de mordidas. Tengo un olor horrible en la pierna y mis cejas, y mi espalda y todo mi cuerpo, hermanos. Mordidas que los demonios llegaban a darme, me llegaban a pegar, me hacían pedazos. Eso era horrible. ¿Qué hicieron con ella? Dijo el doctor. Señora, firme aquí, por favor. Vamos a inyectar a su hija. Vamos a matarla con la firma de ustedes, porque ya no se puede hacer nada por esa pobre muchacha. Ni se muere ni está viva. Ni se muere ni está viva. Hay que entregarla o a la muerte o a lo que sea, dijo, pero... Mi mamá se puso a llorar, hermanos. Mi mamá dice que se puso a llorar y a llorar y a llorar, porque ella sabía lo que había ahí. Sabía el pacto que había. Sabía el precio que tenían que pagar por lo que habían hecho ellos. Sabía que yo estaba en las manos de Satanás, que yo le pertenecía al diablo y al infierno. Sabía ella que ni ella misma podía romper el pacto. Me sacaron engrietada. Dicen que les escapé otra vez. De repente, una de mis cuñadas me encontró allá por la palmita. Me llevaron engrietada, me llevaron. Dice mi mamá que cuando llegué yo le dije, mamá, mamá, ¿dónde está la canción de las 100 ovejas? Después de 3 años y medio, mi hermano. Por eso cuando predico, digo un texto, la palabra, mire, no crea que no va a hacer efecto. La palabra de Dios va a hacer efecto a su tiempo, bendito sea Dios. 3 años y medio que mi hermano había cantado la canción de las 100 ovejas. Y ahora, ¿dónde está la canción de las 100 ovejas? Llamaron a alguien rapidito, vino, me cantó, me trajo el papel y me habló del amor de Cristo. Yo no quise nada, me habló de milagros, fue peor todavía, mi familia se puso en contra porque me habló de milagros. Me llevó a un lugar, a una iglesia gigante en la fe, hermano, porque era una iglesia de 6 u 8 miembros. Que estaban en ayuno, oración, en vigilia, y sobre todo estaban creyendo en la palabra, porque era la palabra la que ellos leían todo el tiempo ahí en eso que pasó. Y me dijo aquel hombre, ¿sabe qué? Ya hablamos mucho. Le hago un reto, si en 5 segundos, por eso aprenda usted y sepa la clase de Dios que tiene en sus manos, hermano. Me dijo, si en 5 segundos, y no era el pastor tampoco, era un miembro de la iglesia. Los pastores están obligados a estar ungidos por el poder de Dios, pero la iglesia también, el pueblo de Dios también, para un momento de estos. Porque él me dijo, si en 5 segundos, Cristo no la cambia, usted sigue la vida que lleva, pero si él la cambia, usted le sirve a él. Aquel hombre dice que yo le dije, está bien, voy a aceptar a ese Cristo que usted tiene, pero le juro que si ese Cristo que usted me está hablando no hace nada conmigo, yo le juro que lo mato. El hombre sintió que el pelo se le levantó, hermano, porque en lo humano somos así, pero cuando viene la unción del Santo Espíritu en nosotros, no hay diablo que se ponga frente a nosotros, hermano, porque en el nombre de Jesús, en ese nombre que es sobre todo nombre, está bien, me dijo él. Y me llevaron al cuartito, pidió que me quitaran las grietas y dijo, suéltenla. No, dijeron, porque es peligrosa. No, suéltenla. Con la autoridad y la confianza, mire, de un creyente. Y empezó a cantar la canción de las 100 ovejas, y a cantar y a cantar. Yo pasé al altar y pasé al altar y pasé llorando. Y perdónenme, hermanos y amigos, que sigo llorando. Acepté a Cristo, oraron por mí, se metieron en oración, en ayuno, en liberación unos días. Después yo me aprendí la canción de las 100 ovejas, aceptó Jorge al que lo habían apuñalado. Jorge cantó la canción de las 100 ovejas, aceptó mi hermana, mi hermano, bueno, con la canción de las 100 ovejas se convirtió mi papá, mi mamá, los brujos se convirtieron. Después llegó el hermano Gigi Ávila a Guatemala y después de eso, de estar de ujieres y consejeros en esa campaña, Dios me sanó a mí del cáncer que yo tenía en el pecho. Cuando él dijo, aquí hay una mujer que tiene un fibroadenoma canceroso en el pecho derecho. Dije, Dios mío, pero eso es lo mismo que decíamos nosotros antes. Pero era Dios el que de verdad se lo estaba revelando, aleluya. ¿Dónde voy a caer? ¿Dónde había milagros y sanidades de verdad? En las campañas de hermano Gigi. Y yo dije, esa soy yo. Y sentí que me apretaron el pecho y salí corriendo hacia la plataforma. Rapidito le testifiqué todo lo que había pasado conmigo y me dice, yo quiero que me ayudes. Ya más de 13 años que le estamos ayudando, hermano. Y en lugares donde no me han dejado predicar, yo le digo, no me dejen predicar. Ahí donde yo acepté, no me dejaban predicar. Yo le digo, no me dejen predicar. No me dejen predicar, pero déjenme decirle a la gente lo que era. Sin decirle yo a la gente en la colonia Maya, yo me ponía en las esquinas. En las esquinas. Iba a los hospitales, a las cárceles, a todos los lugares. Y le decía, señores, mírenme. Señores, mírenme, ya tengo pelo, ya tengo ropa, ya tengo zapatos. ¿No les quiere decir eso algo? Porque nada hay imposible para Dios. Y la gente decía, pero ahora se volvió más loca que antes. Sí, loca, pero por amor a Cristo. Y esta locura yo quiero. Y por eso le digo, ahora soy libre.

Alabado sea Jesús. Alabado sea Jesús. Alabado sea su nombre. Y qué más les puedo decir, que no hay nada imposible para Dios. Más no te puedo decir, amigo. Más no te puedo decir. Vivíamos en la mentira, en el pecado. No creíamos en nada. Tú no crees en nada y no has vivido lo que nosotros vivimos. Ahora yo puedo creer. Yo no creía la palabra, no creía milagros, no creía en el cambio. Ahora, aunque no crea, lo siento, lo veo, está en mí el cambio. Mi familia ya no adivina la suerte. No teníamos de qué comer ni de qué vivir, pero ahora viven creyendo en la palabra de Dios. Ahora trabajan, tienen un trabajo honrado cada uno. Ahora sirven a Dios, alabado sea el nombre de Él para siempre. Ese es el Cristo que yo predico. Ese es el Cristo que yo predico. No que lo leí, no que me lo dijeron, no que me lo contaron. Está en mí. Está en mí. El hombre que me habló me dijo un día: teme ese Cristo, que solo se lo presté por 5 segundos. No, le dije, ya van 13 años, le dije, alabado sea el nombre de Dios. Y Él no me ha fallado y soy feliz con Él. Así que, amigo, usted que está aquí, ya no le digo más. Venga Cristo en esta noche. No hay nadie que le ame tanto como Dios. No hay nadie que le ame tanto como Dios. Porque no hay nada imposible para Dios. Por más grande que sea el problema, por más grande que sea la situación, por más grande que sea lo que usted está viviendo. De todos los que están aquí, pueden hacer esta oración conmigo. Amado Dios, acepto a Cristo como mi único Salvador. Perdóname, Señor. Entra a mi vida. Perdona mis pecados. Me arrepiento, Señor. Me arrepiento de mis pecados. Entra en mi corazón. Lávame con tu sangre. Límpiame, Señor. Te confieso públicamente como Señor y Salvador de mi vida. Gracias, Señor. Alguien que por primera vez hizo esta oración, mientras todos van bajando su mano, el que por primera vez hizo esta oración, levante su mano ahora. El que hizo esta oración de salvación, Dios bendiga esa mano que se levanta. ¿Alguien más? Que por primera vez hizo esta oración de salvación. Ahí hay otra vida, Dios le bendiga. Por primera vez hizo su oración. ¿Hay alguien más? ¿Alguien más que hizo esta oración? Porque cuando usted hizo, allá está otro muchacho. Dios le bendiga. Porque cuando usted hizo esta oración junto con el pueblo y la hizo por primera vez, entregó su vida a Él y Cristo entró a su vida y perdonó sus pecados. Desde este momento usted va a empezar a saborear lo que es la nueva vida en Cristo Jesús. 3 manos se levantaron haciendo esta oración. Y si usted no estaba listo para hacerla conmigo, ¿hay alguien más que quiera en esta noche entregarse a Cristo? ¿Hay alguien más que quiera hacer esta oración? ¿Alguien más que haya hecho esta oración? ¿O hay alguien más que quiera hacerla con nosotros? Alabado sea el nombre del Señor. Varias manos se levantaron por ahí y eso nos da mucho gozo y alegría. ¿Alguien más? No endurezca su corazón, amigo. Más yo no le puedo decir. A mí me

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Gracias por tu seguridad, por tu paciencia. Gracias, madre. Gracias.

bendiga y que muchos, muchos años con amor te pueda amar. Que aunque vea correr el tiempo y también tu pelo blanco, que con este amor tan santo mucho más te pueda amar. En la vida cuanto pasa, muchos son los que se casan y también los que fracasan, porque

otra manera de vivir. Tu palabra dice: instruye al niño en su carrera, para cuando fuese grande no se apartara de tu camino.

hablar del uno al otro y muchas cosas que nos hacen daño. En vez de darle amor,

Sí, Señor. Sé tú el Rey de Reyes en nuestras vidas. Ocupa el primer lugar, Señor. Pastoreanos, llévanos a los pastos verdes. Aliméntanos, danos conforme a tu propósito y a nuestra necesidad. Porque solo tú eres nuestro buen pastor y en tus brazos, Señor, estamos recogidos, tranquilos y en paz. Nos sentimos como ovejas tuyas.

y tus pensamientos serán afirmados. Mira a alguien y dile: encomienda a Jehová tus obras y tus pensamientos serán afirmados. ¿Cuántos creen eso en esta hermosa mañana? Y tus pensamientos serán afirmados. Dale un aplauso fuerte al Señor, fuerte. Gracias, Señor. Hoy quiero hablarle de cuatro pasos esenciales para que te vaya bien. Cuatro pasos o cuatro principios que deben de ser practicados por nosotros para que nos vaya bien en el bien que Dios predestinó para cada uno de nosotros. ¿A cuántos quieren que le vaya bien? ¿Cuántos quieren que le vaya bien en su casa, en su familia y en su negocio, en su ministerio?

0: que les vaya bien y quieren prosperar. Quieren que su vida personal prospere, que su vida familiar o empresarial o ministerial prospere. Todo de alguna forma u otra deseamos que nos vaya bien. Deseamos la bendición de Dios. Deseamos la prosperidad. Deseamos la salud. Y deseamos que todas las cosas salgan a favor nuestra. Es algo que está en la naturaleza del hombre y de la mujer. Quiere que le vaya bien. Si emprenden un negocio, quiere que le vaya bien. Si comienzan un ministerio, quieren que le vaya bien. Y lo más interesante es que también Dios quiere que le vaya bien. Pero hay puntos importantes y hay cosas que deben de ser procesada, analizada y meditada por nosotros. ¿Por qué a algunos le va bien y a otros no le va bien? Si somos hijos del mismo Dios, ¿por qué a algunos cristianos le va bien y a otro cristiano le va mal? Hay que entender que el que te vaya bien no es un accidente, es una recompensa. El que te vaya bien no es una suerte, es una recompensa. No es algo que sucede de la nada. No es algo que te cae del cielo. Es la cosecha de principios que practicas para poder tener la cosecha. Ves un doctor cirujano hoy, tiene un buen carro, un buen crédito, buena casa y gana $500,000 al año. Le está yendo bien en lo material, pero ese bien no vino como accidente. Ese bien es la cosecha de años estudiando en una universidad, de muchas malas noches. Y mientras a lo que hoy le va mal dormían, a él que le va bien no dormía en ese tiempo. Así que lo que él hoy experimenta no es un accidente, es una cosecha. No te va a ir bien porque Dios te ama. Te irá bien porque le obedeces a Dios. Dios quiere que a ti y a mí nos vaya bien. Dios está interesado en esto. Y hay muchos ejemplos en las Escrituras, en la Biblia, que nos muestra el corazón de Dios sobre nuestro bien. Dios desea que a nosotros nos vaya bien. Y hay muchos ejemplos que pudiéramos señalar. En Isaías capítulo 3, verso 10, dice: al justo le irá bien. Dios quiere que a ti te vaya bien. Otro ejemplo es Juan, tercera de Juan. Juan 3 dice, el capítulo 1 de tercera de Juan dice: amado, deseo que seas prosperado en todas las cosas, así como prospera tu alma. Es el deseo de la Biblia. Es el deseo del que escribió la Biblia. Es el deseo del que inspiró a Juan. El Espíritu Santo revela que él anhela que nos vaya bien, no en unas cosas, en todas las cosas. Dile a alguien: en todas las cosas. Dale un aplauso a Dios. Que te vaya bien en todas las cosas. Cuando tú lees Jeremías 29:11, dice: yo sé los pensamientos que tengo acerca de vosotros, dice Jehová, pensamiento de paz y no de mal, para darle el fin que esperan. Dios quiere que te vaya bien. Dile a alguien: Dios quiere que te vaya bien. Dios quiere que prospere. Dios te quiere ver crecer. Dios quiere que tú en tu ministerio la unción crezca. Dios quiere que tu agenda crezca. Dios quiere prosperar tus finanzas. Dios anhela que tu negocio que Él te dio se expanda. De Dios viene todo don perfecto. Toda dádiva viene de arriba. Dios no quiere la enfermedad para ti. Dios no produce la tristeza en ti. Él no desea que te vaya mal. Y al leer estos versos, estos tres ejemplos, puedes ver cómo nos da la evidencia del corazón de Dios, deseando el bienestar, la paz, la salud y la prosperidad para nosotros. Pero muchos experimentan hoy fracasos, derrotas, estancamiento, y no le está yendo bien. Las cosas no les salen como ellos quieren. Y es lo que muchas veces nos preguntamos: ¿por qué a otro le va mal y a mí me está yendo bien? Cuando la voluntad de Dios, según las escrituras, es que yo prospere en todas las cosas. ¿Por qué a alguno no le va bien y a otro sí? Porque otros prosperan y otros no. Porque otros están en salud y otros están enfermos. Porque el negocio de otros sí prospera y el tuyo no prospera. ¿Cuál es el punto? Si lo que acabamos de leer revela la voluntad de Dios para nosotros. Y no se trata de que el otro es más sabio. Hay algo que no estamos viendo, o hay algo que no estamos haciendo para tener las consecuencias que deseamos. El hecho de que venga a la iglesia no garantiza que te irá bien en tu trabajo. El hecho que te sientes cada domingo en el templo y escuche el mensaje no significa que tu iglesia, que tu negocio va a prosperar.
1: Si no te protege,

que nada ni nadie lo puede remover, y que siempre termina en el mismo lugar. Dios dijo: siempre habrá frío, siempre habrá calor. Dios dijo: siempre se cosechará si siempre se siembra. Hay leyes y hay principios que nos llevarán a una vida exitosa o a una vida de derrota. Yo creo en la unción y pienso que tengo más hambre que todos ustedes por la unción. Pero hay principios que deben de ser practicados por mí para tener los resultados que quiero ver. Sigo paro. Es la voluntad de Dios que te vaya bien, pero a algunos no le está yendo bien y se van a matar trabajando y nunca le irá mejor. Y van a emprender empresa y nunca le irá bien. Y van a comenzar ministerio y no le va a ir bien, porque hay principios que no pueden ser sustituidos ni por el deseo ni por las palabras que hablamos. El deseo no provoca el bien. El bien de Dios no es un accidente, como la bendición de Dios no es incondicional, es condicional. El amor de Dios es incondicional, la prosperidad no. Porque si la bendición, la riqueza y la prosperidad fueran incondicional, tenemos un gran problema de un Dios injusto. Porque a uno bendice y a otro no. El sol sale para todos, pero no todos aprovechan el sol. Dios está para todos, pero no todos practican sus leyes y no todos caminan en sus principios. Y hoy quiero hablarte de estos cuatro principios. Te lo voy a mencionar. Número uno, no hagas nada sin orar. Número dos, obedece a Dios por encima de todo. Número tres, esfuérzate. Y número cuatro, descubre tu propósito. Son cuatro cosas sencillas y esenciales. ¿Cuánto bendicen a Dios? Escúchame por 20 minutos más. Todo debe de presentarlo a Dios en oración. ¿Por qué? Porque según las escrituras, hay obras que Dios preparó de antemano para que caminemos en ella. Y la oración es un medio para descubrir las obras que de antemano el Padre predestinó y me hizo existir para que yo camine en ella en la tierra. Si no oro, no tengo comunión con Dios y no tendré revelación de cuál es mi propósito, y comenzaré a tratar de implantar proyectos que no están aprobados por Dios. Y esto significa que Dios no tiene la obligación de respaldar lo que Él no ha sembrado. La oración me ayuda a discernir la voluntad de Dios para someterme a ella. Si tengo una vida de oración débil, tendré decisiones débiles y resultados mediocres. El mundo puede modernizar y cambiar, pero los principios de la Biblia no cambian. Sin oración no puedes. Y el verso que leímos, que es mi verso principal de este mensaje, dice: presenta a Jehová tus obras y tus pensamientos serán afirmados. No hay alguien con un pensamiento más distorsionado que aquel que no sabe qué hacer.
Cuando presentamos a Dios nuestras obras, la respuesta de Dios es revelar en la mente cuál es su voluntad. Y esta revelación nos trae paz, nos trae seguridad, nos trae certeza y nos trae afirmación. Así que lo que vamos a hacer ya no solo es un deseo, es una revelación de la voluntad de Dios. Alguien tiene que alabar a Dios.

Quiero hablarles sabiduría, porque Dios está a punto de estremecer tu vida a partir de ahora. Nunca podrás completar completo en tu vida, prosperar completo en tu vida, si no lo haces a través de la oración. Nada prospera sin primero orar. La oración básicamente es hablar con Dios, es comunicarse con Dios, es tener comunión con Dios. Y hay cientos de ejemplos que pudiéramos hablar hoy sobre los resultados favorables que trae la oración. No acabaríamos. Hay miles y miles de ejemplos. Jesús dijo que tú solo recibes lo que tú oras. Marco 11. Él dijo: lo que pida orando, eso es lo que vendrá. Así que lo que está orando es lo que va a experimentar. Debes de orar por tu proyecto. Debes de orar por aquello que quieres alcanzar. Porque tú solo recibes lo que oras. ¿Alguien está aquí? Jacob, cuando se encontró con Dios, oró y le dijo a Dios que quería que le fuera bien. Jacob oró a Dios para que le vaya bien y le dijo estas palabras: si fuere Dios conmigo y me guardare en este viaje en que voy y me diere pan para comer y vestido para vestir, si volviere en paz a casa de mi padre, Jehová será mi Dios. Jehová será mi Dios. Puedes notar que Jacob oró a Dios para que le fuera bien. Y debes de orar para que te vayas bien. Debes de presentar tus obras a Dios. Debes de orar por tus hijos en la escuela. Debes de orar por los hermanos. Debes de orar por los vecinos. Debes de orar para que la carrera que tu hijo está tomando en la universidad le vaya bien. Para que pase los exámenes. Para que se gradúe con honores. Ora para que en el empleo de tu hijo le vaya bien, para que él resalte sobre todos, para que Dios le dé inteligencia, para que Dios le dé sabiduría. No puedes recibir lo que no estás orando. Y cuando volvemos a Proverbios 16:3, lo colocan acá: presenta a Jehová tus obras y tus pensamientos serán afirmados. Voy a ir rápido por el tiempo. Presenta, encomienda a Jehová tus obras y tus pensamientos serán afirmados. Puedes encontrar tres cosas en este verso: encomiendas, número dos, tus obras, y número tres, afirmarán tus pensamientos. Dios está mostrando el valor de presentar nuestras obras, nuestro proyecto en oración. Sigo paro. Y cuando lo hacemos, tendremos como resultado una mente afirmada, un pensamiento direccionado, afinado en aquello que Dios quiere que alcancemos. Sigo paro. No basta con tu inteligencia, no basta con tu estudio. Necesita entender que nada en el plano natural viene de la nada. Es el resultado del trabajo en el plano espiritual. Alguien no está aquí todavía. Cuando oras, estás en el plano espiritual, transfiriéndolo para el plano natural. Ahora, volviendo al verso, dice: afirmará tu pensamiento. Y la palabra afirmar en hebreo es kum. Diga conmigo: kum. Y esto significa orden, preparar, ordenar, alistar, prosperar.
Así que Dios está diciendo, lo que dice el proverbio es: presenta a Jehová tus obras y Él ordenará tus pensamientos. También significa armar. Él armará tu pensamiento, alistará tus pensamientos, prosperará tu pensamiento. No, usted no está aquí. Cuando le presenta a Dios tus obras, Él arma tus pensamientos con las herramientas que necesitas para poder llevar a cabo lo que quieres. Él afirma tus pensamientos. Cuando dice afirmar, los ordena. Te dice: esto se ve bien, pero esto no es lo que va, es esto. Y ahora tu pensamiento está ordenado. La primera prosperidad que necesita el ser humano es orden en su mente. ¿Alguien no me está entendiendo? Orden en sus pensamientos. Si el pensamiento está desordenado, todo estará desordenado. Cuando oras, Dios ordena tus pensamientos. Dios ordena tu pensamiento. Dios arma tus pensamientos. Dios alista tus pensamientos. Dios prospera tu pensamiento. Y ahora eres próspero en tu mente, y como consecuencia será próspero en lo que hagas. Cuando oras a Dios, Él ordena tus pensamientos, Él arma tus pensamientos, Él prepara tu pensamiento, Él prospera tus pensamientos.

No te puede ir bien con un pensamiento malo, ni con pensamientos desarmados. Una mente desarmada es una mente derrotada. Una mente que no está prosperada es una vida que nunca va a prosperar. Señor, mire este negocio que voy a poner, lo presento delante de ti. Y Dios dice: correcto, déjame sacar este pensamiento que no va y ponerte el que va. Déjame armar tus pensamientos para que pueda prosperar en aquello que me está presentando. Déjame darle dirección a lo que no tiene dirección. No lo haga así, hazlo acá, porque acá es donde va a prosperar. Por eso la prosperidad comienza en la oración. Comienza buscando a Dios, ama. Por eso dice de Asa: y en los días en que buscó a Jehová, él le prosperó. Déjame hablarte unos 10 minutos más, porque voy en un punto y no sé cómo terminar. Tus pensamientos, alguien diga aleluya. Así que cuando oras a Dios presentando tus obras, recibirá todos estos beneficios. Tus pensamientos serán prosperados, tus pensamientos serán armados, tus pensamientos serán ordenados, tus pensamientos serán prosperados. ¿Y sabe cómo lo dice la traducción? Deja en tus manos, deja en manos de Dios todo lo que haces, y tus proyectos se harán realidad. No puedes hacer realidad tus proyectos sin Dios. Ah, usted está durmiendo todavía. Pero usted me dirá: pastor, y el millonario Tar, que no es cristiano, por eso, porque el Señor de él no es Dios. Pero tú que le sirves a Dios, ya tú pasaste de las tinieblas a la luz. Tú perteneces a otro gobierno y a otro reino. Tú perteneces a otro Señor. El de allá es la envidia, el de allá es la mentira, el de allá es la destrucción de otros, pero el de aquí el amor y la paz. El de allá es de ellos, el rey es Luzbel, pero el de aquí es el rey de reyes y señor de señores. Ya tú perteneces a otra norma, a otra forma, a la luz, al proyecto de Dios. No puede prosperar lo que no le está presentando a Dios. Porque si lo hace, caminará con una mente desarmada, con una mente no próspera y con una mente no alistada. Afirmar es alistar, preparar, armar y prosperar. Dios dice: viene cada mañana y me presenta tu negocio, y cada mañana te afirmo, cada mañana te prospero, cada mañana te armo, cada mañana alisto los pensamientos para que pueda enfrentar los desafíos y avanzar. Yo necesito que esta iglesia salga de bulú bulú y entre a una realidad espiritual. Sigo paro. Yo he presentado proyectos y se me ha dicho: no lo haga ahora. Si lo hace ahora, perderás. Habrá alguien que pueda alabar a Dios. Por eso es que en un negocio de un cristiano, que lo primero que se haga no es orar, no va a prosperar. Y si vende mucho por un lado, le roban por otro. Lo primero que debe de hacer en tu empresa, si tú eres el dueño y eres un siervo, una sierva de Dios, es orar. Antes de abrir las puertas al cliente, ábresela al cielo. Sea un salón, sea un negocio, sea un dealer, sea lo que sea, lo primero que debe de hacer en la oficina es: Padre, presento a ti estas obras, presento a ti este negocio, presento a ti este proyecto, presento a mi empresa, presento a mis inicios. Ama, oh gloria a Dios. No te fijes del que está en el mundo. El que está en el mundo va donde un brujo,

0: que pertenecen al reino de las tinieblas. Tú perteneces a otro gobierno. Tú perteneces a otro reino. Tú no echas guanguá. Tú doblas la rodilla y le dices: Padre, Padre, bendice este lugar. Alguien diga aleluya. No podré terminar el mensaje. Hoy armarán tus pensamientos. Hoy prosperarán tus pensamientos. Mano, usted no está tapadita, está aquí hoy. Hoy afirmarán tus pensamientos. Hoy alistarán tus pensamientos. Por eso, el principio de la prosperidad comienza con pensamientos. Afirmaré tus pensamientos para que te vaya bien. Dios dice: cuando vienes y oras a mí, yo trabajo en ti. Y mientras me estás adorando, yo te estoy trabajando. Y mientras me estás orando, yo te estoy quitando y poniendo. Cuando termina la oración, el que se benefició fuiste tú. Ahora tú sales con un pensamiento que antes no tenía, con una idea que no tenía, con una claridad que no tenía. No importa lo grande que sea tu empresa, cuántos inconversos trabajen ahí, la oración no hace daño. Y si hay un empleado que no le gusta que tú ores, bótalo. Si no se convierte, bótalo, porque tú tienes un desgraciado que lo que quiere traer al diablo. Estoy aquí o se me fueron. Si hay un empleado que dice: a mí no me gusta que ore, me mira, busque su empresa usted. Aquí, papá primero. El circunciso, papá primero. No, pero que ese empleado el que más sabe, Jehová va a traer otro. Que se pierda el que sabe, pero que no se pierda el que más sabe. Que alguien grita amén si está vivo.
1: Tengo que decir esto.
0: En tu negocio, establécelo en tu empresa, en tu canal, en tu proyecto de YouTube, en todo. Que aunque el que esté allí sea un inconverso, hijo, mire, hay que orar. Es muy difícil que un inconverso no quiera la oración. Ellos sí quieren la oración. Así que creo que con eso no va a haber problema. Establécelo. Primero aquí se ora y luego se trabaja. Di conmigo: ordenará tus pensamientos. Número dos. Número uno, órale a Dios todo lo que vas a hacer. Número uno, obedeces a Dios. La obediencia a Dios ha sido la clave para vivir una vida bendecida y una vida en cumplimiento de las promesas de Dios. Dios no responde a la necesidad. Dios responde a la obediencia. No voy a predicar todo porque el tiempo no me alcanza. Luego lo ministraré en otro momento. Di conmigo: obedecer. Di conmigo: obedecer. Cuando tú lees Jueces 7, que el pueblo fue entregado por 7 años a lo de Madián, en el verso 10 dice la Biblia: os dijo, yo soy Jehová vuestro Dios, no temáis a los dioses del amorreo en cuya tierra habitáis, pero no habéis obedecido a la voz de Dios. Lo que llevó la pobreza, la miseria a los hijos de Israel en Jueces 7 no fue Madián, fue la desobediencia. La desobediencia quita la legalidad de Dios bendecirte y legaliza al diablo para maldecirte. Madián pudo entrar a esta tierra no porque era fuerte, sino porque Israel era desobediente. La desobediencia a Dios puede traer legalidades malignas. El obedecer a Dios es una riqueza espiritual. Sigo paro. Y no solo pierdes la prosperidad de Dios cuando desobedeces, también pierdes la presencia de Dios. Saúl perdió la presencia porque desobedeció.

0: Si no tengo obediencia a Dios, no tengo presencia de Dios. Voy rápido por el tiempo. Dile a alguien: obediencia es más grande que sacrificio. Dile otra vez: obediencia sobre todas las cosas. ¿Quiere que te vaya bien? Lee la Biblia y obedécela. Lee la Biblia y obedécela. Lee la Biblia y obedécela. Lee la Biblia y obedécela. Lee la Biblia y obedécela. La obediencia a Dios y a su palabra garantiza el bien de Dios en mi vida. Número 3, 5 minutos más. Primero, le oras a Dios. Segundo, obedeces a Dios. Y estoy hablando rápido porque hay mucho que hablar de obediencia, pero no tengo el tiempo. Le obedeces a Dios. Israel pasó hambre cuando desobedeció. A Israel lo mordieron la serpiente cuando desobedeció. Israel por poco se muere cuando desobedeció. Cuando obedecía caía pan. Cuando obedecía salía agua de la peña. La obediencia es la clave para vivir en la bendición de Dios. Dios no te bendice porque te ama. Dios te bendice porque le obedeces. El amor de Dios siempre estará contigo. Pero la prosperidad viene como consecuencia de obedecer a Dios. Sigo paro. Sigo paro. Número 3, esfuérzate y te irá bien. Esfuérzate y sé valiente, le dijo Dios a José, porque tú repartirás a este pueblo por heredad la tierra de la cual juré a sus padres que le daría a ellos. Solamente esfuérzate y sé valiente para cuidar de hacer conforme a toda la ley que le di a mi siervo Moisés, que él te mandó. No te aparte de ella, ni a diestra ni a siniestra, para que sea prosperado en todas las cosas que emprendas. Sigo paro. En estos versos puede ver la importancia de esforzarse para poder lograr algo en la vida. Sigo paro. Dios mismo le recomienda a Josué que se esfuerce, dándole a entender que solo una vida de esfuerzo y compromiso, de enfoque, es lo que nos producirá una vida de éxito.
1: Es hora de pan.
2: Buenos días hermanos, ¿qué tal? ¿Cómo están? Buenos días para todos, muy buenos días hermanos, hermanas, amigos y amigas, abuelitos y abuelitas, qué gusto poder estar con ustedes una vez más. En esta mañana les saludamos en el nombre de Cristo Jesús Nazaret. Estamos escuchando este mensaje, cuatro principios para que te vaya bien, con el hermano pastor Juan Carlos Arrigán.
0: El esfuerzo es parte del éxito de todo ser humano. Si no hay esfuerzo, no habrá buena vida. Una iglesia no crece sin esfuerzo. Un ministerio no crece sin esfuerzo. Dios le está diciendo a Josué, sigo paro, quiero que te vaya bien. Yo te daré mi poder, pero tú pon tus esfuerzos. Hay miles de cristianos que quieren el mango bajito, quieren la vida fácil, siempre tienen visión con lo fácil. Por eso entiendo que su visión no viene de Dios. En el mundo todo lo que se recibe fácil se pierde fácil. A veces hay que partirse la espalda para poder sentarse en el sillón a comer tranquilo, a mirar televisión. Nadie te reclama el que tú te sientes a comer tranquilo y mirar

0: televisión cuando la sabe que te partiste la espalda el día entero. ¿Sabe qué dice la gente? Se lo merece. Pero cuando tú te sientes el día entero sin hacer nada, ¿sabe lo que dice la gente? Este es un vago. No es fácil prosperar. Si fuera fácil, todos fueran prósperos. No es fácil tener la unción. Si fuera fácil, todos la tuvieran. No es fácil hacer crecer una iglesia con la ayuda de Dios. Esfuérzate y sé valiente. ¿Cómo quieres cumplir tu sueño desde tu zona de confort? No seas hipócrita, hombre. Deja esa vida fácil. Baja el lomo. Baja el lomo. Esto no tiene alabanza, pero no importa. Baja el lomo. Que Dios bendice las obras de tus manos. No las obras de tu deseo. Las obras de tus manos. Alguien diga aleluya. Sigo paro. Miles de personas quieren tener una vida de éxito sin esfuerzo. Es como tratar de dormir sin cerrar los ojos. Quiere una vida de éxito, pero sin esfuerzo. Eso es tratar de dormir sin cerrar los ojos. Dios mantuvo a Israel 40 años con maná, pero cuando llegó a Canaán nunca más cayó maná. Porque Dios dijo: allí yo te daba maná porque tú no podías sembrar en el desierto, pero aquí yo te di tierra buena. Ahora lo que tú quieres comer tienes que deshiervarlo, tienes que abonarlo y tienes que sembrarlo. Dios le dice: ¿tú quieres la buena vida? Sí, hará la tierra ahora. El problema es que los cristianos en su mayoría quieren depender siempre de un milagro. Yo estoy orando por un milagro para pagar la renta este mes. Dios le dé el milagro. Doy tres veces. Pero ya cuando Dios ve que tú lo que quieres es vivir la vida cómoda y depender de un milagro para pagar tus deudas, Dios le dice al ángel: no pase ni por ahí. Porque yo no voy a alimentar un monstruo vago. Gracias. En el desierto se pide maná. En Canaán se pide semilla. Alguien tiene que alabar a Dios. En el desierto se pide maná, pero en Canaán se pide semilla. Que alguien grite amén. Debería de dejarlo aquí. En el desierto se pide milagro. En Canaán se provocan los milagros. Entonces llega un momento en que Dios dice: ok, no tiene cómo construir esto. Un milagro financiero este mes. Un milagro financiero el próximo mes. Si usted estudia cómo creció China, usted llora. En pocos años le pasó casi al mundo entero. Desde la nada. Y los centroamericanos en su mayoría echándose. Usted sabe lo que hacen en mi país. En mi país, en algunos pueblos, no, ya no en todos, comienzan a las 9 de la mañana o a las 8. A las 12 se van para su casa hasta las 2 de la tarde. Comen, duermen y después vienen barrigón durmiéndose a trabajar. Y están desde las 2 hasta las 5. A las 5, alguien descubrió que en esas 2 horas podía vender lo que nadie vendía. ¿Y sabe qué hizo? Buscó trabajadores y le dijo: tienen media hora para comer. Y nunca cerró. Lo turnió. Tú te vas a las 12 y viene a la 1. Tú te vas a la 1 y viene a la 2. Y mientras negocios cerraban, porque sus trabajadores estaban comiendo, durmiendo en su casa, este abría el negocio y lo turneaba y este prosperó. La gente quiere vida de éxito sin esfuerzo. Entonces Dios te dé el milagro hoy para pagar la renta. Te dé el milagro el otro mes. Al tercer mes yo envié un hermano a invitarte a trabajar. Y tú le dices que no porque te acostumbraste al milagro, al milagro del mes pasado. Y Dios dice, ajá, ah, tú quieres vivir de milagro. Repartidor, no le reparta nada este mes. Cuando él me clame, yo le voy a decir, yo no bendigo vago. Te he mandado 5 hermanos con empresa que te invitan a trabajar y tú no quieres, que tú dices que Dios te tiene que mantener. Gracias por su entusiasmo. Si usted no puede alabar a Dios, yo lo sobreentiendo.
1: Muy bien, seguimos adelante con este mensaje de la palabra del Señor. Mis hermanos, queremos decirles que hoy los programas para hoy son de 8 a 10 de la mañana. La voz del poder de Dios.
0: Señores, se me fue el tiempo. Solo lo dejo con 2 cosas rápidas. Cuando tú lees Isaías, que es el tema principal de este servicio, al justo le irá bien y comerá de las obras de sus manos. No te olvides de esa parte. ¿Sabe qué hacemos los cristianos? Nos concentramos en que nos irá bien y nos olvidamos de las obras de las manos. Y hablamos en lengua, shakala, no irá bien, dice Isaías. Pero la otra parte dice, y comerá de las obras de tus manos. ¿Sabe qué significa eso? Que tú comes de lo que tú estás trabajando. Pero eso merece una alabanza más fuerte. Eso merece una alabanza más fuerte a Dios. Y voy a dejar esta parte para otro día, porque creo que ya lo sobreentendieron. Di conmigo: al justo le irá bien, pero comerá de sus obras. Repito el mismo ejemplo. Siéntese un minutito. El cirujano, el dueño de la empresa tal, búscale su historia a ver si la empresa le cayó por accidente. A nadie le cayó el éxito por accidente. ¿Y cómo tú quieres que porque tú eres hijo de Dios te caiga a ti? Sí, porque a Jacob le cayó la prosperidad por accidente. 14 años cogiendo sol y los hijos de Labán durmiendo. Cogiendo frío y los hijos de Labán durmiendo. Al final Jacob era rico y los hijos de Labán pobre. Ajá. Si te atormentes porque te están golpeando para transformarte. Él le pidió a Dios, Dios, que me vaya bien, pero bajó el lomo atendiendo las ovejas. Que me vaya bien, pero con la sobra de sus manos. Aleluya. Aleluya. A mí no me gusta andar con vagos. Aleluya. Aleluya. Aleluya. Aleluya. Aleluya. Oh, gloria a Dios. Oh, gloria a Dios. Esfuérzate porque la bendición es tuya. Esfuérzate porque Dios te va a bendecir. Escucha esto y cierro ya. Dios le dice a Isaac, Génesis 26, si no me equivoco: no te vayas porque te voy a bendecir. Pero Isaac se fajó a sembrar, a abonar el desierto, a quitar la hierba, a trabajar la tierra. ¿Con qué? Con una palabra: te voy a bendecir. Pero la mano la pone él. La bendición la pone Dios, la mano la pone tú. No te olvides, en el desierto hay maná, en Canaán hay semilla. No te olvides que no somos locos, te estoy hablando. Sigo paro. Te bendeciré en esta tierra. Pero ¿qué hizo Isaac? Usó la mano y cosembró. Isaac era un empresario avanzado, porque comenzó sembrando en la tierra y terminó con ganado, terminó con un negocio de agua. Dios le entregó un desierto y le entregó una palabra y le entregó semilla y le dijo: dale, yo estoy contigo, pero prospera por las obras de tus manos. Él dijo, muchacho, Dios me dijo que está conmigo y que no va a ir bien. Agarre la sal, te agarre la pala, baja el pico, vamos a bajar. A la victoria Jesús nos llama. Va con nosotros el capitán. Y ahí, y sembrando semilla. Y Dios hacía así. Y le soplaba la bendición. Le soplaba la bendición. Dile a alguien, Dios te va a soplar la bendición. Dios le va a soplar la bendición a tu empresa. Y el que comenzó sembrando, el que comenzó sembrando la tierra, terminó con fruto, terminó con vaca, terminó con oveja, terminó con ganado, terminó rico y terminó con un negocio de agua. Vende agua en el desierto, es un gran negocio redondo. Y que tú no tienes que hacer nada, solamente hollar, porque la fuente ya está ahí. Pero la fuente hay que conectarla de abajo hacia arriba. Alguien tiene que encontrar la fuente y buscar la idea de cómo jalar el agua para arriba. Se hizo tan poderoso que si en la ciudad querían beber agua, había que hablar no con el rey, con Isaac. No era el rey, pero dominaba al rey. Hasta que el rey tuvo que venir y decir, perdónanos que te sacamos de la ciudad. Isaac le dijo, tranquilo, que Jehová me ha bendecido. Dios te quiere posicionar, pero esfuérzate. Ya no tengo tiempo. Te voy a decir lo siguiente. Tú no mereces prosperidad sin esfuerzo. Abraham se esforzó. Isaac se esforzó. Moisés se esforzó. ¿Tú crees que Dios te llama de la nada? Dios puso a Moisés 40 años a trabajar con ovejas. Porque todos ven la gloria de Moisés y esos 40 años bregando con animales. ¿Ah? Cogiendo sol. Llegando tal vez con fiebre del sol a la casa y frío. Y atendiendo ovejas. Mientras otro vivía la buena vida, él estaba en el desierto, siendo trabajado por Dios. O tú quieres la gloria de Moisés, sino 40, tú quieres los 40 años de gloria, sino 40 años de desierto. Bueno, te deseo suerte. ¿Me siguen o no me siguen? Escúchame. Hay que esforzarse. Hay que esforzarse para poder lograrlo. Y número 4, descubrir tu propósito es la clave de tu éxito. Tu propósito es aquello en que estás apasionado. Y que esto te hará prosperar. Tu propósito es aquello que te apasiona o te molesta. A Moisés le molestaba el maltrato a los judíos. Era su propósito liberarlo. Lo que te apasiona, lo que no se va, lo que te confirman, lo que te sueña, lo que la gente ve en ti sin tú decírselo. Tu propósito. Eso que está dispuesto a hacer sin recibir un pago. Ese es tu propósito. En tu pasión, y termino acá, en tu pasión está tu propósito. Y en tu propósito está tu éxito y tu prosperidad. Es aquello que está dispuesto a hacerlo sin que te paguen.
1: Seguimos adelante con este mensaje, mis hermanos, con el pastor Juan Carlos Arrigán. Ya casi está en los últimos minutos. Sigamos escuchando.
0: Que te vaya bien. Jamás te.
1: O mejor dicho, ya está en los últimos minutos del mensaje.
0: En aquello que no es el propósito por el cual Dios te hizo nacer en la tierra. Muchos pensamientos hay en el corazón del hombre, mas el consejo de Jehová permanecerá. Mira a alguien y dile: te irá bien si practica estos cuatro principios. Ponte sobre tus pies. ¿Por qué no tomamos el tiempo avanzado? Pero ¿por qué no tomamos 5 minutos para orar? Comencemos con el primer principio. ¿Qué tal si alguno de ustedes que tienen proyectos, sueños, empresas, ministerio, comienzan a presentarlo ahora mismo ante Dios? ¿Cuántos están listos para eso? Agarra la mano de tu hermano. Agarra la mano de tu hermano y vamos a orar ahora mismo. Porque Dios te trajo aquí para que recibiera estas 3 cosas, estas 4 cosas, principios que te van a ayudar. Usted que está en las redes sociales, usted que está en el canal de YouTube, usted que me escucha a través de la cadena radial Aliento del Cielo, Dios captó tu atención porque te ama y quiere que tú prospere. Él quiere que te vaya bien. Él quiere que tengas salud. Isaías 3:10: al justo le irá bien.
1: Muy bien, mis hermanos, seguimos con la programación de Radio Maranata para esta mañana preciosa del día martes. Qué bendición saludarles en esta mañana.

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1: Sí, buenos días, hermanos, que el Señor me los bendiga en esta hora de la mañana, dándole la honra y la gloria al Señor por otro nuevo día más que el Señor nos permite ya estar. Cabina número 2 de Radio Maranata. Dios bendiga la vida de mi hermana Ana, la vida de mi esposo, la vida de todos mis hermanos que nos van a estar escuchando el día de hoy. Para empezar el programa La Voz del Poder de Dios, lo vamos a hacer leyendo en un precioso Proverbios, su capítulo 18. Proverbios 18, capítulo 18 al 4. Vamos a leer bajo la guianza del Padre, del Hijo y del Espíritu Santo. Su palabra dice: deseo, dice, buscar el que se desvía, que se entremete de todo negocio. No toma placer, dice, del necio ni la inteligencia, sino en que su corazón se disturba. Cuando viene el impío, viene también el menosprecio, y con el deshonrador, dice, y la afrenta. Aguas profundas son las palabras de la boca del hombre. El arroyo que rebosa, dice, en la fuente de la sabiduría. Y tener, dice, respeto a la persona. Gloria a Dios, aleluya. Esta lectura sea para la honra y la gloria del Señor. Así vamos a orar en esta hora de la mañana. Gracias, Señor Jesús Todopoderoso, en esta hora de la mañana, Padre. Damos gracias, Señor Jesús Todopoderoso, Espíritu Santo, por todo lo que tú haces cada día, Padre, en la vida de su pueblo, la vida de nosotros, Señor Jesús. Yo sé que tú eres un Dios de poder, un Dios maravilloso. De veras que no tenemos cómo poder pagar, papayito lindo, todo lo que tú nos das cada día, Señor, la salud, las fuerzas, Padre, nuestro trabajo, Señor amado, todo lo que tú haces, Padre, cada día, Padre. Estamos agradecidos contigo, Señor amado, en esta hora, Padre. Ahora yo vengo clamando por toda la audiencia, Señor Jesús, que nos escucha en diferentes lugares, Padre. Oh, Espíritu Santo, bendice, Padre. Yo te pido por aquella hermana, Padre, que está postrada en una cama, está pasando momentos difíciles, alguna necesidad, no lo sabemos, Señor, pero tú sí lo sabes, Señor. Ayúdala, dale fuerzas cada día, Padre, que el que nos ayuda eres tú, Señor. Bendice tu pueblo, Señor Jesús, Espíritu Santo. Ahora, Padre, si no tienen un trabajo, pruebe un trabajo, Señor, para que ellos puedan, Señor amado, ganar para su sustento diario, para lo necesario, Señor. Veo clamando, Señor Jesús, por aquel negocio, mi hermana, que aquella tienda, Señor amado, que a venta de verdura, que a venta de pollo, Señor. Bendice esos negocios, tortillerías, Señor Jesús Todopoderoso, en esta hora, Padre. Oh, Espíritu Santo, tú eres un Dios de poder. Yo te pido, Señor amado, por aquellos niños, Señor, que andan, Padre, ahí, Señor, pidiendo un panito en la calle. Señor, bendícelos, Padre. Te pido que tú toques corazones, Señor amado, de las personas, Señor, para que puedan brindarle un pan, una tortilla a esos niños, Señor. Jesús, Espíritu Santo, como los que están en una cárcel también, Señor. Te pido por ellos, Señor amado, por las hermanas, Padre. Yo he visto, Padre, que hay lugares, hay, Padre, grupos de hermanas, Padre, donde alaban y glorifican el santo nombre, Señor. Pero yo te pido por ellos, que tú les des fuerza, Señor. Sabemos que el abogado de abogado eres tú, papaito lindo. Tú tienes la última palabra, Señor. Como aquel que está postrado en un hospital, Señor, en una cama, Padre. No sé qué enfermedad, Padre, pero estamos viendo cuánta contaminación, cuántas enfermedades hay, Señor. Yo te pido, Señor Jesús, sabemos que nuestro doctor eres tú, papaito lindo. Tal vez el doctor les ha dicho, Señor, posiblemente ya no hay que hacer por su vida, pero sabemos que la última palabra la tienes tú, papaito lindo, en esta hora, Padre. Que seas tú levantándolos de esa cama, Señor amado, como venías tú, Señor, levantando, dándole vista a los ciegos, Señor, haciendo caminar a los cojos, Señor amado, levantándolos de esa cama, Señor Jesús Todopoderoso. Clamamos en el nombre de Jesús también por los niños que están en pediatría de niños, Señor amado, ahí en los hospitales, Señor. Cuánta contaminación, cuánta enfermedad no hay, Señor, pero que seas tú teniendo control de los niños, Señor Jesús, Espíritu Santo. Así venimos clamando por este programa, La Voz del Poder de Dios, Padre, que sea de bendición para mi hermano, para mi hermana, Señor, allá donde ellos se encuentran, en Estados Unidos, en Nueva York, donde quiera que se encuentren, Señor. Sabemos, Señor amado, que es de gran bendición, Señor. Te pido por la vida, hermano Walfredo, su familia, su esposa, Señor Jesús, Espíritu Santo, en esta hora de la mañana, Padre, que seas tú, Señor, tocando el corazón de mi hermana, y mi hermana, Señor Jesús, Espíritu Santo, porque tú eres un Dios de poder, un Dios maravilloso, Señor. Clamamos, Señor amado, por Radio Maranata, papaito lindo, clamamos, Espíritu Santo, que sea de bendición, Señor. Y por más predicadores, Padre, que vengan, Señor Jesús, Padre, porque hay, Señor amado, horas disponibles, Señor Jesús, para que vengan a predicar tu palabra, Señor. Los siervos, la sierva de Dios, yo no sé dónde se encuentran, Señor, pero clamamos por la vida de ellos, Señor, donde quiera que se encuentren, Señor Jesús Todopoderoso, Espíritu Santo. Muchas gracias, Padre, por este momento tan especial, Señor, en el nombre del Padre, del Hijo y del Espíritu Santo. Amén y amén.
2: Muy buenos días, hermanos y hermanas que están hablando. Para mí, su privilegio solamente es una bendición estar aquí en Radio 1180 AM, Radio Maranata. Dios bendiga a mi hermana Ana, que está en camino número uno. Dios bendiga a mi hermano Rigoberto, que está ahí haciendo sus mandados para todos aquí esta mañana. Como también Dios bendiga a cada hermano, cada hermana. Y también Dios bendiga a mi hermano, Jesús Morales, que nos sintoniza en la parte de Estados Unidos, está ahora mi hermano. Dios bendiga también a su esposa, Naralí de Morales, también aquí está ahora mañana también. Como Dios bendiga también a mi hermana Ofelia Pérez, a Horacio también, es hermosa ahora, a mi hermana Odilia Toledo también. Dios bendiga también a mi hermano Fabián también. Dios bendiga a cada uno por un hermoso que esta mañana. Dios bendiga a cada uno por el que se utiliza a lo largo de todo Estados Unidos. Mi hermano, usted está en aquel lugar porque usted quiere ver bendición espiritual. Usted está sacrificando. Yo le digo a usted, mi hermano, usted que está escuchando en Estados Unidos, está sacrificando, usted quiere ver una bendición tan grande en su vida personal, con su esposa, con sus hijos. Yo no conozco a usted, mi hermano, pero donde quiera que se encuentre, que Dios lo guarde, que lo cuide de todo peligro, de toda tentación, mi hermano, de toda esa culta que da. Si usted maneja un vehículo, que ponga las manos en las llantas, en el motor, batería, igualmente, especialmente también, por lo menos Jesús Morales también, que lo guarde, que lo bendiga también a su esposa, a cada uno, por lo menos, a una Ofelia Pérez, a una Horacio también, ya sé que Dios bendiga también a una Odila Toledo también, y a una Consuelo también. Dios bendiga a mi hermana Consuelo también, Dios bendiga a cada uno, por lo menos, esta mañana, mi hermano, queremos de que se plase, no sea uno más, no que se plase, hable a su vida. Aquí hay alabanzas de fuego y de poder, hermano. Usted sabe que mi hermano está esperando hermosas alabanzas. Queremos que usted escuche diferentes clases de alabanzas, hermano, para que Dios nos motive, lo motive a usted por medio de la palabra de Dios, por medio de las alabanzas y por medio de la motivación. Así que Dios bendiga a mis hermanos también en esta hora. Aquí a los hermanos que están haciendo aquí, Granizo 1, Granizo 2, Granizo 3, aquí en la zona 7, Colonia La Verbena, la Colonia La Betaña, la Colonia Cerrito, la Colonia Sheilauer, la Colonia 4 de Febrero, la Colonia, también la Colonia Castillo Lara, Monteverde, Montserrat también, Calzada San Juan, también Primero Julio, también la Primero Julio, la Florida, la Floresta, Colonia Monteverde, Montserrat, Colonia Rodeo también, Valle de Chua también. Bueno, también yo bendiga las colonias aquí en San Francisco 1, San Francisco 2, San Juan Zacatepec, Tierra Nueva 1, Tierra Nueva 2 también, Ciudad Quetzal. Y aquí en San Raimundo también, sabemos que hay muchos hermanos que están en San Raimundo también. Pues Dios también diga a cada hermano, cada hermana que está escuchando la palabra del Señor, hermano, de por medio de diferentes predicadores, evangelistas, profetas, mi hermano. Queremos que usted se sienta gozoso, bendecido y prosperado. Que todo lo que le desee esta mañana sea de su bendición, sea de su provecho, mi hermano. Así que bendiga también los colonias que los hermanos están haciendo aquí en la zona 6, aquí en la zona 5 de la colonia San Pedrito, la colonia Chácara. Aquí en diferentes partes de la colonia 6, aquí en la zona 6, en la zona 5, ahora como también, yo me diga que nosotros estamos haciendo aquí en la zona 6, en la colonia Arriaza, San Juan de Dios, aquí con Cocotales, aquí en la Fruto 43, aquí en la colonia Santa Luisa, aquí en esa parte de Chinauta, también está ahora San Martín Chinauta, San Pedro de Ampuc, también yo me diga también, hermanos, estamos haciendo aquí en la Fiscal Palencia. Aquí en la zona 25, zona 24, pues también Dios bendiga el Paraíso 1, Paraíso 2, también Colonia Maya, Colonia Clay, Colonia Limón, Colonia Nueva Jerusalén. Queremos llamar de esa zona, mi hermano, sabemos de que estamos cubiertos con la sangre. Yo quiero que adelante, hermano, mi hermano, quiero una oración, quiero una miravanza, mi papá, mi hijo, mi nieto, entonces queremos de que este programa sea no sea uno más, no, que este programa sea de bendición para su vida y que hable su vida. Queremos de que llamadas también, como aquí también todos se nos están haciendo en diferentes partes de Guatemala, que queremos llamadas. Yo venía también aquí a Milpas Altas, Santiago, Guatemala, Chimaltenango, aquí en diferentes partes de Guatemala. Queremos de que usted nos llame, hermano, mi hermano, el programa de bendición, que nos abra nuestras vidas. Eso queremos, de que usted esté contento con su bendición. Pero mientras todo se prepara, mi hermano, vamos a caer, número uno, a escuchar unas hermosas alabanzas de bendición y de fuego. Que Dios hable, estudia por medio de las alabanzas. Tiempo con mi hermana Ana en esta hora.

0: También aquel gozo que realmente estamos muy contentos. Viene a mi mano el varón de Dios, hombre de valor, realmente es una cosa, una bendición. Queremos oírlo, pero soy franco, estoy sincero. Nos agarra el sueño, andamos ahí temprano. A veces quiero decir, hermano, hombre de valor, adelante, quiero el Señor que tenga que coseche bendiciones espirituales, siga adelante. Ya que, como digo yo, aquel que canta, aquel que prega, tiene pruebas, tiene problemas, hay de todo, mi hermano, pero Dios nos ha llamado a ganar la buena batalla como predicador, usted como predicador, cantante, evangelista y pastor, sigamos adelante. Dios lo motiva, hermano, porque realmente somos un pueblo, un solo pueblo donde alabamos y glorificamos el nombre de Dios. Así que lo motiva, mi hermano, el siervo del Señor, en el programa de Hombres de Valor. Así que realmente estamos contentos y Dios bendiga a aquel hermano, que hermana, que si está escuchando el programa de la voz del poder de Dios, pues también yo bendiga a aquel hermano, aquel hermana o aquel amigo que un día fue cristiano, un día cantó, oró, predicó. Pero está apartado siempre para ustedes el mensaje, mi hermano. Hoy tengo un mensaje para que usted escuche la palabra del Señor, para que se aliente espiritualmente. Viste que mucha gente se aparta del Señor. Unos, porque el factor económico del predicador y del pastor es la economía. Pero cuando somos llamados a ganar la buena batalla, hay victoria y bendición. Y otra cosa, es la economía. Y es cuando hay desprecio. Cuando usted aplica la palabra, son pocas las invitaciones. Pero cuando usted de un evangelio, hablemos claro, acomodado, para acá, pero eso no me interesa, a mí le interesa al Señor, porque las cuentas son con el Señor, hermano, en esta manera. Yo lo motivo, así que hombres de valor, el programa del día sábado de 6 a 8, siga adelante, digamos adelante, y bendiciones a cada uno, pues sí que realmente estamos contentos, así mi esposa deseosa de motivar en esta hora.
1: Sí, hermanos, que el Señor me los bendiga en esta hora de la mañana, así saludando a todos los siervos, la sierva de Dios también, que nos escuchan en diferentes lugares. Así que Dios bendiga la vida, hermana Dora, de la zona 6. Dios bendiga la vida de ella, la vida de mi hermana Aure en la zona 18, la vida de hermano Romilio Carrillo también, que el Señor bendiga y toda su familia. Así que Dios bendiga a mis hermanos de Ciudad Satélite, de ella, de la zona 6 de Misco. Dios bendiga a mis hermanos que nos están escuchando en la Carolingia, ahí en la Florida, allá en el Milagro, la primero de julio. Que Dios bendiga a mis hermanos que nos están escuchando en una tienda, tal vez en una venta de verdura, tal vez aquí en la zona 4, la 18 calle, no sabemos dónde, pero Dios sí sabe dónde nos está escuchando usted, hermanos, con todo cariño, ahí dándole volumen al radio. Así que Dios bendiga la vida, hermano Rigoberto, donde quiera que se encuentre, la vida, hermana Ana, que está en cabina número 1. Así que Dios bendiga a mis hermanos de Santa María de Jesús, también de allá de Buenagazapa, de Escuintla. Que Dios bendiga a mis hermanos de Mazatenango, San Martín Jilotepeques, también de allá de Cerro Alto también. Que Dios bendiga a mis hermanos donde quiera que nos estén escuchando, en aquellos caseríos, en aquellos cantones, allá en Agua Tibia. Así que Dios bendiga a mis hermanos en Aldea Jocotillo también, allá en Vía Canales, en la Boca del Monte, allá en San José Pinula, en Aldea Don Justo, allá en Fraijanes, yo no sé dónde usted nos está escuchando, allá en Los Esclavos. Y allá en El Salvador, hasta donde llega la señal de Radio Maranata, que es una gran bendición, hermanos. Que Dios bendiga a los dueños de la radio, ¿verdad? Porque por medio, pues, de la radio estamos. ¿Quién no nos mira por medio del Face, por medio de TuneIn? Es que Dios bendiga a mis hermanos que nos están visualizando, mis hermanos allá en Nueva York, allá en Georgia, allá en México, hermanos. Que Dios bendiga a mis hermanos donde quiera que es la vida de mis hermanos, mi hermano Jason, que nos tal vez posiblemente nos está escuchando, ¿verdad? O nos está viendo por medio de su teléfono. Así que Dios bendiga a mis hermanos, la vida hermana Odilia, la vida hermana Ofelia. Que bendiga a mis hermanos que se encuentran en aquel lugar. Un saludo para todos. Así que Dios bendiga a mis hermanos que nos están aquí en Guatemala, ¿verdad? Hermanos, que Dios bendiga a mis hermanos, tal vez donde hay colonias que no mencionamos, hermanos, pero que ahí están escuchando a todo volumen Radio Maranata. ¡Qué bendición! Así que Dios bendiga a mis hermanos del Granizo 1, del Granizo 2, de allá de la isla. Que Dios bendiga a mis hermanos de ahí del Amparo, la vida hermana Blanca, la vida de mi hermana Ana. Que Dios bendiga a mis hermanos ahí de Saquerti también, hermanos, de la Josué 1-9. Que Dios bendiga a mis hermanos también de Betania, de la 4 de febrero, de la Shell. Dios bendiga donde quiera que la vida hermana Mayra también se nos está viendo. que lo están visualizando, que es una gran bendición. Así que Dios bendiga la vida de mis hermanos que están en, también la vida de mi hermana, de mi hermana Silvia también, que el Señor me la bendiga, y en la Shell. Así que Dios bendiga a todo el pueblo de Dios, hermanos, y Manuel, de su amado esposo. Que Dios bendiga a mis hermanos de la 4 de febrero, también hermanos de ahí de la zona 3, el Gaito. Que Dios bendiga a mis hermanos de aquí del Atanasio Sur, de aquí de la zona 8. También que Dios bendiga a mis hermanos que están en la terminal, también ahí escuchando Radio Maranata, en aquellos rincones, de aquellas aldeas, aquellos cantones, aquellos caseríos. No sé dónde usted está escuchando, pero es una gran bendición, hermanos. Usted tiene petición de oración, pues puede llamar, hermanos, a cabina número 1. Está pasando momentos difíciles, pues su matrimonio no está caminando como realmente se merece estar delante de Dios. Ha tenido problemas, hermanos, pues aquí estamos para orar por sus vidas, hermanos. Y sí, con todo nuestro corazón. Que Dios bendiga la vida también de mi hermana Amalia Temaje en la zona 15, mi hermana Ana en la zona 10. La vida de hermano Rigoberto también ahí en la zona 10 donde él se encuentra. Así que Dios bendiga a mis hermanos donde quiera que se encuentren. Sigamos adelante, luchemos, hermanos. Estamos viendo la situación, cuánta contaminación, cuánta enfermedad no hay. Pero busquemos al Señor con todo nuestro corazón, porque Él es el que tiene control de nuestras vidas, hermanos. Para la gloria y la honra del Señor. Amén.
0: Realmente estamos contentos. Prepárense, hermano, porque viene palabra de Dios para su vida. Y es lindo que tenga confianza en el Señor. Mucha gente dijo cuando pasó esta fiesta del mundo, la fiesta del mundo, del fútbol, que después venía una pandemia. Pero cuando usted tiene confianza en el Señor, usted tiene confianza, le sirve desde el corazón, venga lo que venga. Dice que el ángel de Dios acampa aquel que le tiene temor. Y dice también, el que tiene oído, que oiga y que eche por obra la palabra. Entonces, mi hermano, hoy estamos cubiertos con la sangre del Señor. Dice que Dios dice que cuando Él habla, Él cumple. Y Él lo cumple, Él usa a sus profetas. Usa mucha gente, menos en esta hora, pues no entendemos, pero los que predicamos la palabra, los que nos santificamos, porque realmente nos santificamos, pero día, lamentablemente día a día tenemos errores. Entonces yo hoy lo motivo a mi hermano a que hoy sea fiel usted a la palabra. Usted, hay un hombre que anda diciendo que dice que es profeta, está en el Facebook, dice que después de la después del fútbol tiene la pandemia, muchas cosas, pero mucha gente cree, pero eso va para aquel que vive un evangelio a su manera. Un evangelio de mentira, un evangelio de muchas cosas, pero cuando usted se mete con el Señor, venga lo que venga, pase lo que pase, usted es fiel y usted es bendecido y apartado del mal. Entonces, mi hermano, cuando dice apartado del mal, la pelona huye. La pelona le tiene temor, la pelona le tiene temor a aquel que ora, a aquel que ayuna, a aquel que vigila. Pero aquí hay cristianos que no les gusta orar, no les gusta ayunar, no les gusta vigilar. Entonces, ¿cómo? Ahí donde llega la pelona se los lleva de corbata. Y la pelona juega pelota, antes de llevarse juega pelota. ¿Cómo juega pelota? Los tira en campo. Pero hoy, mi hermano, hoy yo lo motivo que hoy usted a una recompensación de su vida. ¿Cómo usted está sirviendo al Señor? Porque desde el momento que usted aceptó al Señor, tiene que tener confianza, ser fiel y tener confianza y caminar como Dios lo pide en su palabra. Pero decimos que somos pastores, pero no tenemos confianza, no hay fidelidad. Lamentablemente estamos en la nada. Pero mientras tanto, usted se levanta, mi hermano, a agarrar el teléfono, el celular, está en su hogar, en su casa, en su trabajo, pues vamos ahí con mi hermana Ana, que está sonriente, para poner unas hermosas alabanzas y prepare su corazón esta mañana, mi hermano. Amén.

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1: Gracias, Señor.
2: Así que también estamos contentos y estamos escuchando hermosas alabanzas con mariachis, de cuerda, vamos a escuchar de cuerda. Búsquenlo, porque yo creo que usted se sienta contento y que usted escuche el programa de la voz del Poder de Dios. Aquí no venimos aquí venimos a complacer el alma, el corazón y el espíritu. Queremos que el Señor, el día que venga, nos encuentre con alegría, que nos encuentre trabajando en el Señor, dando un buen testimonio, caminando como Dios quiere. Pero lamentablemente ustedes somos humanos, le podemos de una y otra manera al Señor. Entonces, tratemos la manera de ser fieles al Señor, porque Dios está próxima a tu venida, mi hermano. Y como le voy a repetir, hay un hombre que está lleno de fe que viene la pandemia. Pero dice que la confianza está en el Señor. Y repito otra vez, cuando usted y yo nos metemos al Señor a buscar a Dios, le dice que el ángel acampa a aquel que le tiene temor. Y el que escucha la voz de Dios también, dice que el que tiene oído, que oiga y que eche por la palabra. Hoy lo motivo, mi hermano. Hoy, haga, mírese adelante, mire hacia atrás. Pero si conocemos de la palabra, estamos viendo cosas malas, tampoco. Entonces tengo que, en el momento que ya aceptó la palabra, usted puede cantar ese coro que dice, ya no digo yo, Cristo vive en mí. Pero eso lo cantamos. Y lamentablemente, nuestro actual la rumba todo. El tiempo con mi esposa en esta hora.
3: Sí, hermanos, que el Señor bendiga a mis hermanos de allá de Magdalenas, Milpas Altas. Que bendiga a mis hermanos que nos están escuchando ahí en Villanueva. Que bendiga a mis hermanos de allí de Villanueva, de la entrada de San José, Villanueva también. Que bendiga a mis hermanos, mis hermanas, que nos están viendo en esta hora, pues a San Vicente de Pacaya también. Que bendiga a mis hermanos que nos están escuchando en aquel lugar. Que bendiga a mis hermanos también allá en Aldea Los Ríos también. Así que Dios bendiga a mis hermanos que nos están escuchando, que nos están visualizando y que nos están viendo por medio de TuneIn. Es una gran bendición, hermanos. Y yo lo que sé decirles que ahí sí que sigamos adelante, hermanos. Busquemos la presencia de Dios, porque mire, ahorita muchos por X razón, pues algunos se retiran de la iglesia, otros ya no quieren ir. Y mire que es una gran bendición estar en la casa del Señor adorándole, como dice un coro, en espíritu y en verdad, hermanos. Qué alegre estar gozándose delante de la presencia del Señor. El día lunes, pues que hay oración. Mire, hermanos, cuando menos hermanos llegan a la iglesia, y mire que la oración, pues es lo más importante para nosotros, va el ayuno, la oración, porque por medio del ayuno nos está llenando nuestra alma. Pero si no hay ayuno, no hay búsqueda, ahí sí que estamos, como dice, como una marqueta de hielo, ¿va? Por eso cuando están los coros ni siquiera cantan, algunos les da sueño, unos se ponen así en la pared a cabecear, no están con aquel gozo disfrutando de los coros que se están cantando y cantándole con gozo al Señor. Mira, hermano, que es alegre, alegre estar uno en la casa del Señor. Ahí estamos, pues, al frente de la iglesia. Jesucristo es el Señor. Ahí, mira, hermanos, han venido pruebas, tanta cosa en nuestras vidas, pero estamos en victoria para la gloria y la honra del Señor. Ahí estamos para el servicio del Señor. Ahí estamos, ahí sí que donde quiera que nos llaman, a qué aldeas, qué ofrecería, hemos ido, hemos conocido por medio de las radios, pues hemos conocido mucho pueblo en Cristo. Gracias, Jesús, pastores. Hermanos, pastores, evangelistas, los hemos conocido, ellos nos han brindado un platillo de comida, que el Señor los bendiga, hermanos, como dice el Señor, va, que Él a los siervos se los pone en silla de reyes, y la gloria y la honra sea para el Señor. Como hemos estado con hermanos así de recursos bastantes, pero ahí están, hermanos, y los que también con hermanos que están ahí, dicen ellos, uno quisiera tener más el estómago grandote, hermanos, para que ellos le dan a uno su comidita y quieren más, hermanitos, ahí todos los días, coman. Y hermanos, pero como a veces su estómago de uno, como ahí donde llega, pues la medida ya no puede pasarse uno más, porque si no se enferma uno, hermanos, si comemos mucho, también es malo. Pero le damos la gloria y la honra al Señor. Hemos estado disfrutando con los siervos, con las siervas, un plato de comida que ellos nos lo han brindado, así que de todo corazón, hermanos, y el Señor siempre dando respuestas para la gloria y la honra del Señor. Le damos la honra y la gloria a Él, pues, porque todo lo que Dios pone en sus labios de mi esposo, pues, se ha cumplido, hermanos, se ha cumplido. Y ahí sí que los profetas cuando hablan, hermanos, ellos no mienten, lo que es Dios el que va poniendo las palabras en sus labios de ellos. Y así que ahí hemos estado en bastantes lugares, la gloria y la honra sea para el Señor. Si el tiempo con mi esposo no está.
2: Realmente, yo digo una cosa a usted, mi hermano, realmente. Viste que las casas pentecosteses, realmente pentecosteses, que han nacido la palabra, se aplica la palabra pura y verdadera. No se le quita ni se le pone. Y como le predico aquí, le predico yo al pueblo de Dios ahí en la congregación. Y somos pocos pelones. Y yo los exhorto, les motivo que quiero que sean bendecidos, sean prosperados y vean la bendición de Dios. Para que canten en la prueba en la lucha, la iglesia sigue caminando. Y que ya no dudo Cristo de mí. Porque ese es el anhelo que tenemos como cristianos evangélicos, marcar la diferencia. Porque realmente el Señor viene por un pueblo sin mancha y sin arruga. Pero viene una gran cantidad de gente y estamos mal. Triste y lamentable que pastor y pueblo para abajo. Yo no quiero irme para arriba. Pero tengo que marcar la diferencia aquí en esa tierra. Apartarme de lo que no era así. No critico, si usted toma como crítica, sigo con lo mismo. Mucha gente que tiene evangélica que pasó esta supuestamente a fiesta mundana. Ahí estaban pastores, profetas, evangelistas, y por eso hicieron así, aplaudiendo. Y en la noche, ya no vivo yo, quise fecha, que nos apartemos del mundo. Y muchos son cuervos y conchudos, dicen, que uno dice que el deporte no es malo. El deporte realmente, para aquel que vive un evangelio acomodado, no es malo, pero para aquel que es pentecostal, ha nacido la palabra, se aparta de las cosas del mundo. Entonces yo hoy lo motivo que hoy haga un examen de conciencia. ¿Cómo está su vida? Si realmente usted... Ahí entra esa palabra que dijo este hombre. Tiene pandemia. Dice que la pandemia es como disentería o diarrea. Si usted se puede vivir con el Señor, se apartó de eso, no va a haber nada. Usted dice que ese evangélico estuvo prendido, no se prendió ni un partido. Póngase cuentas con el Señor. Porque lo que habla Dios por medio de diferentes profetas que se mete con Dios, se cumple. Entonces, mi hermano, echémosle ganas. No miremos hacia atrás, porque tanto como miembro o joven, güey, nuestra mirada está en el Señor. Nosotros somos bandera, somos trompeta para marcar la diferencia. Pero mientras tanto, llega un momento muy especial donde usted y yo vamos a acercarnos hacia Dios. ¿Cómo nos acercamos? Predicando la palabra de Dios. Entonces, ahora, pues, yo quiero que se prepare, que venga conmigo a un salmo muy hermoso. Salmo 78. Versículo 7. Primeramente honrando a las tres divinas personas, al Padre, al Hijo y al Espíritu Santo, que sea Dios que hable a su vida, que sea Dios que hable a mi vida, conforme usted esté caminando en el Señor, Dios va a hablar a su vida. Si Dios le toca su corazón, su pensamiento, o le cae jugo de limón, pues no se enoje, porque Dios nos da oportunidad que sean los pies a la obra. El que le está predicando es carne. Usted es carne, pero dice que cuando nos metemos al Señor, Dios habla ante tiempo por tiempo. Y los que decimos al Señor, cuando somos espirituales, no hay nada. Pero cuando somos mitad como el pescado, mitad cocido, mitad crudo, nos duele, nos va a doler. Pero esta es una palabra para que dé sanidad a nuestra vida y a nuestro corazón y a nuestro pensamiento. Porque cantamos un coro y dice: cada paso que das hay un Dios que te ve. Él conoce lo más profundo de su vida, lo más íntimo de su vida. Entonces yo quiero que venga conmigo, que agarre confianza, que usted es cristiano, que usted recibe la palabra. Salmo 78, versículo 7. Primeramente honrando a las tres divinas personas, al Padre, al Hijo y al Espíritu Santo. Y la palabra del Señor dice así: a fin de que pongas en Dios su confianza y no se olviden de las obras de Dios, que guarden sus mandamientos y no sean como padres de generación contumaz y rebelde, generación que no dispuso su corazón, ni fue fiel para con Dios su espíritu. Los hijos de Efraín, arqueros armados, le volvieron la espalda en el día de la batalla. No guardaron el pacto de Dios, ni quisieron andar en su ley, sino que se olvidaron de sus obras, de sus maravillas que les había mostrado. Delante de sus padres hizo maravillas en la tierra de Egipto, en el campo de Suán. el tema en esa noche. La confianza a Dios y donde estamos caminando. La confianza a Dios y donde estamos caminando. ¿Por qué? Yo conocí hace cuando tenía 14 años. Empecé a caminar con confianza. Que ni un alma, ni brujería, ni humano me podía tocar. Porque estaba cubierto con la sangre del Señor. Pues hoy, mi hermano, usted hoy, confianza en decir, confianza en usted, en él. Yo nos da oportunidad que hoy caminemos con fe. Pero para que usted escuche la oración y dice que nosotros tenemos que marcar una diferencia. Repito, mucha gente en este mes que terminó, no terminó lo que estamos hoy en 21. El famoso mundial dilató más de un mes. Fue una fiesta por un mes. Había alegría mundial en cada corazón, supuestamente. Pero nosotros, desde que aceptamos al Señor, reconocimos que hay un Dios que cambia, liberta y transforma y bendice. Desde el momento que yo acepté al Señor, nunca pensé llegar a la edad que tengo. Porque la vida que yo llevaba era para quedarme en el camino, en juventud o más antes. Pero hoy, desde la confianza que, pues, que puse en Dios cuando acepté, y a pesar que lleve una vida mala, una vida despreciable, conociendo la palabra. Por eso hoy que predico la palabra, me recuerdo que conocer de la palabra del Señor y echar por obra la fidelidad, la obediencia, es maravilloso. No hay otra cosa más hermosa de estar en la luz de Cristo. No hay otra cosa más hermosa que tener confianza al Rey de Reyes y Señores, Señores. No hay otra cosa más hermosa de que usted salió de la oscuridad a la luz del mundo. Pero ¿qué hacen muchos hoy en día? ¿Qué dijeron al principio? Las iglesias pentecostales realmente nacidas a la palabra, siguen implicando la obra. ¿Cómo anduvo Cristo aquí? ¿Qué es lo que hizo Cristo? ¿Qué, por qué lo mataron? ¿Por qué mataron a Juan el Bautista? ¿Por qué murieron? ¿Por qué mataron a los apóstoles? Ellos tuvieron una vida de bendición andando a la par del Señor. Tuvieron una vida, pero es como cuando murió el Señor, murieron ellos. Porque hubo persecución. Hoy en día, esa clase de muerte ya no hay. Ahora morimos espiritualmente. Hoy no nos gusta que el pastor nos diga la palabra tal como está escrita porque nos ofendemos. Hay mucha gente que con tal de tener gente, tener fama, tener dinero, tener casa, tener en cantidad vehículos, tener motos, da una palabra acomodada. Donde el miembro y la miembra está pelando los dientes. Pero cuando realmente se predica la palabra y se vive, no les gusta a los ingratos. Empiezan a criticar, a señalar, buscándole de qué manera, de una y otra manera, acusar al pastor o a la pastora que está metiendo con el Señor, que está predicando las buenas nuevas. Y ellos, cuando aceptaron, pusieron una confianza en el Señor. Pero lamentablemente se fueron desviando. ¿Por qué se fueron desviando? Porque cuando el pastor les hablaba de la palabra, se enojaba. O se enoja más que se enoja. No les gusta. Buscan a otro conocido, supuestamente hermano. Le preguntan, mira vos, y vos, mira hermano, o mira vos, cómo está aquí, acomodado de tal fulano. Ahí mira, dice el otro, aguadote. Ahí mira, el pastor no se mete con nadie. ¿Qué hay que hacer ahí para tomar privilegio o algo? Mira, da tu diezmo, da tu ofrenda, ahí tenés privilegio. Pero mira, es que antes que a mí me gusta, no tengas pena. El pastor no se mete contigo. Entonces, ese hermano o hermana está presente en una iglesia pentecostés donde se pega la palabra. Pero como tiene otro ingrato que hay unas casas donde realmente el pastor y la persona no se meten con ellos, ahí te conviene. Entonces, mira, se van desviando y empiezan con aquella voz de buscar cómo salirse de la congregación. ¿Por qué? Porque realmente, y a cada palabra que dice el pastor que le dice la verdad, se enoja. Y lo más triste y lamentable, como dice Gálatas 3 o 4, o 4 o 3, empezaron en lo espiritual y terminan en la carne. Hoy realmente las casas pentecosteses realmente se están acabando. Hoy ya no está predicando la sana doctrina, ya no. ¿Por qué? Y no me avergüenzo, y lo digo públicamente. Llegan pocos pelones, llegan 10, 12, 8, 10, domingo 25 o 30, ahí. Porque es la verdad. Y aquellos que realmente aceptan la palabra pura y verdadera, unos llegan con gozo, otros porque Dios les dio salud, trabajo, negocio, ministerio. Pero son pocos. Porque en el momento que aceptaron, pusieron la confianza en el Señor. Aunque han cimentado su fe en la roca que es Cristo. Pero muchos ya que ponen su fe en la roca que es Cristo, pero cualquier cosa que viene, empiezan a murmurar. Empiezan a buscar dónde se van a ir. Empiezan a hablar del pastor, de la pastora. Pero si la pastora y el pastor son aguadotes, si ayer están hablando solo de grandezas, de muchas cosas, que el pastor no se mete con el hermano, admiramos a aquel, ¿cómo se habla? Se mete con vos. Ahí te conviene. Y lamentablemente ella conoció lo bueno. Disfrutó las maravillas, bendiciones y riqueza, pero con tal de que no le toquen la llaga, se va para allá. O si lo que hace, se apartan. Hay muchos que se apartan de la palabra del Señor, cantaron, oraron, predicaron, echaron fuera demonios. Hoy andan sin paz, sin gozo, sin esperanza. Fueron miembros activos de una casa del Señor. ¿Pero qué pasó? No aguantaron la exhortación. Dicen es que el pastor es muy legalista. ¿Cómo regaña? ¿Cómo chicotea? No, si la palabra no es chicote, lo que es palabra pura es verdadera. Dice, mejor no voy ni aquí ni para allá, no soy nada. Se van al mundo y no quieren nada con el Señor. Y antes cantaban, oraban, predicaban, echaban fuera demonios. Ahora andan sin paz, sin gozo, sin esperanza. Ahora tienen familia. Desde el momento que aceptaron al Señor o se apartaron del Señor, ya no hay prosperidad, hay maldición. Así hay mucha gente que prefiere estar en la maldición. No hay trabajo, no hay negocio, no hay salud, ahí está. Y no lo miran, pero no hay fruto material. Ya no son evangélicos, ya no son nada, pero no hay fruto material. Están al día o ni al día. ¿Será que eso quiere Dios para sus hijos? Porque Él los llama. Aunque ya no sean evangélicos, pero llama. Por un amigo, una amiga. Los van a visitar. Pero ¿qué dicen? La gente curiosa es que ya no quiero nada con Dios. Y lo malo, cuenta, es que yo hacía grupos. Yo hacía cultos en las casas. Era cabeza. Y no quieren nada. Porque están dolidos. Yo a veces me pongo a pensar que yo he encontrado mucha gente, hombres y mujeres, que cuentan, esto fui líder. Yo hacía cultos en las casas, hacía esto y lo otro. Era activo, yo ganaba almas. Pero digo, Dios, si ganaban almas, tenían confianza en el Señor. Porque ahora que se apartaron, ya no quieren nada. O sea, que realmente estaban actuando espiritualmente, o estaban en la carne, o andaban buscando fama. No me conteste, no me mire, hace un examen de conciencia. ¿Cómo está usted con el Señor en esta hora? ¿Cuánto tiempo tiene estar buscando al Señor? ¿Cuánta confianza usted le tiene al Rey de Reyes y Señor de Señores? Porque la confianza no se ve, no que se siente el actuar del miembro de la casa del Señor. Y la fe está puesta en el Señor, la confianza en el Señor y la mirada en el pastor material. Aquí dice, a fin de que pongan en Dios su confianza, y no olviden de las obras del Señor. Hay confianza. Cuando hay confianza, llegamos a la casa del Señor, empezamos a dar confianza con el pastor, con cada miembro, nos invitan a una célula y vamos, cantamos, predicamos. Pero, ¿qué pasa? Vuelvo a repetir otra vez. Solo que ese pastor de hoy, ¿cómo exhorta? ¿Cómo regaña? Y se olvida un día de la obra maravillosa que hizo el Señor en esta familia, en este hombre, en esta mujer. ¿Qué obra maravillosa hizo en el hombre y la mujer, o en la familia, en todo? No tenían casa, estaban viviendo alquilando, vivían en un palomar, vivían en deuda, estaban endeudados. Había desconfianza. Pero cuando aceptaron al Señor, regresaron a los pies del Señor, pero ellos sabían muy bien de que no tenían nada. Pero Dios, en su amor y misericordia, estaban pidiendo una casa, estaban pidiendo un negocio, un trabajo, familia. Unos que piden por mujer, otras mujeres que piden por hombre. Dios les ha dado. A que no lo creas, es cierto, muchos hombres piden mujer. Muchas mujeres piden marido. Esa es la obra que hace Dios cuando ustedes nos entregamos con confianza y somos serviciales al Señor y marcamos la diferencia. Pero mire, Dios hizo esa obra. Usted estaba en cama, Dios lo sanó. Tenía una enfermedad terminal, Dios lo sanó. Él dice aquí, y no olviden las obras, no olviden de las obras de Dios. En mí, en obra, de hecho, ha hecho muchas maravillas. Me ha dado salud, larga vida. Hoy todo lo que tengo se lo debo a Él. Me ha bendecido con vehículo, con ropa, con comida. Y los programas, y Dios los paga. Yo solo me encargo de alimentar y de leer la palabra, echar por hora el testimonio y marcar la diferencia. Pero aquí lo repito un millón de veces, yo no vengo a buscar fama ni a pedirle dinero. Vengo a pedirle que vea un evangelio, advertirle cómo tiene que usted vivir en la palabra del Señor, cómo tiene que caminar. Sea fiel, sea justo, sea sincero, porque Dios un día en su vida hizo obras. Repito, yo no tenía nada. Una triste covachera que la casa ni mía es, no, que es del Señor y de mi esposa. Un patio todo lleno de tierra, todo con hoyos en medio, con la sal, hoyos aquí en los tapados de la pared de la lámina, hoy spray de bloc, bastante sol y encima igual bastante sol. Por eso yo he puesto la mirada en el Señor. No me olvido primeramente de las obras materiales que he hecho en mi vida, mi salud, mi esposa, mi familia. Pero hay mucha gente que conoce al Señor, ya tiene temor de aplicar la sana doctrina, no se acuerda las obras maravillosas que hizo cuando aceptó al Señor. Muchos han aceptado al Señor por necesidad. Otros que están agradecidos por un negocio están perseverando, aunque el pastor los exhorte, los empuje, los chicotee, porque aman al Señor y están agradecidos por lo que hizo en ellos. Les dio salud, les dio negocio. Ahí en el plan, aquellos 10 leprosos, muchos le pidieron salud al Señor y todos fueron sanados. Todos unos fueron corriendo a todo lugar, a su pueblo, aldea, que se dio, pero tan solo uno regresó a agradecerle al Señor. Hoy en día eso mismo se maneja hoy en la triste realidad. Muchos piden sanidad. Muchos cuando aceptaron al Señor no tenían nada, estaban endeudados con vergüenza, borrachos, mentirosos, mujeríos, todo lo tenían. Pero hoy están alabando, glorificando y sirviendo al Señor. Están perseverando. Pero no se acuerdan de las obras maravillosas. Hicieron promesas y no las cumplieron. Tienen, hoy son músicos, son cantantes, son pastores, son profetas, son evangelistas, son miembros activos de la casa del Señor, tienen un alto rango en la casa del Señor. Pero viene un evangelio a la secreta. Maltratan, carnudos, mentirosos, hipócritas, labiosos, egoístas. ¿Cuántos dicen amén en su casa? Y Dios hizo una obra en ellos. Muchos tenían enfermedad terminal, lloraron. Muchos estaban ciegos físicamente. Hicieron promesas y no cumplieron. Mucha gente piensa que se burla el Señor, que se burla el profeta, que se burla el pastor. No. Mucha gente dice, no, yo sané porque tuve fe. No. Dios tenía misericordia. Acordate, hermano y hermana, que antes, ¿cómo estabas viendo tú? Dios te habló. Te hablaba de riqueza material y te la dio. Te hablaba que en una prueba tu vida, te dio esa prueba que fue la enfermedad. De que te sigo físicamente. Dios te habló que te iba a sanar y te sanó. ¿No te acuerdas tú de la obra que Dios ha hecho en tu vida? Antes, cuando no era nada, borracho, tramposo y todo. Ahora, ya no bebes, ya no chupas, ya no mujerías. Eso va para los dos géneros. ¿Pero qué estás haciendo? Estás diciendo lo que no te pertenece. Tanto mujer como hombre se te van los ojos en el hombre, o el hombre se te van los ojos. Solo con la mirada no es a la mujer. Carnudote, lagarto. ¿Cuántos dicen amén? ¿Cuántos dicen aleluya, gloria a Dios? Te has olvidado de dónde te ha sacado el Señor. Antes no cargabas en tu bolsa no menos de 10 pesos o 7, unos 15 o 20 pesos, no menos. Ahora no cargas 10, no cargas 1000 para arriba o más. Ahora, en lugar de ser sencillo, te vuelves orgulloso. Entonces te cansas del orgullo. Ahora ya no eres don Juan ni don Pedro, ni la Blanca, lo que ahora es doña Blanca, don Pedro, don Juan, doña Rosa. No, mi hermano, sé sencillo, sé humilde, porque todo lo que tienes no es tuyo, es del Señor. ¿Por qué te olvidas de las obras maravillosas que Dios ha hecho en tu vida? Antes vivías endeudado. Antes caminabas a pie, ahora tienes moto, tienes carro. Antes con tos, ahora estás sano. Ahora no hay nada de eso. Pero sea que le agradeces al Señor. No. Te sanó, te ausentaste de la congregación. Pero cuando tenía necesidad, está el pastor, está el hermano Juan, el hermano Pedro. No hay lo voy a esperar. Si quieres, empieza el culto. Empieza a tal hora, lo esperas. Llegas a buena hora porque tenés necesidad. No tenías trabajo. Dormías en el suelo. Tu comedor era el suelo. Ahora tenés una mesa. Ahora tenés una sumier. Y le has volteado la espalda al Señor. Qué bonito, ¿verdad? ¿Pensás que a Dios le mentiste? A Dios no le mentiste ni fallaste. Pecaste contra Él. Así que la paga del pecado es muerte. Y Él te llegó la moneda ya. Hay que pensar, mi hermano, hay que pensar muy bien. Porque mucha gente acepta, y repito otra vez, acepta por necesidad. Señor, si tú me sanas un negocio, un trabajo, llorando, moqueando el ingrato. Se revuelca en las vigilias, se revuelca, se tira. Se van ahí en el suelo. Pero cuando tú, ya el Señor le dio lo que estaban pidiendo, no te conozco. Y esa bendición la recibió en una iglesia pentecostés, donde el pastor ayuna y vigila, donde los miembros están en ayuno y oración intercediendo. Ahí no llega gente, pero hay bendición, hay victoria, hay sanidad, hay larga vida. Hoy que ese hombre era pentecostés, se fue a una congregación moderna, o medio morena, o medio pentecostés, porque hoy hay pentecostés que tienen mitad pentecostés y mitad mundana, y mitad moderna. ¿Cuántos dicen amén en su casa? ¿Cuántos dicen amén, gloria a Dios? Nadie. Porque Dios habla de una y otra manera. Esas son las obras maravillosas que Dios ha hecho en tu vida. ¿Le agradeces? No le agradeces. Le volteé la espalda. Cuando el pastor ay, no por tu vida, por tu enfermedad, por tu negocio, por tu hijo, por muchas cosas, ahora lo criticas, ahora lo maltratas. ¿Qué le importa a ese viejo? ¿Acaso que supiste, pues? Que agradezca que lo apoyo. No. El agradecido eres tú, mi hermana, tú, mi hermano. Antes cuando llegaste a una congregación, no tenías nada. Ahora tienes una alta posesión. Antes eras cola. Ahora eres cabeza. Ahora eres cabeza. Ahora cuidadito. Una puerta de un metro no te alcanza. Hay que pasar de lado. Hay orgullo. Pero, supuestamente se quiere sencilla, pero hoy. Antes caminar a pie, hoy tenés 10 motos, 4 carros, 10 casas. Y te olvidaste las obras maravillosas. ¿Cuántos dicen amén? Un amén, pues siempre, un amén, hombre, ese no, hombre. Si no lo estoy maltratando. Yo hoy no vengo aquí a maltratar, lo que vengo a advertirles cómo tienen que caminar en el camino espiritual. No los conozco, pero Dios conoce su vida. Aquí dice. Aquí dice el versículo, dice, aquí en el 78 dice, a fin de que pongan en Dios su confianza. No se olviden de las obras de Dios. Cuando tú no te olvides de las obras del Señor, estás perseverando. Porque estás guardando su mandamiento. Es un buen testimonio. Un mandamiento que Dios te habló cuando aceptaste. Hablaste con el pastor de pastores. Ahora estás. Hablaste con el pastor material. ¿Qué hay que hacer aquí para ser bendecido? Perseverar, ayunar, vigilar. Aquí en la casa del Señor se abre a tal hora. Te toca privilegio, llegas a buena hora. Te toca hacer la limpieza, haz la limpieza. Te toca ser de policía, estás de policía. Te toca ir, estás a buena hora. Te toca orar, estás a buena hora. Vas a dirigir, vas a cantar, vas a predicar, estás a buena hora. Así como pastor, así digo yo. Pero ¿qué hacen? Tienen privilegio, llegan corriendo. Así digo, bueno, tiempo con mi hermano, o me pongo a dirigir yo. No se acuerdan que cuando no tenían nada, la obra que Dios hizo previamente en ellos, su cambio de vida. Antes la mujer, la hermana, un par de chanclas, todas rotas, con los pies rajados, ahora ya no. Ahora no usa chancla, no usa calcita, ahora usa zapatos cerrados, que no tiene las patas rajadas. Esas son las obras que Dios hace cuando eres fiel, eres obediente a la palabra del Señor. Y caminas en su mandamiento espiritual, das testimonio. Así es el hombre también. El hombre antes con botas de hule, con lodo en las patas. Ahora, antes, con pantalones baratos, ahora pantalones de primera, de Casimiro.

No, hermano. Acuerda que la obra que hace Dios son maravillosas, mi hermano. Son de bendición, son de fuego, son de poder. ¿Cuántos dicen amén en su casa? No. Dios hace obras en nosotros. Él me hizo la obra. Yo era vicioso, era de todo, mi hermano. Pero hoy le doy la honra y gloria al Señor, de donde me sacó el Señor. Y lo repito un millón de veces. Todo lo que tengo, se lo debo a Él. Yo no tengo nada. Cuando me formo fuertemente, le digo, Señor, si es voluntad tuya, Señor, y cuando le digo, Señor, si es voluntad tuya, que viva. Sana. Si no soy útil, dígame, papá. Se lo digo así llorando con dolor y te lo digo así. Y verás que Dios conmigo es tan bondadoso. Es un amor. Porque se lo acabo de decir hoy. Al día siguiente o a los dos días. O al día siguiente estoy sano. ¿Quién hace eso? Dios. Porque tengo confianza en que Dios me ha dado la vida. Tengo confianza que el momento que acepté al Señor, puede decir yo, ya no vivo yo, Cristo vive en mí. Porque hizo obra en mi vida, me cambió, me transformó. Yo era abusivo, era mal hablado cuando era pequeño, era tremendo. Pero ahora levanto mi mano. Me he metido al taller del Maestro. El Maestro que está en el cielo transformó mi vida, mi cuerpo, me sanó mis heridas. Hoy predico la palabra. Hoy doy testimonio. Hoy camino como Dios quiere que camine. Tengo pruebas. Tengo muchas cosas en el camino espiritual. Pero mi mirada y la confianza está en el Señor. Repito otra vez, Dios te puede decir, ya no vivo yo, Cristo vive en mí. Que tengo confianza en el Señor. A veces mucha gente dice, yo tengo confianza, ya no vivo yo, pero vive una vida que da pena, mi hermano. Y conoce de la palabra. Y lo más cerca es que predican. Tienen alto cargo. Se mira que son sencillos, pero por dentro hay orgullo. Se cansa el orgullo. ¿Cuántos dicen amén en su casa? Gloria, gracias, papá. Esa palabra es para mí. Me está cayendo en la nuca. No. Si están en lo espiritual, dicen, tiene razón el pastor. Si son medios carnudos, dice la alabanza, está cayendo, sanando heridas, levantando al caído. Entonces, mi hermano, voy. Hay milagros. Ese milagro se desarrolla cuando tú eres una persona que obedece el mandamiento. ¿Cuál es el mandamiento? La obediencia, la perseverancia, la búsqueda, dar buen testimonio, caminar como Dios quiere, hablar del Señor, no despreciar a la gente. Porque ¿qué hace mucha gente? Ven a uno que está bebiendo el licor, lo desprecia. Y cristiano a los hermanos. Y cristiano que ¿dónde lo sacó el Señor? De lo peor, les trajo el orgullo. No hablan. No apoyan ni nada. Hoy, mi hermano, hoy te motivo. No te acuerdes del milagro. Antes no tenía nada. Hoy tienes zapatos, ropa, economía, negocio, salud. Antes caminabas a pata, hoy caminas en una moto, en un carro. Pero te acuerdas del Señor. En lugar de apoyar al pastor, lo criticas, lo masticas, hablas mal, te cae mal. Pero cuando tenía necesidad, estabas sobre él a cualquier hora, estabas tocándole. Pero ahora que estás bendecido, cuando se te da la gana, llegas a la casa del Señor. Llegas si es que llegas. Pero cuando no tenías nada, y no tenías, estabas enfermo, estabas fracasado, estabas endeudado, ahí estabas. Cuando estabas al lado de Cristo, ¿puedo venir, pastor? Ahí estabas ahí. ¿Te acuerdas del primero que estabas en el altar, moqueando, levantando las manos? Pero es que Dios te ha bendecido. Te entró el orgullo. Ya criticas. ¿Cuánto termina ese hombre? ¿Me la está tirando a mí? Es palabra de Dios, hermano, en esta hora. O digo yo, mi hermano, que tiene oído que oiga, que eche por la palabra.

0: de mi hermano hoy. Dios nos da oportunidad tan grande. Mira lo que dice el versículo 18, dice: y no sean como tus padres, generación contumaz y rebelde, generación que no dispuso en su corazón, ni fue fiel para con Dios, ni con su espíritu. No sean necios, rebeldes. Hay gente así hoy en día en la casa del Señor. Hermanos, a buena hora el culto. ¿Qué? Rebeldes los ingratos, hay que empujarlos. Pero cuando no tenían nada, estaban llorando. Hoy que tienen pisto, tienen dinero, hay que empujarlos. Hay que hoy. Y esa clase de mensajes, que lo que hace ellos, se enoja. Por eso hay una alabanza: el cristiano no tiene que ser enojado. Y otra alabanza dice: al empujón. Mucha gente no llega a la congregación ni con comida, no llega. Ni porque hay comida, ni porque hay gasto, no llega. Yo me pongo a pensar, ya tengo que conocer el Evangelio, ya tengo más de 30 años. De predicar la palabra más de 30 años. Porque en todo lugar he predicado yo, mi hermano. Yo me doy cuenta que mucha gente ha sido prosperada delante de mis ojos, he visto también cómo Dios los bendice y cómo Dios les quita y les pega donde más duele. Porque mucha gente agarra el Evangelio de juguete. Mucha gente agarra el Evangelio como bombero, como electricista. Y eso nos hace, mi hermano. Solo cuando hay dinero, están glorias, brincando, saltando, moqueando. Pero cuando hay enfermedad, hay problemas, ahí no hay amenes. Muchos se ponen jetones. Muchos pelean con Dios. Es que Dios da a aquel que es obediente. El que no seas obediente, Él te da. Pero así como te da, también te quita. Y mucha gente dice: no, es que yo tengo eso porque yo trabajo, yo madrugo. Yo me duermo a buena hora, me alimento y otro día voy a trabajar. No seas así, hermano, seas ingrato. Las cosas no son tuyas. Si yo no permitiera, tú no tuvieras nada. Tú eres en vergüenza. Pero Dios se encarga de nuestras vidas. Y te acuerdas, pues, hermano, que cada quien va a traer cuentas con el de arriba. Generación necia y rebelde. Generación que no dispuso su corazón, ni fue fiel. Pero cuando hay necesidad, hermano, yo le prometo a mi hermano que cuando yo tenga mi trabajo, tenga mi negocio, tenga todo eso, le prometo a mi hermano que primera ofrenda para usted, primer Dios para usted, promesas. Le prometo que voy a perseverar, voy a estar aquí sirviendo, voy a barrer, voy a hacer mi pieza. Mentira. Hermano, le toca la pieza, no tengo tiempo. Que la haga él, yo no tengo tiempo. Pero cuando tenía necesidad, hermano, ¿y qué le puedo decir, hermano? Estás emocionado, mi hermano. ¿Querés que Dios recibir riqueza? Pero no espiritual, no que económica. ¿Querés recibir salud? Estás enfermo. Has gastado en cantidad, pero dice que... Yo digo que mucha gente, muchos me han dicho: mire, pastor, mire, don Pedro, me dice, diciendo que el Evangelio cambia y sanas, cambia. ¿Qué quiere decir usted? Perseverar. Ayude a perseverar. He visto que perseveran y se van. Pensando que se burlaba del Señor. De Dios nadie se burla, mi hermano. Nadie se burla del Señor. Se vuelven rebeldes, alegones, criticones y chismosos. Soy mi hermano. Hazte un examen de conciencia. ¿Te acuerdas que antes andabas, tú varón, andabas con botas de hule, rota, con piedras en las patas, tu mujer? Hoy que ahora solo cuento eres, ahora, chicas, eres delicada. Ahora, antes comías frijolitos con chile, ahora solo buena comida, te dulce y delicada. Antes andabas con las patas rajadas, con caites, con chancre, hoy ya, zapatos suela. Y nada que del mercado, ¿no? De boutique. ¿Cuántos digan bien, hermano, que esta mañana? Y ese dirán: ¿y ese qué le importa? A mí no me importa nada. No me importa tu vida. Le importa a Dios. Para que tú, un día, llegue el momento va a entregar cuentas allá en el cielo. ¿Cuántos quieren escuchar su nombre allá en el cielo? Dice, cuando ya se pase lista. Cuando allá se pase lista, cuando allá a mi nombre, Dios te va a llamar por tu nombre. ¿Qué hiciste? ¿Fuiste evangélico, sincero? ¿Fuiste honesto? ¿Fuiste obediente? Porque hay muchos que son cristianos pero participan en el mundo. Repito, hay mucha gente conocer la palabra. Dios lo sentó, pero hoy, este mes, esta fiesta que pasó, con su plasma de 100. ¡Go! Ahí. Pero vaya a ver a la iglesia. No hay amenes. ¡Go! Hasta brincan los ingratos. Hasta lloraron los ingratos. En la iglesia, cuando el pastor está predicando, sueño le da. Las mujeres agarran su peraje. Se ponen a cabecear, acaso que es hotel ahí, pues. Los hombres empiezan ahí. ¡Oh! Solo porque el pastor tiene un poco de gracia. No sé qué dice, mire, pastor, lo tiene ahí chanclas o una chamarra. Harán acá se ve como fuera hotel. Harán a Dios como fuera comedor, pero ja. Ahí cuando fue otra que pasó el mundial, ahí están todos ahí, pero ajá. Aleluya, mentira. Yo sé que está hablando ahorita mi hermano. No sé, no, que es palabra del Señor. ¿Qué le importa a ese? A mí no me importa nada. Yo no estoy manteniéndote a vos, ni vos me estás manteniendo a mí tampoco. Pero Dios conoce tu vida. Conoce lo más profundo. Cómo estás caminando. En el evangélico hay que trabajar, hay que ganar almas, hay que orar para que las almas sanen espiritualmente, materialmente, y ver la bendición de Dios. El evangelio no solo arregla la Biblia y ir a sentarse al atrio, no, hay que orar, hay que ayunar, hay que vigilar y dar buen testimonio adentro de la casa del Señor, en el hogar, en la casa, en el negocio, en la calle. Pero aquí a la gente, mira, ese era borracho, era mentiroso, era de todo, pero mira, de que se convirtió en el evangelio, mira, ya cambió vos. Entonces el evangelio se cambia. El evangelio cambia y transforma y liberta y bendice y da larga vida. Por eso no me canso de decir esta palabra. Dice el avance, todo lo que tengo se lo debo a él. No, hombre, si después era una sonrisa para Cristo, pues hombre, si la sonrisa no se compra. Diga, gloria, aleluya, eso es para mí, eso es para mis matates, eso me dice, ¿qué? No les gusta. Pero si yo fuera una iglesia acomodada y yo tuviera cantidad de gente, este mundial que pasó, una plata de 100. Hoy no hay culto, muchachos, hoy vamos a hacer fútbol. Este es buen pastor, permite todo. No, mi hermano, las que están son con Dios. Esa alabanza de adoración, muchas cuentas tengo, que le haré, no tengo qué, pero lo cantamos cuando lo vivimos. Muchas cuentas tengo con mi Señor, hasta bailan los ingratos, pues cuentas viejos parecen, que le haré nada, mentiroso, me gusta la pelota. Y después, acaso que es malo el deporte, pues. Y nadie dice que es malo. No os contaminéis lo que es el mundo. Si te gustan los muros, te vuelves enemigo del Señor. Ten Efesios. El que ama al mundo se convierte en enemigo del Señor. Sé que hay muchos enemigos del Señor. Pues es el Señor que muchos son llamados y pocos los escogidos. Yo no sé en qué área estás, hermano. Tú estás, realmente eres sincero. O tú eres un proyecto evangélico. O eres un evangélico a la secreta. O no sé, no me interesa. La lisa, la cola, allá arriba. Yo soy mi hermano. Es igual que Dios hace milagros, ha hecho milagros en mi vida, en tu vida. Hoy tienes un negocio, hoy tienes una casa, dos, tres casas, motos, carros y todo eso. Tienes cuenta bancaria. Antes como mujer, te ponías un vestido a cada dos, tres días. Hoy estoy en cantidad, hoy zapatos en cantidad. Antes solo tortita con sal o con algo, pero hoy, bueno, buffet. ¿Cuántos dicen amén, hermanos, en esta hora? ¿Cuántos dicen amén? Gracias, papá, porque me estás hablando. Antes yo comía aguacatío, ahora no. Solo stay house. Ese te lo comes, lo dejas ahí. Porque esa es la maravillosa bendición que Dios da cuando hay obediencia, hay sometimiento, hay una entrega total. Dios honra al que le honra y bendice y paga a quien le sirve de corazón, mi hermano, en esta hora. No te equivoques, mi hermano. Servir a Dios de corazón, aparte del mundo, y vas a ver la bendición de Dios. Si quedas alabanza, no te digo que si creyeres, verás la gloria. Lo vas a ver. Lo que quiere Dios es la entrega total. Que tu corazón sea de carne. Que tu corazón sea de bendición para aquel amigo, para aquella amiga. Ya no le apliqué mentira a mi hermano. Predica lo que dice la palabra. Aunque no tengas gente. Pero te acuerdas que si, aunque no tengas gente aquí en esta tierra, estás predicando la palabra, Dios te va a bendecir. Me bendice a mi hermano en esta hora. La bendición más hermosa que tengo es que tengo vida. Tengo salud. Mi esposa, mi familia. Yo lo único que quiero hacer es que me para vivir lo necesario. Pero tengo que esforzarme. Tengo que vigilar, tengo que ayunar. Tengo que dar buen testimonio. Y predicar lo que la palabra dice. ¿Qué obra ha hecho en tu vida el Señor? La obra que ha hecho en mí el Señor es: me cambió de vida, me transformó, me apartó del mundo. Ahora te digo, ya no vivo yo, hasta vivo Cristo en mí, hasta que este pequeño mensaje. Si Dios te habló, la gloria sea para Dios. Y si no te habló, también sea para Dios. Ponerte a cuentas con el Señor, hermanos, en esta hora. Ponte a cuentas, mujer, hombre, a cuentas con Dios. Vamos a orar. Amantísimo Padre Santo, en esta hora, Señor, yo vengo ante tu presencia con el corazón sincero, Padre, a suplicarte, papá. Primeramente, Padre, pues este mensaje, papá. Yo sé que este mensaje, papá, no quedó vacío, papá. Tocó y traspasó corazones, Padre Santo, hasta Padre. Florece a la vida tu hija y tu hija, Padre Santo, en esta mañana, Señor. Porque tú has hecho obras en aquel que conoce tu palabra, Señor. Ha hecho obras, has sanado, has enriquecido, has dado vida, has dado sanidad espiritual y material, papá. Has dado casa, has dado salud, has dado de todo, mi hermano, Señor. A tu hermano, a tu hijo, Señor. Hoy, Padre Santo, esta mañana, Padre, yo he presentado este mensaje, papá. Yo sé que ese mensaje no ha quedado vacío, papá. Ha tocado almas y corazones, Señor. Yo sé que has hecho cosas maravillosas, papá. Muchos se enojaron, muchos les quebrantaste el corazón, Señor. Pero hoy, Señor, he cumplido, papá. Bendiga a mi hermana Ana, que está en cadena número uno, papá. Bendiga a la audiencia que nos ha escuchado, Padre Santo. Bendiga a mi esposo, papá. Bendiga a mi hija, Jimmy Olesca Rodríguez, papá. Ya nos trae, papá. Bendiga a Pedro Oscar, que está a este lado, papá. Bendiga a tu pueblo, Señor. Gracias, Padre Santo, por esa bendición tan grande, papá. Gracias, Padre. Gracias, Señor. Amén. Así el tiempo con mi esposa en esta hora.
1: Que Dios bendiga la palabra del Señor que ha dado el siervo, hermano. De veras que el Señor día con día nos habla. Yo no sé cuántos dijeron en su casita: gracias, Señor, por la palabra que el siervo ha dado. Hoy nos habla, todos los días nos habla la palabra del Señor, hermanos. Yo no sé, que ahí sí que la palabra nos exhorta, la palabra nos viene aconsejando, la palabra nos viene, ahí sí que, y vamos a decir, por ignorancia, yo nunca escuché, a mí nunca me dijeron nada. No, le damos la gloria y la honra al Señor, porque aquí pues en Radio Maranata, pues que Dios bendiga a los siervos, dan la oportunidad para venir a predicar su palabra. Y así que, como dice la palabra, nunca regresa vacía, la palabra siempre se queda grabado, tal vez no todo, pero se va a quedar algo grabado en su corazón, en su mente, hermanos. Así que Dios siga bendiciendo la vida de mi esposo. Y es una gran bendición la palabra, pues, porque Dios bendiga a los siervos que predican su palabra también aquí en Radio Maranata, que es una gran bendición, hermanos, en el nombre de Jesús. Amén.
0: Yo lo dije enojado y el empujón. Y esta es una regañada de amor.

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1: Así que esta mañana que bendiga mi hermana Amalia Temas, bendiciones hermanos, pastores, muchas gracias por el saludo. Aquí lo estoy escuchando, saludos para toda la audiencia. Dios bendiga, hermana Amalia Temas, la bendiga, hermanos, aquí esta mañana. Sigamos adelante, ya que es su programa radial. Sigue adelante, hermano, sigue adelante, mirando que ustedes como predicadora tienen que predicar la sana doctrina y sigue adelante, hermano. Así que realmente es un gozo, una bendición. Le digo, hermano, Dios bendiga a cada uno por nombre. Si el Señor ha venido, estaremos el próximo jueves de 9 a 11. Hasta pronto.
2: Que el Señor los bendiga, hermanos. Si el Señor nos lo permite, estaremos el próximo, el jueves. Hasta pronto.

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Y como está escrito: cuán hermosos son los pies de los que anuncian la paz, de los que anuncian buenas nuevas.

Buenos días, muy buenos días para todos. ¿Qué tal, hermanas, hermanos, amigos y amigas, abuelitos y abuelitas? Buenos días para ustedes, para todos, en general. Qué bendición saludarles una vez más. Ya estamos acá con ustedes, para allá estoy aquí, pues. Solo yo estoy aquí, bueno, está el Padre, el Hijo y el Espíritu Santo, pero hablando físicamente solo yo, pero aquí les acompañaré de aquí hasta las 4 de la tarde. Tendremos cargamento musical. ¿Qué tal? ¿Cómo están pasando la mañana? Muy bien. ¿Qué tal en la refa? Esa deliciosa refa, ¿verdad? ¡Qué bueno! Ese atolito blanco con pepita y limón, chili, picante, pepita, chuchitos, tostaditas de guacamole, de frijolito, de salsa, con chaomín. Ay, yo, a mí me gusta mixta. Yo quiero una mixta, por favor, con todo. Y un arroz con chocolate, por favor. Dios les bendiga. ¿Qué tal? ¿Cómo están mis hermanos, hermanas? ¿Qué tal, amigos y amigas, abuelitos, abuelitas, jóvenes, señoritas, adolescentes y adolescentes, niños y niñas? Un abrazo para todos. Un abrazo fuerte, fuerte. Cuidado los motos, que tengo mucha fuerza. Ah, yo soy muy fuerzudo. Qué gusto, qué bendición volvernos a encontrar, volver a saludarnos, volver a estrechando la mano. Darnos un abrazo fuerte, fuerte en esta mañana preciosa del martes de bendición. Así que buen provecho para todos. Qué gusto saludarles una vez más en esta mañana. 21 de julio del año 2026. Poco a poco se está yendo los días y llegamos a fin de mes, sí señor. Se va el mes de julio y viene el mes de agosto. Donde todos hacen su agosto. Bueno, no todos, pues algunos. Bueno, así dicen, ¿verdad?

que qué gustazo saludarles, qué bendición saludarles en esta preciosa mañana para todos. Que la estén disfrutando a lo grande en compañía de la 1180 AM. Ahí en su radio receptor, en su computadora, en su tablet, en su celular. O la www.radiomaranato1180m.com y también en TuneIn Radio. Así que reciban un abrazo todos, un abrazo para todos. Fuerte.

Así que aquí estoy para complacerles. La vía de contacto también está libre. Está libre la vía de teléfono, la vía de la línea. La vía de la línea, sí, la línea telefónica. La vía telefónica está libre, libre como la gacela. Así que la pueden marcar con toda confianza. 3297-3741. 3297-3741 a la orden. Envíe su nota de voz, mensaje de texto, llamadas directas, llamadas por WhatsApp. Estamos a la orden para complacerles en esta mañana preciosa del martes. Vamos a ver qué nos repara el calor hoy. Bueno, a ver cómo va a estar el mediano de hoy martes. Bueno, parece que hay poco de aire, hay bastante aire. Eso nos ayuda a que el calor pues no esté muy sofocante. A las que ayer sí que estuvo, pero así ya no aguantaba, ya me caía. Nah, sí, no, pero sí estaba fuerte el calor. Pero bueno, para eso hay agüita ahí para refrescarse uno un poco, agüita pura. O fresco de Jamaica, horchata o tamarindo, una limonada o una naranjada, eso es. Muy bien, así que aquí estoy para acompañarles. Soy Oscar Pedro y estaré con ustedes de aquí hasta las 4 de la tarde. Y de ahí de 5 de la tarde en adelante también hasta las 8 de la noche. Así que pues vamos a iniciar con más, con música. A echarle ganas en esta mañana. Así que arrancamos, arrancamos esta mañana. Con Medalla, quebrántame. Eso es, quebrántame, lo dice Medallita. Una buena mañana para todos, gracias por sintonizarnos, la 1180 AM.

0: Saludos a los hermanos allá en México. Dice, Dios le bendiga. Solo que este, ¿cómo se apaga luego? Dice, Dios le bendiga, hermano. Le escuchamos desde Cuauhtémoc, Chihuahua, México. Saludos para mis papás, dice, aquí lo están escuchando. Siempre, gracias, hermano, gracias. Saludos a mis hermanos, dice. Saludos a mis hermanos en la fe. Me pone el canto, No te rindas, con Nancy Ramírez. Claro que sí, hermano. Con todo gusto. Hermano o hermana, porque no me incluyó su nombre, pero no importa, hermano o hermana, no importa lo que sea, hermano o hermana. Con todo gusto le vamos a estar complaciendo. Allá en Cuauhtémoc, Chihuahua, México, nos sintoniza. Muchísimas gracias. Saludos, hermanos, allá en México. Siempre menciono México. Menciono México, Centroamérica, Suramérica, Norteamérica, todo el mundo, así es, por supuesto. Así que muchísimas gracias allá en Chihuahua, México. Eso es. A ver, sí, dice. A mi papá es el pastor Raimundo Delgado y a mi mamá Abigail Muñoz. ¡Saludos! Saludos, hermano pastor.
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0: Se me apaga esta cosa, pero.
1: Sí,
0: dice, a mi papá es pastor, dice Raimundo. A mi papá está en el pastor. Ah, bueno. Está en el pastor. Bueno, así dice aquí. Está en el pastor Raimundo Delgado y mi mamá Abigail Muñoz. Claro que sí. Saludos, hermanos, allá, hermano Raimundo Delgado. Y hermana Abigail Muñoz. Claro que sí, mi hermano, con todo gusto lo vamos a estar complaciendo en esta hora. Saludos a todos allá en Chihuahua, México. Gracias por la preferencia, gracias por la sintonía. Hasta allá en México, gracias. Claro que sí, la vamos a complacer con todo gusto. Ahorita lo voy a buscar porque no sé dónde está, pero aquí va a estar. Vamos.

0: Reyes.
1: Mi nombre es Azanet Delgado, dice, soy hija. Ah, bueno, hermanita, hermana Azanet, saludos, así que saludos, hermana Azanet, allá en Chihuahua, México. A sus padres, hermano Raimundo Delgado, hermana Abigail Muñoz, a toda la familia.

Así que saludos, hermana Sanette Delgado, y a su padrecito Raimundo Delgado, y a su madrecita Abigail Muñoz, en esta preciosa mañana del martes. Así que gracias, hermanos, allá en México. Los vamos a declarar embajadores allá a ustedes, hermanitos, para que reguen ahí la noticia, para que escuchen Radio Maranata en www.radiomaranata1180m.com y también en TuneIn Radio. Me imagino que si nos escuchan por el internet allá en Chihuahua, México. Gracias, hermano, gracias. Aquí le complacemos con todo gusto, hermana, a Sanette Delgado. No te rindas con Nancy Ramírez. Esperamos que se gocen y disfruten esta alabanza. Saludos, hermano Raimundo Delgado, hermana Abigail Muñoz, allá en Chihuahua, México. Ahí está sonando el canto, Nancy Ramírez, no te rindas. Sí, sí.

Muy bien, hermana Zanette, ya le hemos complacido con todo gusto. Así que si quieren otro canto, pues pueden escribirme también otra vez. No hay pena, tenemos de aquí hasta las 4 para acompañarles, para complacerles. Así que saludos, hermana Zanette Delgado, allá en Chihuahua, México. Y a sus padrecitos, hermano Raimundo Delgado. Y a Abigail Muñoz y a toda la familia Delgado Muñoz allá en Chihuahua, México. Gracias por la sintonía, mis hermanos. Gracias, son ustedes muy amables en esta preciosa mañana de martes de bendición. Y vamos a continuar con más música en esta preciosa mañana del martes 21. Martes 21 de julio del año 2026. ¡Buen provechito! Para quienes todavía sigan ahí en la refa, esa deliciosa refa de la mañana. Así que ya algunos pues ya se están preparando también para el lunch, para el cuscún. Para el lunch, ¿no? El cuscún y el Armarzón Pérez de esta hermosa, de este hermoso mediano del martes. Pero mientras tanto, nosotros continuamos con más de la tecnología en esta tarde. Siempre los voy a estar saludando, hermana Zanette y a sus parejitos también. Estén pendientes, porque viene la sección de saludos. Y pues ahí en el momento indicado, pues lo vamos a los vamos a mencionar a todos los que nos escuchan, tanto en Guatemala, como digo, en toda Guatemala, México, Centroamérica, Suramérica, Norteamérica, todo el mundo, hasta donde llega la internet, por supuesto, en www.radiomaranata1180m.com y también en TuneIn Radio. Vamos con más música en esta preciosa mañana.

Ahora es el turno de Carmen Oralia, Alguien me toca. Desde la mañana, 51 minutos, acá en nuestra programación.

Así que continuamos con más la programación de Radio Maratón 80M. Amplitud modulada. www.radiomaratón80m.com y también en Tuning Radio. Gracias a la sintonía, la comunicación de hermana Josefa Gamboa allá en Colonia Limón, zona 18, Guatemala. Digo así porque para que los hermanos pues que nos escuchen en diferentes países, pues sí, aquí hay, bueno, aquí en Guatemala hay 25 zonas y los departamentos también. Así que gracias a la sintonía, hermana Josefa Gamboa. Hermana Josefa Gamboa, saluda a las hermanas del comedor del cantonal, de ahí del mercado cantonal de Colonia Limón, zona 18, Guatemala. Sí, señor. Así que gracias por la sintonía, hermana Josefita Gamboa. Y aquí le complacemos con el primer canto. Ella nos ha sugerido el canto Tengo Gratitud con César Cetino. Cerca de ti con las hermanas, el grupo musical Caminando con el Rey. El Valle de Lágrimas. Bueno, la vamos a complacer con el primer canto, hermanita José Gamboa.

más sal y pimienta al almuerzo de hoy. Eso es, vamos con más música. César, de ti no tengo gratitud. 11 de la mañana con 5 minutos acá en nuestra programación.

siempre, siempre complaciendo, hermana Josefa Gamboa, la zona 18, Colonia Limón. Te glorificaré. Saludos para todos, donde quiera que se encuentren, gracias por la sintonía. Saludos a las hermanas del comedor cantonal ahí de Colonia Limón, zona 18. En diferentes comedores, cafeterías, restaurantes, donde quiera que nos sintonicen. Muchísimas gracias. Ya preparando ahí del corre, corre, del almuerzo. Almuerzón Pérez para el meridiano de hoy martes 21 de julio del año 2026. Gracias por la preferencia.

El grupo musical Caminando con el Rey. Cerca de ti, Señor. Saludos, hermana José Bagamboa, su esposo Ovidio Valdés. Y a toda la familia en este mediano.

muy bien, hermana Josefa, Josefita, le hemos complacido con todo gusto con esos cantos. Esperamos que haya sido de bendición para su vida y para la vida de los demás, para la vida de todos nuestros hermanos, hermanas y amigos, amigas que nos escuchan en toda Guatemala, México, Centroamérica, Sudamérica, Norteamérica, todo el mundo. Saludos, saludos, hermanas Aneta allá en Chihuahua, México. A sus parecitos, hermano, hermano Raimundo Delgado. Hermano Raimundo Delgado, hermana Abigail Muñiz. Saludos, hermana Abigail Muñiz, allá en Chihuahua, México, hermana Zanete Delgado. Gracias por la sintonía, donde quiera que se encuentren, muchísimas gracias, son ustedes muy amables por hacerse acompañar de nuestra programación en este martes de bendición. Martes 21 de julio del año 2026. Ah, estamos a 21, imagínense ya, 21 días. Y como que fue ayer el 1 de julio, pero así se va el tiempo. Bueno, el tiempo nadie lo detiene, se va, y se va. Y se fue.

Así que no me cambie, no me cambie, no se mueva, no se desconecte, por favor. Quédese ahí en su computadora, en su tablet, en su celular, en su radio receptor. Que ya regreso en breve, regreso en instantes.

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Y como está escrito: cuán hermosos son los pies de los que anuncian la paz, de los que anuncian buenas nuevas. 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

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Porque la administración de este servicio no solamente suple lo que a los santos falta, sino que también abunda en muchas acciones de gracias a Dios. Por la experiencia de esta administración, glorifican a Dios por la obediencia que profesáis el Evangelio de Cristo y por la libertad de vuestra contribución para ellos y para todos. Asimismo, en la oración de ellos por vosotros, a quienes aman a causa de la superabundante gracia de Dios en vosotros. Gracias a Dios por su don inefable. 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Que Dios bendiga a todos.

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0: Muy bien, continuamos con más de nuestra programación en esta preciosa mañana del martes. Saludos a Romano Rudy Vázquez allá en Milagro, zona 6 de Misco, ¿verdad, hermano Rudy? Zona 6 de Misco. Ahí nos sintoniza, muchísimas gracias, hermano Rudy, por su sintonía y por su comunicación. Él nos ha solicitado el canto con Paola Marino, mil canciones, con todo gusto. Le complacemos en esta preciosa... Todavía faltan 3 minutos para las 2, así que le complacemos, hermano Rudy. Esperamos que este canto sea de bendición para su vida, para la vida de todos nuestros oyentes que nos escuchan. Así que, ¡hola, Marino!
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0: Mil canciones con Paola Marino. A gozarnos en la presencia del Señor. En este mediano del martes.

0: Ya son las 12 con un minuto. Las 12 con un minuto acá en nuestra programación. Bueno, ya empezaron a lo mejor del mediodía, del mediano de hoy martes. Allá pues buen provechito para todos. Llegó la hora de la mera hora. Ya por ahí, ¿verdad? Llegó la hora de la mera hora del almuerzo, del cuscún, del lunch. De Armorzón Pérez, de Ranchón Pérez, ahí para saborear esos sagrados alimentos del mediano del martes.
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0: Saludos y éxitos para todos en este mediano del martes. Y por supuesto, acompañándoles con la buena tecnología de música que alaba y glorifica, exalta el nombre de nuestro Señor y Salvador Jesucristo de la gloria. Así que buen provechito para todos en este mediano del martes y que la disfruten a lo grande.
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0: 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Así que saludos para todo donde quiera que se encuentren en este mediano del martes, por supuesto, saboreando, degustando esos almuerzos sabrosos. Al mediodía del martes, por supuesto. Bueno, algunos quienes se almuerzan de 12 a 1, de 1 a 2, de 12 a 1, de 1 a 2 y de 2 a 3. Y los que almuerzan de 3 a 4 también. Así que qué bendición acompañarles en este mediano del martes.
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0: Así que saludos para todos en esta preciosa y hermosa tarde del martes. Saludamos a hermana Zanete Delgado allá en Chihuahua, México. Bendiciones, hermana Zanete, a usted, a sus parecitos, a su familia. Hermano Raimundo Delgado, hermana Abigail Muñiz, saludos. Saludos para ustedes allá en Chihuahua, México. Saludos también para nuestro hermano Efraín allá en Virginia, Estados Unidos. Saludos, hermano Efraín allá en Virginia, Estados Unidos. Y a su familia allá en Totonicapán. Bendiciones en esta tarde, le deseamos. Saludos también, hermano José Altamirano allá en Nicaragua. Saludos, hermano José Altamirano allá en Nicaragua. Toda la familia, buen provecho también para ustedes. Allá en Chihuahua, México también, hermanos, ya me imagino que ya están empezando a almorzar o lo están preparando. Bueno, quienes están preparando el almuerzo, pues, bendiciones y éxito. O algunos ya lo llevan ya para comer o bien, bueno, lo están preparando en esta tarde del martes. Así que reiteramos al saludo a hermana Zanete Delgado allá en Chihuahua, México, que se incorpora a nuestra programación también. Gracias, gracias, son ustedes muy amables. A sus padrecitos, hermano Raimundo Delgado y Abigail Muñiz.
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0: Saludos también a su hermana Josefa Gamboa, a su esposo Ovidio Valdés allá en Colonia Limón, zona 18. Ella saluda a las hermanas del comedor cantonal de ahí, del mercado cantonal de Colonia Limón, zona 18. ¿Cómo vas a almuerzo, hermana? En diferentes comedores, cafeterías y restaurantes, donde quiera que nos estén amplificando la señal de la 1180M, o bien en su computadora, tablet o celular, por el www.radiomaranata1180m.com y también en TuneIn Radio. Saludos también a tu hermana Andrea Bonilla ahí en zona 18, Colonia Limón. Hermano Olguita, su padrecito Eusebio Velázquez, su madrita también, saludos. Hermano José Manuel Estayura, su esposa, hijos también. Hermana Ana Lucrecia también en la zona 18. Hermano Ever, hermana Margarita Gudiel. En la zona de hoy sí me dejó hablando solo, pero ahorita lo voy a casar. No, ya no lo caso, ¿qué hace, güey? Muy bien, así que seguimos con más saludos en esta preciosa tarde. Gracias también, hermana Aurita, allá en la zona 18, que nos amplifica, muchísimas gracias. hermana Rosa Pérez también. Rosa Pérez ahí en la zona 18 nos sintoniza, muchísimas gracias. Ahí está, ya vieron, ya lo localicé. Así que decía hermana Agurita en la zona 18, hermana Rosa Pérez. Hermana Consuelito Ruiz. Saludos, hermana Consuelito Ruiz, allá en la zona 18 también. Hermana Soy La Cash. Saludos, hermana Soy La Cash. Tiene apellido, hombre. Hermana Solita Cash, hermana, ella saluda, hermano, a los hermanas allá en Villanueva. Hermana Noemí, hermana Hilda.
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0: También saluda a José Daniel y a Marlene y Juana Diarco. Saludos, hermana Estelita González, también a la zona 17. Hermana Estelita González, a toda la familia de la zona 17. Hermana Anita en la zona 14. Saludos, hermana Anita en la zona 14. Hermana Carmen Gómez en la 10. En la 11 está hermana Cristina Batten. En la 12 está hermano Alfredo Cepeda y Rolando Reyes. Saludos también a la zona 18 a los hermanos Domingo Guzmán. Domingo Guzmán ahí en Alameda del Norte. Zona 18. Ahí en la barbería nos está sintonizando hermano Domingo Guzmán. Buen provecho, hermano Domingo Guzmán, a toda la familia también. También a tu hermano Adrián Coronado, ahí en Pinares del Norte, colonia Pinares del Norte. Ahí nos sintoniza, muchísimas gracias. A toda la familia también, buen provechito. Hermano Romilio Carrillo y familia también a la zona 18, Alameda del Norte. Hermano Rocal de León y familia a la zona 18 también. Hermana María Molina, saludos, hermana María Molina y Juana de Arco. La zona 18.
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0: Saludos, hermano Carlos Santizo, allá en zona 25. En Llano Largo, zona 25. Saludos, hermano Carlos Santizo, a usted y familia. Buen provecho también para ustedes. Hermano Viviano Ramírez y familia ahí en el Fiscal Palencia. Saludos, hermano Viviano Ramírez y familia en el Fiscal Palencia. También hermano Flavio. Saludos, hermano Flavio y familia ahí en el Fiscal Palencia también. Y a todos los hermanos que nos escuchan en Zona 24, en Canalito Zona 24 también, saludos. En San José del Golfo también y todos esos sectores de por ahí. Buen provechito para todos en este mediano del día martes 21 de julio del año 2026.

a ver quién más me falta en la zona 18. No. Vamos a ver. Bueno, me voy a acordar en un momentito. Saludos también a los hermanos ahí de la zona 6. La zona 6 de la ciudad capital de Guatemala. Saludos, hermana Olguita. Olguita Barreno en la zona 6. Hermana Olguita Barreno, hermana Olguita de León. Hermana Dora Gómez, hermana Goyita Pérez, allá en Santa Fe, zona 6 también. Hermana Carmelina Cordero, en la zona 6 también, saludo. A las hermanas Darly, Isabel y Demetria Barrera. Hermano Rodolfo Zuret y familia también, buen provechito. En la zona 6 también, hermano Tomás Mejía. Ahí en el mercado Santa Luisa. Ahí me están diciendo, voy a poner. No le permito, compañero. ¿Qué pasó? No, siga, siga, siga. Dice, hoy se me fue, pero hoy no. Dice, hace un ratito se fue, pero. Que ya no quiere cantar, pues tiene que cantar.

Muy bien, seguimos entonces. Saludos a todos los hermanos y hermanas que nos sintonizan en cualquier mercado, la ciudad capital, departamentos, en los diferentes mercados cantonales, municipales, bueno, donde quiera que se encuentren. Gracias. En las carpinterías, cafeterías, panaderías, librerías, refinerías y sastrerías, carpintería, ferreterías, donde quiera que se encuentren. Gracias, gracias, son ustedes muy amables. Saludos, éxitos para todos en este mes.

saludos también a la familia Pérez, Evaristo Pérez, Edgar Pérez, Antonio Pérez, toda la familia Pérez que nos unas ahí también. Ellos dicen que dicen Churrascón Pérez y Tamalón Pérez y Pachón Pérez. Oyón Pérez también. Saludos hermanos de la zona 6.

y a todos los que nos escuchan en la zona 6, saludos hermanos, hermanas, amigos y amigas. Gracias por la sintonía, abuelitos y abuelitas. Saludos también a tu hermana Vilda y vosotros en la zona 6. No sé si todavía me escucharán, pero yo los saludo pues. Y ya no se han comunicado, así que, pero saludos para ustedes ahí en Chinaucla, San Antonio, Las Flores, zona San Antonio, Las Flores y

0: Saludos también a hermano Santos Paz ahí en las colonias. Saludos hermano Santos Paz y familia en la zona, no es zona, ahí en la San Pedro Ayambuco. Hermano Santos Paz, saludos a la familia Sales Paz ahí en Villalobos, en Vía Canales. Saludos hermana Regoria Córdoba, hermana Rosa Feliciano, hermana Norma, hermana Marita Chávez también ahí en San Pedro Ayambú, Cantón El Aguacate. Y a todos los que nos sintonizan, hermanos, hermanas, amigos y amigas, ahí en San Pedro Ayambú. Saludos a la familia Chávez Roldán, Monroy Chávez, Aguirre, Monroy Chávez, Aguirre. Saludos también a los hermanos San Juan Zacatepeque, San Pedro Zacatepeque y San Raimundo.
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0: Saludos hermana Juana Hernández y Rosario Chamalé, ahí en San Juan Zacatepeque.
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0: Saludos hermanos de Ciudad Quetzal, lo de Carranza. Sacó grande, sacó chiquito. El Milagro, hermano Rudy Vázquez. Saludos, hermano Rudy Vázquez. El Milagro y Carolingia, zona 6 de Misco.
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0: Que ahora sí que una no se me escapa. Saludos, hermano Gilberto Ali, su esposa Rosa Cuja, yendo de Fuentes, Misco. Ciudad Satélite de Bran, Minerva, San Nicolás, Tierra Nueva 1, Tierra Nueva 2. Saludos hermanos y amigos, hermanas y amigas, todos, saludos. En Ciudad Nueva, Ciudad Vieja también. Saludos a Byron Solís allá en Gerona, zona 1. Saludos Byron Solís y toda la familia ahí en Gerona, barrio Gerona, zona 1.

0: Saludos a mi hermana Catalina Morales, allá en la zona 19, en la 7 hermana Silvia Morales, en la 21 hermano Alfredo Chacón y familia, todos los que nos escuchan ahí, zona 21, hermanos, hermanas, amigos y amigas. Saludos, hermano Alfredo Montoya, hermana Rosa, permítame la guitarra. Vamos a ver, hermano Alfredo Montoya, sí, Auri de Pais, es la pues, Auri de Pais, saludos. Hermana Chiqui España también, hermano Rudy Vázquez, ya lo saludé. Hermano Fernando Mejía, hermana Susana López, hermano Arturo Hernández, hermana Odi de Hernández, sus hijos, toda la familia. Hermana Silvia Miranda y a toda la familia también en esa. También a Elizabeth Miranda. ¿Será que es hija de su hermana Silvia? ¿Es su hijo, hermana Silvita? No. O ese, bueno, que hay muchos apellidos parecidos. Bueno, pues si no es su hijo o es su hija, pues saludos también a Elizabeth Miranda y a toda la familia también.
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0: Hermano Rolando de la Peña en Misco. Saludos, hermano Rolando de la Peña. Hermano Juan Carlos también. Hermano Epifanio Pérez, Larios allá en Misco también, familia. Hermano Carlos Seti, familia, la Brigada Zona 7 de Misco.

a todos los hermanos y amigos que nos sintonizan en Misco, la tierra de los campeones, dice. Bueno, vamos a ver si, vamos a ver si esta vez Misco va a ser campeón, pues vamos a ver si es cierto. Saludos, hermanos de Misco, amigos y todos ahí, gracias por la

Saludos también a nuestra hermana Maga Gutiérrez allá en San José Pinula. Y a toda la familia Gutiérrez allá en San José Pinula. Gracias, hermana Magrita, por la sintonía. Ya no se ha comunicado con nosotros, hermana Magrita, pero sí está escuchando, ¿verdad? Bueno. Saludos a todos, hermanos y amigos, hermanas, hermanas y todos. Ahí en San José Pinula, amigos, hermanos, hermanas, amigos y amigas, todos. Buen provechito. También saludos, hermanos de Carretera El Salvador, en Parijanes, Santa Catalina Pinula, El Pajón, Puerta Parada, Piedra Parada. Sí, así, algo así está la... En Cuchval.

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1: Saludos, hermanos del campanero de Coimisco, Peronia, Villanueva, San Miguel Petapa. Manos allá de Bárcenas, Villanueva.
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1: También saludos, hermanos de San Miguel Petapa, Villanueva, Amatic.

Saludos, su hermana Miriam Lima, allá en San Arate, el Progreso, Guasatoya. Saludos, hermana Miriam Lima, allá en San Arate, el Progreso, Guasatoya. A usted, a toda la familia, buen provecho también para ustedes. Buen provecho, que les caiga muy bien en este mediano del martes. Saludos también a su hermano Gabino Juchvalé Vázquez, allá en Granados Baja. Es San Miguel Chicaj, Baja Verapaz. En San Miguel Chicaj, Baja Verapaz, está nuestro hermano Gabino. Gabino Juchvalé Vázquez. Nuestro hermano Gabino, saluda a la familia Juchvalé Castro, allá en San Miguel Chicaj, Baja Verapaz. También saludos para hermana Norma, ahí en Caserío Lo de Gómez. Y por supuesto, saludos a hermano Fernando Ortiz, ahí en Aguatibia, Granados, Baja Verapaz. Vamos también, mi buen amigo Moisés Salica, allá en Champerico, Retablo, la capital del mundo. Saludos, hermano Moisés Salik y familia. Buen provechito también para ustedes en este mediano del martes. Hermanos de la Morena Climatológica Adviente Jalapa, en Buenavista, Jalapa, San Pedro Pinula, Jalapa, en Chinique, el Quiché. Municipio de Quiché, el Chinique.

0: Son las 12 con 23 minutos acá en nuestra programación. Nosotros seguimos con los saludos para Cristina Martínez y Alicia Carpio.
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0: También para Byron Sosa y Dayana, para Juliana Solcal, Micaela y Jim Sofía Arleni. Para Sonia Cuca, para Adrián Joana Escobar. Saludos a Joana Escobar y Sonia Cuca, Adrián y 9 personas también. Para Elizabeth y Amalia Temaj y toda la familia Temaj. Para Angélica Morales, 15 personas. Y Arnoldo Perén. Saludos a Arnoldo Perén y toda la familia. Buen provechito.

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Así, Arnoldo Peregui, Rodrigo Gutiérrez, Lidia Pinzón, Santiago, Rosita Rodríguez, Noé Aguilar, Delia Cifuentes, Noé Aguilar, Delia Cifuentes, Alfredo León Gómez, Luis Sánchez, Jesús Sabín, Gloria Nolasco, Abdías García,

0: También para Luna Ana Jennifer Orrego, Máximo Reyes a la iglesia Pentecostés Peña de Oreo, Luna Ana Jennifer Orrego.
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0: Máximo Reyes a la iglesia Pentecostés Peña de Oreo. Evelio Maldonado, 15 personas. Para Elizabeth Miranda. Bueno, decía la saludé, pero no importa, la saludo, ¿sabes? Elizabeth Miranda. Pedro Diego Canil. Claudia Janet Morales. Y a toda la familia. Para Misael Rodríguez. Anthony Zula. También para mis hermanas y amigas, Lorenza Mendoza, Anastasio Martínez, amigo, o hermano, Ninet Yantuche, saludos para Ninet Yantuche y Blanca Álvarez, Teresita Perir, Natalie Ramírez, Brenda González.
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0: También para Eliseo Lobo, Heidi Ramírez, Mari Molina, saludos Marita Molina. Liana Martínez y a Karina Martínez también saludos en esta tarde. A María Yolanda García Chávez, a Meg Lidonis, Estefanía Ramírez, Simeón Sequén, Jessica Blanco, Irma Gaitán, Macenita Flores, Eluco Cuj, Hilda Temaji, 9 personas, toda la familia de Temaji en esta tarde. También para Abraham Puaki, 14 personas, Ebenor Pérez, saludos a Ebenor Pérez, Elvia Orellana, Noemí Monterioca, Norvila Zúñiga, Rebeca Zumeta, 14 personas, Elvia Tocay y Matías. También para Yalina Castellanos, Axel Yosimar Palacios, Antonio Graviel, José Castillo.

Diana Vázquez, Arnoldo. Diana Vázquez y Alfredo Yoc. Saludos a Alfredo Yoc, Esdras García, Eliu Roda, Dulce Aguilar, 9 personas, Floridalma Pérez, Nancy Mancilla, Liliana. Liliana.

Edwin García y 14 personas también. Para Osvaldo, no, Alfredo Chan y 5 personas. Para Artemio López y 13 personas también. Para Besaida Melgar, saludos Besaida Melgar y toda la familia, cualquiera que nos escuchen, saludos en esta preciosa tarde.

También para amigos y hermanos, amigas y hermanas, hermanas y amigas, Jennifer Chen, Mardoqueo Díaz, Santiago, vamos a ver, Sebastián, Rosa González, Catalina Salas, Herbert Jerónimo y 12 personas también, Florecita Tulul y 6 personas también, bendiciones esta tarde. Jesús Castro y a la niña Miriam Chuy y a toda la familia Chuy en esta tarde. Alexander Gutiérrez, Mauricio López Castillo, Iván Cruz, José Roberto Luarcas Hernández, Oswaldo Alexander.

Saludos muy cordiales también para César Humberto, hermano pastor César Humberto y familia. A Dacin Barrios, a Viola Choc y Misteli, Douglas Flores, Byron Rodas, Rogelia Morales. Saludos, hermana Rogelia Morales.

Saludos para María Ramírez, Nereida García, Moisés Hernández, Karina Sandoval, Esvin Dávila, María Molina, Esperanza de Santos. Saludos a Esperanza de Santos.

0: Saludos también para Liz Musús, 10 personas. Fermina Lajú, Lili Ruano. Vicente Zacarías, 11 personas. Henry de la Cruz. Saludos a Henry de la Cruz, toda la familia. Marlene Morales. Esmelda Herrera. Mari Vargas. Saludos a Mari Vargas, 17 personas también. Para Meili Chilel. Para Rosy Agustín, 8 personas.
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0: Jorge Castillo, 14 personas. Neri Epina. Saludos, hermano Neri Epina, en el oriente del país de Guatemala. ¿Cómo está el calor, hermano Neri? Está sofocante, ¿verdad? Aquí no se aguanta con ti más allá, pero bueno, así está el clima en nuestro país ahora. Ayer me imagino que está puro horno. Solo permítame. Así que saludos, hermano Neri Epina, en el oriente del país, a toda la familia. Buen provechito para ustedes también en esta tarde. Neri Epina, en el oriente del país. Jennifer Cordero, 5 personas también. Para Meli Rodríguez, 11 personas. Y Carlos Melés.

También para Dina Castañeda, Merly Cárdenas, Ruth González y tres personas también. Para Cindy Argueta, Carmen Bamaca y 14 personas. Para Juan Morales y 14 personas también. Y reiteramos nuestro saludo muy cordial para Moisés Salik, allá en Champerico, Retalhuleu.

Saludos también para Sarita Barrios y 10, vamos a ver. Para Sarita Barrios y 10 personas también dice, para la familia también. También para Sandrita Valdizón, saludos Sandrita Valdizón y 10 personas de toda la familia. Para Edilmar Ambrosio, Balbino Torres, Vicky de García, Leticia Punay, en esta tarde preciosa. Así que saludos para todo donde quiera que se encuentre, donde quiera que nos sintonicen. Muchísimas gracias, buen provechito para todos y que la disfruten a lo grande en compañía de la 1180 AM. 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Gracias. Gracias por su preferencia, son ustedes muy amables. En este meridiano del martes y todos los días, gracias por su sintonía. Muy bien, vamos a continuar con la...

0: las hermanas Velázquez, Armagedón.
1: Y se refieren en un lugar que en hebreo se llama Armagedón. Entonces aparecerá la señal del Hijo del Hombre del cielo, y lamentarán todas las tribus de la tierra, y verán al Hijo del Hombre viniendo sobre las nubes del cielo, con poder y gran gloria. He aquí, yo vengo como ladrón. Bienaventurado el que vela y se guarda en santidad.

Muy bien, continuamos con más de nuestra programación en esta mañana. Digo, esta tarde, tarde del martes. Para ponerle más salite, pimienta a esos almuerzos riquísimos. El Nacional Oscar Ruiz. Yo solo quiero. Saludos para todos y éxitos en esta tarde

0: Continuamos con Lili Durango, lo mejor de mí, dice Lili Durango. Para continuar con la fiesta de bendición.
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0: Degustando esos deliciosos almuerzos, saboreándolos. Buen provecho. Para todos en esta tarde.
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Muy bien, le seguimos acompañando con lo mejor de nuestra programación para esta tarde preciosa del martes. Las 13 horas, 1 de la tarde con 14 minutos acá en nuestra programación de la tarde de hoy. Martes 21 de julio del año 2026. Muchísimas gracias por la sintonía que nos brindas con ustedes, muy amables. Gracias por la preferencia a la estación. 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Y también en Tuning Radio.

Muy bien, no me cambie, no se vaya, no se mueva, por favor, quédese ahí en la sintonía. Tanto en su radio receptor como en su computadora, en su tablet, en su celular, en su radio receptor. Que ya regreso en instantes.

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Romanos 10:15 dice: ¿y cómo predicarán si no fueren enviados? Y como está escrito: cuán hermosos son los pies de los que anuncian la paz, de los que anuncian buenas nuevas.

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Y como está escrito: ¡Cuán hermosos son los pies de los que anuncian la paz, de los que anuncian buenas nuevas!

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Romanos 10:15 dice: ¿Y cómo predicarán si no fueren enviados? ¿Y cómo está escrito? ¡Cuán hermosos son los pies de los que anuncian la paz, de los que anuncian buenas nuevas! 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

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Porque la administración de este servicio no solamente suple lo que a los santos falta, sino que también abunda en muchas acciones de gracias a Dios. 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

Muy bien, sigo con la programación especial de esa tarde, del día martes. Gracias a ustedes por sintonizarnos, son ustedes muy amables. Ahora vamos a dejar con un mensaje con David Gutiérrez, no cambies la palabra.

que vive. Mi alma te alaba, Jesús. El apóstol Pablo está sorprendido por el cambio que estaba viendo, gloria a Dios, en aquella iglesia. Porque lamentablemente, hermanos, lamentablemente hay que admitirlo. Hay gente que no ama la obra de Dios. Hay gente que no le importan las almas. Hay gente que no le importa la iglesia de Cristo. Hay gente, gloria a Dios, que por sus intereses personales, aleluya, no le importa la iglesia que Cristo vino a comprar con su propia sangre. Ay de aquello, gloria a Dios, que estén cambiando este bendito evangelio por dinero. Ay de aquellos que estén cambiando este evangelio por favores, aleluya, terrenales. Ten misericordia, Dios, de aquellos, aleluya, que conociendo la verdad de esta palabra están trayendo otro mensaje que no es el mensaje que está de acuerdo a la Biblia. Mire, mi hermano, pase lo que pase, y aunque no ha

Voy a quitarme este traje, hermano, con su permiso. A su nombre, gloria. Y naturalmente un hombre como Pablo, que amaba a Dios y amaba la obra de Dios, ¿cómo no le iba a asombrar, aleluya, semejante cambio? Porque estaban aceptando falsos maestros que querían judaizar a los cristianos, gloria a Dios, que querían que volvieran a las obras de la ley y quitar la gracia del evangelio, la gracia de Dios, aleluya, que ellos ya decían que no se podía ser salvo solamente por fe y por el sacrificio de Cristo en la cruz, sino que había necesidad de circuncidarse, y estaban, aleluya, trayendo doctrinas equivocadas al pueblo de Dios. Pero el apóstol Pablo, eso es lo que Pablo no entendía, que esta iglesia habían recibido la verdad, conocían la palabra. Y cómo era posible que, conociendo la palabra, tú permitas que el diablo te engañe. Eso dice el proverbista: cumple la verdad y no la venda. Gloria a Dios, hermanito de mi alma, iglesia bendita del Señor, que me escuchas en diferentes lugares del mundo, cumple la verdad y no la venda.

estoy maravillado, dijo el apóstol Pablo. Qué dolor ha de haber sentido este hombre que amaba a Dios, hermanos, como debería de estar sintiendo todos los cristianos de nuestros días que aman la obra de Dios

único que han convertido la iglesia es en una recogedera de dinero. Y yo creo, hermano, que la iglesia hay que ofrendar y hay que diezmar, pero hay que hacerlo de acuerdo a la Biblia. La Biblia

¡Aleluya! Pablo le dice a esta iglesia que él está maravillado de que tan pronto se hayan alejado del que os llamó por la gracia de Cristo. Gloria a Dios. Y algo que yo quiero que te metas en el alma, querido hermano, es que a ti no te llamó el pastor, a ti no te llamó el hermano, a ti no te llamó

Adóralo, adóralo, adóralo. El compromiso tuyo no es con los hombres. El compromiso tuyo tiene que ser con Dios. Aleluya. Los hombres cambian. Los hombres fallan. Los hombres hoy están contigo, mañana no. Los hombres hoy predican una cosa, mañana pueden predicar otra. Pero este bendito evangelio. Aleluya.

Alábalo, alábalo, alábalo, alábalo, que Él vive. Oh, gloria a Dios. Y yo doy gracias a Dios por esa palabra. Dale gracias a Dios por esa palabra, hermano. Aleluya. Porque te pueden predicar otro evangelio, pero si tú tienes la palabra, no te dejes engañar. Aquí puede venir cualquiera con otro cuento, pero aleluya, si tú tienes la palabra, nadie puede contra el poder de la palabra de Dios. Aleluya. A su nombre gloria en esta hora. Aleluya. Pablo les hace recordar a aquella gente que ellos no se estaban alejando de él, se estaban alejando de aquel que los había llamado. Y eso es lo que le está pasando a miles y miles de iglesias de nuestros días. Han sacado a Dios de sus templos, han sacado a Dios de sus altares, han sacado, aleluya, mi alma te alaba, han sacado la sana doctrina de la iglesia de Cristo. Que el Señor reprenda al diablo. Oh, gloria a Dios. Pero damos gracias a Dios por los medios sociales y por radio y televisión. Aleluya, que aunque ellos, otros quieran sacar otro evangelio para predicarlo, nosotros seguiremos predicando este evangelio, este evangelio, este evangelio. Aunque otros quieran traer un evangelio diferente, aquí mantendremos. ¿Cuántos adoran a Dios? Este evangelio. Aleluya. Nunca te apartes de aquel que te llamó. Nunca, nunca, nunca. Aleluya. Que te dejen todos, pero que no te deje Dios. Aleluya. Si otros quieren tomar otros caminos diferentes, tú sigue a Cristo. Aleluya. Si otros quieren cambiar el evangelio por otro evangelio diferente, tú mantente agarrado del evangelio que Cristo nos dejó. Y vengo a repetirte, iglesia amada, no cambies lo que dice esa palabra. Oh, gloria a Dios. La Biblia no es para que se acomode a tu manera de vivir, es para que tú te acomodes a lo que dice la Biblia. Oh, gloria a Dios. Aquí no tenemos que buscar cambiar a Dios, somos nosotros los que tenemos que cambiar. Esta palabra es perfecta, que convierte el alma. Gloria, aleluya. Oh, a su nombre gloria. Y lo triste de esto es que Pablo le dice, aleluya, que se han apartado de aquel que los llamó, aleluya, por la gracia de Cristo, para seguir un evangelio diferente. Gloria a Dios. Mira, hermanito, cuando usted le prediquen, asegúrese que le están predicando de acuerdo a la Biblia, que no le traigan un evangelio diferente. Y cuando alguien le quiera predicar otra cosa, dígale en la cara: yo ya tengo el evangelio de Cristo, yo no quiero otro evangelio diferente. Aleluya, mi alma alaba a Dios. ¿Cuántos se atreven a decir eso, hermano? Vamos, iglesia, los que me oyen a través de radio y televisión, ponte de acuerdo con la palabra, no cambies el evangelio. La gente está cambiando de evangelio, pero hoy vengo a decirle: ay, ay, ay de los que han cambiado este evangelio. Pronto van a ver la mano de Dios, pronto van a ver los juicios de Dios. Y no porque te esté amenazando, es porque lo que dice la palabra. Espérate, que no estés terminado todavía. Tengo mucho que compartir con ustedes hoy. Oh, gloria a Dios. Y espero que muchos estén atentos y enamorados de la palabra para aceptar lo que dice este libro sagrado. Gloria a Dios. A su nombre gloria. Y dice el verso 7, queridos hermanos, no que haya otro, dice el apóstol Pablo, porque siempre hay cosas que hay que aclararlas, hermanos, porque hay gente que malinterpreta lo que tú dices. Sí, por eso es que siempre hay que dejar las cosas bien claritas. A veces uno quiere decir una cosa y la gente la entiende de otra manera. Oh, gloria a Dios. Porque el apóstol Pablo dice que otros estaban siguiendo un evangelio diferente, pero Pablo dice claramente: no es que haya otro, hermanito, porque solo hay un evangelio, solo hay una palabra, solo hay un Salvador. Adora lo que Él vive. Solo hay un Espíritu Santo, solo hay un Padre. Gloria a Dios. Adóralo, adóralo, adóralo, adóralo. Bendito sea su nombre.
no hay otro, no hay otro evangelio, no hay otro evangelio. No que haya otro, dice Pablo, sino que hay algunos que os perturban y quieren pervertir el evangelio de Cristo. Oh Dios mío, te adoro en esta noche. Ten cuidado con los que andan perturbándote. Ten cuidado con los que quieren estorbarte para ir al cielo, hermano querido. Ten cuidado con los mensajes que estás escuchando, gloria a Dios. Hay gente que está escuchando mensajes que no vienen de parte de Dios, son de parte del enemigo. El apóstol Pablo le llama a esto, aleluya, doctrina de demonio. Y usted dirá, pero qué exagerado habla Pablo. Mi hermano, es que todo lo que no viene de Dios viene del diablo. Y ten cuidado con lo que tú estás recibiendo, gloria a Dios. Ponle atención, aleluya, que hay muchas cosas por ahí que no son de parte de Dios. La iglesia tiene que despertar. La iglesia tiene que, aleluya, tiene que empezar a tener discernimiento de espíritu. Y tiene que empezar a estudiar la palabra de Dios en serio. Aleluya. Porque andan muchos por allí perturbando, dice el apóstol Pablo, y quieren pervertir el evangelio de Cristo. Mira, hermano, en estos días hay hombres que han pervertido el camino de Dios. Hay iglesias que parecen discoteca, gloria al Señor. Hay iglesias donde usted no puede discernir quién es amigo y quién es cristiano, porque se ve más ordenado el que no es cristiano que el que ya está en la iglesia. Oh, gloria a Dios. ¿Y dónde está el nuevo nacimiento? ¿Dónde está lo que dice Segunda de Corintios capítulo 5 verso 17? Que de modo que si alguno está en Cristo, nueva criatura es, las cosas viejas pasaron, he aquí todas son hechas nuevas. Adora lo que él vive. Yo creo que el que viene a Cristo, hermano, el que era borracho ya no es borracho. El que era drogadicto deja la droga. El que era ladrón dejó de robar. El que le gustaba mentir deja de mentir. Adora lo que él vive. El que andaba, aleluya, carnudo, solo detrás de mujeres, deja ese hábito diabólico. Alaba lo que él vive. Oh, gloria a Dios. Al que le gustaba el chisme, para el chisme el día que se convierte a Cristo. Adóralo. Al que le gustaba la contienda, una vez llega Cristo, hasta ahí terminan las contiendas, gloria a Dios. Pero cuando tú miras hermanitos que todavía están en la iglesia y se pelean con todo el mundo y no se hablan con los hermanos, a eso yo no le llamo evangelio bíblico. Ese no es evangelio bíblico. El evangelio de Cristo cambia, el evangelio de Cristo regenera, el evangelio de Cristo santifica, el evangelio de Cristo transforma, el evangelio de Cristo, mire, hace nuevas criaturas. Aleluya. Pero es lamentable ver cómo la iglesia se ha pervertido en algunos lugares. La están pervirtiendo, hermanos. Oh, Dios mío, hay lugares donde usted dice, qué tristeza lo que está pasando en nuestros tiempos. Y no hay quien diga nada, no hay quien predique, no hay quien enseñe. Aleluya, nadie se queja. Esas iglesias son las que tienen más membresía. ¿Sabe por qué? Porque allí se vale de todo y la gente le gusta donde, aleluya, los dejan hacer lo que ellos quieren. Aquí no, mi hermano, aquí no mando yo ni mando usted, aquí manda el Espíritu Santo y la palabra, gloria a Dios. Óigame bien, el reino de Dios no es democrático, el reino de Dios es teocrático. Aquí manda Dios, aquí manda su palabra, aquí no manda David Gutiérrez, aquí hay que hacer lo que dice esa palabra. ¿Y cuántos reciben eso, hermanos? ¿Cuántos aman esa palabra? Alabado sea el Señor. No permitamos que el evangelio se siga pervirtiendo, hermanos.
no lo permitamos. Gloria a Dios. Hoy más que nunca la iglesia se tiene que levantar en oración, en ayuno, en palabra, aleluya, en lágrimas delante de Dios. Debemos de estar, aleluya, velando por la obra de Dios, hermanos, aleluya. El diablo se está metiendo dentro de las iglesias, está destruyendo la iglesia de Cristo. Se están metiendo gente que no aman a Dios, ni aman las almas, ni aman a Dios menos. Gloria a Dios. Hay que pararnos firme, iglesia amada. Unámonos como pueblo de Dios. Unámonos en santidad. Unámonos en la palabra. Unámonos en búsqueda de la presencia de Dios. Aleluya. A los Gálatas se les habían metido gente que estaban perturbando la buena doctrina, la buena enseñanza que habían recibido a través del apóstol Pablo, gloria a Dios, trayéndoles un evangelio diferente. Y lo que ellos pretendían era pervertir el evangelio. Aleluya. Y eso es lo que estamos viviendo en nuestros días. Y es un lamento a nivel mundial, hermanos, las iglesias, los hermanos. Cuánta llamada yo no recibo de diferentes países, de Argentina, de Colombia, de Chile, de México, gloria a Dios. La gente suplicando cómo necesitamos la sana doctrina, necesitamos la palabra, gloria a Dios. Porque ellos miran para un lado y miran solo iglesias pervertidas. Miran para el otro y la iglesia está pervertida. Oh, gloria a Dios. Bendito sea su nombre. Pero mire, amados hermanos, aunque parezca, aleluya, que todo va de mal en peor, Dios siempre tiene un remanente que no dobla rodilla ante los baales. Dios siempre tiene un remanente que ama su palabra. Dios siempre tiene su pueblo. Esta es su iglesia, gloria a Dios. Su iglesia está aquí todavía en pie. Y preste atención a lo que voy a decir ahora, hermanos, porque esto es muy importante. En el verso 8 dice Pablo unas palabras muy importantes que es necesario que nosotros les prestemos atención. Mas si aún, dice Pablo, nosotros o un ángel del cielo os anunciare otro evangelio diferente del que os hemos anunciado, escuche bien esto, sea anatema. No importa el título que tengas, aunque te llames apóstol, aunque te llames doctor de la palabra, aunque te llames pastor, aunque te digan reverendo o como te quieran decir, tú no estás por encima de la palabra de Dios. Alaba a los que él vive. Pablo dice: mas si aún nosotros, ¿sabes qué está diciendo Pablo? Si aún yo cambio esta palabra, soy anatema. Aleluya, santo su nombre. ¿Y quiénes se creen estos falsos apóstoles de nuestros días, hermanos, para pervertir la iglesia de Cristo y para decirle a la gente que Dios lo único que mira es lo de adentro? Y la gente puede vestir y andar como le dé la regalada gana, gloria a Dios. Y convertimos la iglesia en una pasarela de moda. Y vienen nuestras hermanitas a la iglesia con una minifalda provocando el sexo opuesto. Y nadie dice que eso desagrada a Dios, que se te ha olvidado que tu cuerpo es templo y morada del Espíritu Santo de Dios. Alábalo, alábalo, alábalo, alábalo que él vive. ¡Santo! ¡Aleluya! Pero como por allá andan unos diciendo, Dios lo que ves hoy adentro, no importa cómo tú vivas y cómo andes y cómo vistas y todo lo que hagas, Dios lo único que le interesa es hoy adentro. El apóstol Pablo no dice así. El apóstol Pablo dice: si aún uno de nosotros, gloria a Dios, aún uno de nosotros, dice Pablo, aún o un ángel del cielo, mire hermanito, aunque un ángel venga del cielo predicando otra palabra y otro evangelio, no lo recibe. No importa que sea apóstol, no importa que sea un ángel,
el que venga enseñando otro evangelio, la Biblia dice que es un anatema. Gloria a Dios. Esa palabra es fuerte porque quiere decir maldito. La persona que cambie el mensaje de esta palabra cae bajo maldición de Dios. Aleluya, mi alma te alaba, Padre. Y por eso es que uno dice, hermano, ¿y qué está pasando? Gloria a Dios. ¿Por qué no se levantan hombres de Dios en esas iglesias? ¿Sabes por qué? Porque hay lugares que al cambiar la palabra han caído bajo esa amenaza de Dios. Aleluya, han caído bajo el anatema de Dios. Dios dice, aleluya, alabado sea el nombre de Cristo, esta iglesia es anatema porque cambió mi palabra. Y cuando Dios tira algo bajo maldición, tú vas a ver que la iglesia se llena, pero el cielo sigue vacío. Gloria a Dios. Y aquí no es llenar templos, hermano, es llenar el cielo de almas. Oh, gloria a Dios. ¿De qué sirve tener templos llenos y el cielo está vacío? Aleluya. ¿De qué sirve 400 personas aquí y de las 400 ninguna se va con el Señor? La meta y el propósito de este bendito evangelio no es para que te pierdas, es para que te salves. Es para que te salgas del pecado. Es para que le sirvas a Dios. Es para que te despidas del diablo y su demonio. Es para que ya no sigas pecando delante de Dios. Es para que tengamos un cambio de vida radical. Aleluya. Yo por eso glorifico a Dios, hermanos, porque el apóstol Pablo era un hombre con unas convicciones tan profundas, porque se incluye él cuando está dando esta enseñanza. Si aún uno de nosotros, dijo el apóstol Pablo, no puede estar por encima del evangelio de Cristo ni de su palabra, sea bendito el nombre del Señor. Y eso es lo que tendríamos que estar enseñando todos los que estamos en un púlpito, hermanos, frente a la obra de Dios. Tenemos que decirle al pueblo esta verdad de gloria al Señor. Aleluya. Aquí no podemos caer bajo maldición, hermanos. Aquí tenemos que mantenernos de acuerdo a lo que dice la palabra. Hay que enseñar la Biblia, hay que enseñar el evangelio, hay que decir lo que Dios quiso que se dijera. Gloria a Dios. Deja de hablar tus propias historias, deja de contar chistes en los púlpitos, predica la palabra. Gloria a Dios. Aquí hay abundancia de palabra. Deja esos chistecitos baratos que no cambian a la gente, que solamente entretienen a la gente. Por eso aquel gran predicador llamado Carlos Spurgeon dijo una vez: llegará el tiempo que los pastores dejarán de pastorear ovejas y se dedicarán a entretener cabros dentro de los templos. Gloria a Dios. Santo el nombre del Señor. Pero Dios no nos vino a entretener cabros. Ustedes son las ovejas del Señor, hermano. Pero para ellos hay que alimentarlos con la palabra. Este evangelio no hay que cambiarlo. Hermanito de mi alma, vienen tiempos difíciles, vienen tiempos donde se va a prohibir que prediquemos esta palabra. Es más, cuando se predican mensajes como estos, corremos el peligro que nos cierren el canal. Oh, gloria a Dios. Pero aunque nos cierren el canal, lo importante es que el cielo siga abierto para usted y para mí. Oh, gloria al que vive.

Y dice Pablo en el verso 9: como antes hemos dicho, también ahora lo repito. Parece que este era un asunto que Pablo lo estaba repitiendo una vez más. Hay gente que dice, otra vez el mismo mensaje. Mi hermanito, las cosas buenas hay que repetirlas. Y Pablo les dice aquí, como antes hemos dicho, también ahora lo repito. Si alguno os predica diferente evangelio del que habéis recibido, sea anatema. Iglesia amada, tú que me escuchas a través de las redes sociales, a través de radio y televisión, ¿te están predicando un evangelio diferente? ¿Cuál es el evangelio que te están predicando? No recibas otro evangelio que no sea el que esté de acuerdo a la Biblia. Que muchos están pervirtiendo el mensaje de Dios de estos tiempos. Ten mucho cuidado donde te congregas. Búscate iglesias de santidad por dentro y por fuera. Búscate iglesia donde se predique y se practique. ¿Cuántos alaban a Dios? No te estoy diciendo que busques iglesias perfectas, porque no existe la iglesia perfecta. La iglesia perfecta será cuando estemos en el cielo. Pero por lo menos búscate una iglesia donde se predique y se practique esta palabra. Gloria a Dios. Claro, aquí va a haber guerra espiritual, aquí va a haber batalla con los demonios. El diablo se va a levantar contra ti, pero no importa. Hay que estar del lado de Dios. Si te mantienes del lado de Dios, tú tienes garantía de que vas para el cielo. Gloria a Dios. No te salgas de la palabra, mantente en la palabra, predica la palabra, enseña la palabra, sigue lo que dice la palabra. Aleluya. Hay que tener cuidado con los que están predicando un evangelio diferente en estos días. Es lamentable, hermano, lo que está pasando. Qué triste. Y lo más lamentable es que son miles y miles de personas sentados en las sillas de las iglesias, sabiendo que les están predicando un evangelio que no está de acuerdo a la Biblia, y siguen allí sentados sin hacer nada. Oh Dios, te adoramos. Oiga bien lo que dice Pablo, y este debería de ser el compromiso de todo hombre que Dios ha llamado para la gloria de su nombre. Porque el compromiso de los hombres que Dios llamó no es con los seres humanos, es con el Dios de la palabra el que lo llamó. El compromiso de cada ministro debe estar anclado con Dios. Aleluya. Muchos no se atreven a predicar en los púlpitos por el temor de que se les vaya la gente. Yo no tengo miedo que

0: tengo más temor predicarles un evangelio diferente y que se vayan al infierno. Oh, gloria a Dios. Prefiero predicarte la verdad y no que te pierdas un día y digas aleluya, yo estuve en esa iglesia, pero ese pastor nunca se atrevió a predicarme la Biblia como está escrita, gloria a Dios, y por eso me perdí. Pero en este lugar esa excusa tú no la vas a tener. Aquí te vamos a predicar, aquí te vamos a hablar lo que dice la Biblia. Amasuita Mahayalía. ¿Cuántos aman esa palabra, hermanos? ¿Cuántos aman esa palabra? ¿Cuántos están aquí porque aman esa palabra? No cambies ese evangelio, no lo cambies. Oh, gloria a Dios. Dale gracias a Dios por esta palabra. Dale gracias a Dios. Aleluya. Aunque te cueste lágrimas, aunque te cueste rechazo de la sociedad, sigue viviendo esta palabra.
1: Ay, santo, te alabo, te alabo, te alabo, te alabo. Oh, te alabo, te alabo, te alabo, Espíritu Santo, aleluya. Oiga bien lo que estoy diciendo, hermano. Son cientos de hombres que ya no quieren predicar esta palabra porque le tienen miedo a los que están en la silla. Gloria a Dios. Pues pídele a Dios que te quite ese miedo, porque cuando Dios te llama, Dios te respalda. Y si Dios te respalda, no tienes por qué tener miedo. Gloria a Dios. Recuerda lo que dice la Biblia y conoceréis la verdad, y la verdad es la que te hará libre. Por eso es que hay tanta gente atada en las iglesias. Por eso hay gente oprimida. Por eso hay gente viviendo un evangelio raro. Aleluya, un evangelio que no está de acuerdo a la Biblia. Oh, gloria a Dios. Y por eso vemos, aleluya, tanta opresión dentro de los templos, porque se ha dejado de predicar la palabra que liberta a los hombres. Aleluya. Pero yo he creído que esa verdad te liberta. Y yo prefiero, hermano, que te golpeen tu la verdad y no que te engañen con la mentira. Gloria a Dios, a su nombre gloria en esta hora. Y dice Pablo en el verso 10: pues busco ahora el favor de los hombres o el de Dios. Pregunta Pablo. Qué tremendo era Pablo, hermano. Oiga, oiga bien lo que está diciendo Pablo. ¿Busco ahora el favor de los hombres o el de Dios? Muchos están buscando el favor de los hombres en estos días y no el de Dios. Busca el favor de Dios, porque si mañana los hombres te dejan, te queda Dios. Adóralo que Él vive, adóralo. Y dice Pablo: o trato de agradar a los hombres. Oiga lo que dice Pablo. Pues si todavía agradara a los hombres, no sería siervo de Cristo.

Y hay muchos que dejaron de ser siervos de Cristo por agradar a los hombres. Varón de Dios, siervo de Dios, Dios te llamó a predicar esa palabra. ¡Predícala! ¡Aleluya! ¡Predícala! Que son miles los que hoy están buscando agradar a los hombres. Y Pablo dijo: si yo busco agradar a los hombres, dejaría de ser siervo de Cristo. Ay, Dios mío, adora lo que Él vive, adora lo que Él vive. Oh, Dios, te adoro, Padre. ¿Cuál es el miedo de la gente, hermano? Que se va a ir el arquitecto, se va a ir el abogado, se va a ir el doctor, gloria a Dios, se va a ir el filósofo de la iglesia, se va a ir el que más diezma, se va a ir el que más ofrenda. Que se vaya si no quiere a mi Cristo, gloria a Dios. Aleluya. Pero yo voy a predicar esta palabra. Adóralo. Alabado sea Dios. Aquí somos siervos de Dios, no siervos solo de los hombres, hermanos. Aquí somos siervos de Dios primeramente, gloria a Dios. El compromiso de los hombres que Dios llama está con Dios, no con los hombres, gloria a Dios. Aleluya. El

0: con Dios.
1: Aleluya.
0: Por eso es que tenemos un evangelio tan acomodado, tan mundanalizado, hermano. Por eso es que el mundo ha entrado a la iglesia y hoy, aleluya, hemos pervertido la iglesia de Jesucristo en nuestro día, aleluya, por falta de doctrina, por falta de compromiso real con el Dios de la palabra, el Dios que nos llamó. A su nombre sea la gloria. Vaya conmigo a Gálatas capítulo 5, por favor. Pero hay de los que cambien este evangelio, hermanos. ¿Todos lo tienen? Gálatas capítulo 5 dice la Biblia. Escuche bien el verso 7. Le dice Pablo: vosotros corríais bien. ¿Quién os estorbó para no obedecer a la verdad? Miren lo que le está diciendo Pablo a esta gente. Ustedes, le dijo, vosotros corríais bien, ustedes caminaban bien, ustedes vivían en santidad, ustedes eran obedientes, ustedes andaban de acuerdo a la palabra. Y dice Pablo, les pregunta el apóstol Pablo: ¿quién os estorbó? Ten cuidado, escucha bien esto, iglesia amada. Ten cuidado con los que a veces están en las iglesias estorbándote. Si tú tienes una persona al lado tuyo que en lugar de ayudarte a crecer espiritualmente te está envenenando, ten cuidado, que ese no te está ayudando, te está estorbando. Espérate, que voy a decir algo más todavía. Espérate. Si tú tienes una persona que hace reuniones para hablar de chismes y hablar de los demás a espaldas de los demás, ten cuidado, que ese no te está ayudando a crecer espiritualmente. Ese te está estorbando. ¿Cuántos dicen amén, hermanos? Ten cuidado con quien te juntas. Hay gente que cuando se juntan con ciertas personas, en lugar de crecer espiritualmente, decaen espiritualmente. En lugar de volverse más espirituales, se vuelven más carnales. En lugar de estar más llenos del Espíritu Santo, se vuelven, aleluya, chismosos de la iglesia. Ay, ay, ay, ay, ay, ay, ay. Y dice Pablo: pero ustedes caminaban bien, ¿y quién les estorbó? ¿Quién es el que te está estorbando en tu crecimiento espiritual? Hay gente metido dentro de las iglesias que a veces hasta se hacen llamar hermanos unidos. Esos son hijos del diablo. Lo dije. Alaba lo que él vive. Ten cuidado. Pablo le dice a esta iglesia: ustedes andaban bien. ¿Y qué ha pasado? ¿Quién les estorbó? La iglesia de Cristo tiene que empezar a madurar, hermanos. La iglesia tiene que empezar a aprender. Si alguien se pone a conversar contigo y no te habla de la Biblia, y no te habla de crecimiento, y no te habla de oración, y no te habla de ayuno, y no te habla, aleluya, bien de tu propia iglesia, hazte un ladito, que ese lo único que va a hacer es estorbarte.
2: Hay gente que están solo para estorbar a otro para que vayan al reino de los cielos. Ten cuidado con esa gente, gloria a Dios.
0: Hay gente que sirve para eso, para estorbar. Es una cosa terrible. Y no lo digo yo, lo dice Pablo. Es Pablo el que lo está diciendo aquí. Pablo dice aquí: vosotros corrías bien, ustedes caminaban bien, ustedes andaban como Dios manda, ustedes hacían lo que la Biblia dice. Pero yo les voy a preguntar: ¿quién les estorbó? Aleluya. Para no obedecer a la verdad. Ay, de aquellos que hacen reuniones para levantarse contra sus pastores. Alaba lo que él vive. Ay, pastor, pastor, ¿y qué está pasando? No, mi hermano, déjeme decir lo que Dios quiere que se diga esta noche. ¿Que no sabe usted que la división no la inventó Dios, sino el diablo allá arriba? Toda persona que provoca divisiones dentro de la iglesia, no es espíritu de Dios el que lo está motivando. Tiene que ser un espíritu del diablo, tiene que ser un espíritu demoníaco que se llama divisionista. Gloria a Dios. Ten cuidado, iglesia amada. Mira, cualquiera que te traiga cosas diferentes, escapa por tu vida. Ay, cuántos pastores no desean que algún pastor llegue y predique esta palabra en sus templos, hermano. ¿Cuántos pastores? Pastores que tienen que estar ahí. Mire, si los hermanitos dicen: eso no, pastor, eso sí, pastor. No respetan al hombre que Dios llamó para predicar esa palabra. Todo el tiempo lo pasan amenazando. No, mi hermano. No. Ahora, si tú sabes que el que está en el púlpito no lo llamó Dios, pues búscate donde congregarte. Pero si tú sabes que el que está ahí Dios lo llamó, ten cuidado, porque Dios respalda a los que Dios llama. Y no estoy aquí metiéndote miedo, no, mi hermano, es enseñando la palabra, porque desgraciadamente en nuestros días el evangelio se ha pervertido, las cosas se han puesto mal, la gente hace lo que le da la gana. Si el pastor dice que hay que venir a orar al altar, ellos oran en la silla. Si el pastor dice que hay que orar en la silla, ellos oran en el altar, porque les gusta hacer lo que les da la gana. Eso es verdad. Eso es verdad. Si no hay lugar, no hay mejor lugar para orar que el altar. Lo que pasa es que esto ya no se predica, no se enseña. Pero hay que volver a la senda antigua. Mi hermano, es que la iglesia tiene, mire, hermano, la iglesia tiene que arreglar un montón de cosas. Es así que vamos a combatir contra el diablo y el pecado. Vamos a combatir contra la maldad. Vamos a combatir contra lo que, aleluya, se opone a la palabra de Dios. Y estas son las cosas que traerán un avivamiento verdadero dentro de las iglesias, hermanos. Cuando aprendamos lo que dice la Biblia, que Dios dice: obediencia quiero y no sacrificios. Lo que está haciendo falta en la iglesia es mucha obediencia a su palabra. Es más, hay tantas cosas que corregir, hermanos. Tantas cosas. Y por eso Pablo le dijo a la iglesia de Gálatas: vosotros corrías bien,
2: Ustedes corrían bien, le dijo. ¿Y quién le vino a estorbar?
0: ¿Y sabe cuando la gente se convierte, comienza a ser un estorbo? Cuando se daña. Cuando tú estás dañado por dentro. O andas con una raíz de amargura o resentimiento. Empiezas a contaminar. A contaminar. ¿Sabes lo que dice Pablo en el verso 8? Esta persuasión no procede de aquel que os llama. ¿Sabes qué está diciendo Pablo? Eso no procede de Dios. Ten cuidado. Ten cuidado. Y no solamente eso. Verso 9, dice Pablo, un poco de levadura leuda toda la masa. ¿Sabe cómo es que el diablo se mete a las iglesias? Con un poquito de levadura. La hermanita empezó pintándose los dedos de los pies. Luego empezó con las manos. Y cuando menos acordó, se leudó toda la masa. Porque un poco de levadura, un chismoso en la iglesia, leuda toda la masa.

Y eso es lo que hacen los hermanos unidos. Hay un grupito que le llaman los hermanos unidos. Que han metido levadura y quieren leudar. Nunca permitas que te contaminen. Eso no procede de Dios. Aleluya, adora lo que Él vive. Eso no procede de Dios. Eso no procede de Dios. Esa persuasión, dice Pablo, no procede de aquel que os llama. Qué importante, hermanos, es tener las escrituras. Vaya conmigo primero a segunda de Juan. Segunda de Juan.

Todos tienen segunda de Juan. Y voy a ir concluyendo en breve. Segunda de Juan solo tiene un capítulo. En el verso, vamos a estar leyendo el verso 9 al 11. Oiga bien lo que dice la palabra: cualquiera que se extravía y no persevera en la doctrina de Cristo. A mí me encanta la palabra, porque la palabra no hace, no importa, es que tú eres fulano de tal, tú eres David Gutiérrez, tú te puedes equivocar. No, la Biblia dice cualquiera, incluyéndome a mí, cualquiera que se extravía y no persevera en la doctrina de Cristo, oiga lo que dice la Biblia, no tiene a Dios. Y entonces, ¿usted qué hace en esa iglesia que se han extraviado de la doctrina de Cristo? Si la Biblia dice que no tienen a Dios. El que persevera en la doctrina de Cristo, ese sí tiene al Padre y al Hijo. Aleluya. Y lo que vamos a hacer en esta iglesia, aquí vamos a permanecer en la doctrina de Cristo.

Verso 10 dice: si alguno viene a vosotros y no trae esta doctrina, no lo recibáis en casa. Santo. Ni le digáis bienvenido. Cuidado, hermanito. Cuidadito. Cualquiera que viene con otras cosas raras que no estén de acuerdo a la doctrina de Cristo, no le diga bienvenido. Cualquiera que llegue a su casa, mira, te voy a contar, vamos a hacer una reunión, mira, vamos a hacer una comida, ¿sabes? Y vamos a hablar de los hermanos de la iglesia. Fulano, mira, mengano, tú supieras. A ese no le diga bienvenido, que también esa no es doctrina de Cristo. Es que la gente piensa que esto es solo para los testigos de Jehová, para los mormones. No, hermano, es para gente que practican cosas raras. Usted tiene que saber bien a quién mete en su casa. Verso 11 dice la Biblia: porque el que le dice bienvenido participa en sus malas obras. Ah, ahí está todo. Bendita sea la palabra de Dios. O sea que si yo le digo bienvenido a alguien que viene con doctrina que no sea de acuerdo a la del Cristo, yo también participo con él. Mire lo que tiene la palabra que decirnos a nosotros. Nosotros tenemos que tener un sumo cuidado, porque poco a poco el diablo ha ido pervirtiendo el evangelio de Cristo. Ha ido, hermano, yo me acuerdo en otros tiempos, el evangelio de Cristo era una belleza. Era un respeto hasta el inconverso. Usted le decía: soy evangélico. Y ese decía: no hay que hablar malas palabras porque este es evangélico. Va a la iglesia, hay que respetarlo. Y hoy nadie dice eso. ¿Sabe por qué? Porque los evangélicos a veces son peores. Miren, en los trabajos hay gente que no le cree a algunos evangélicos. No les creen, hermano. No les creen. Santo Dios, aleluya. Ten cuidado, por favor, iglesia amada. Y hay de aquel de los que han cambiado este bendito evangelio. Nunca cambies este bendito evangelio. Nunca. Guárdalo aquí en el corazón. Vive apartado del pecado. Ora por los pecadores, pero aborrece el pecado. Hay que seguir predicando lo que dice la Biblia, que sin santidad nadie verá al Señor. Nadie. Te guste o no te guste, sin santidad nadie verá al Señor. Jesús dijo: y en esto conocerán que son mis discípulos, si tuvieren amor los unos para con los otros. Eso es el evangelio. Por eso, en esta noche, si alguien te ha estorbado o tú tienes necesidad, quiero orar por ti. Quiero orar.

Cuando tú tienes algo que dar, pero cuando no tienes nada que dar, tú no vales nada para los demás. Gloria a Dios. Pero bendito sea el Dios de la gloria, que cuando no tienes nada, Dios se te aparece y te dice: no temas, yo te ayudo. Pues David escribe este salmo cuando huía de su hijo Absalón. Mire cuando escribe David este salmo: en un momento de angustia, en un momento de dolor, en un momento de soledad. Porque quien lo perseguía no era un enemigo cualquiera, era su propio hijo. O sea, por la sangre de ese muchacho corría la sangre de David. Era su hijo que lo perseguía. La Biblia no describe exactamente todo lo que estaba pasando, porque sería imposible que lo podamos tener. Pero al igual que David, hay muchas personas que también se sienten así. Y vaya conmigo, por favor, al Salmo 3. Y por favor, hermano, disfrutemos la palabra de Dios. Escúchalo. Imagínate a David huyendo. Imagínate a David en un desierto. Imagínatelo de esa manera, porque es exactamente como andaba David. Y en un momento de dolor como ese, David se detiene y escribe este salmo, este cántico, esta alabanza. Y dice David: oh Jehová, cuánto se han multiplicado mis adversarios. Oiga por favor lo que dice ese salmo. Oh Jehová, cuánto se han multiplicado mis adversarios. ¿Sabe qué es lo que está haciendo David en ese momento mientras canta ese salmo? David miraba a la derecha y miraba enemigos. Miraba a la izquierda y miraba enemigos. Miraba hacia atrás y miraba enemigos. Miraba hacia el frente y miraba enemigos. Y dijo David: wow, cuánto se han multiplicado mis enemigos. Aleluya. No hay momentos en la vida que te sientes así, que buscas apoyo y nadie te lo da, que deseara desahogarte con alguien y no tienes con quién desahogarte, porque todos los que te rodean, en lugar de ayudarte, te traicionan cuando tú los necesitas, que tú no puedes confiar, que tú no puedes derramar tu alma con nadie. Así se sentía David. Wow, dijo David, se me han multiplicado mis enemigos. Yo no sé cómo has venido en esta noche al culto, hermano. Yo no sé cómo estás tú a través de las redes sociales, o me escuchas a través de radio, televisión. Posiblemente sientes lo mismo que sentía David, que miras para un lado y solo miras enemigo, y miras para el otro y miras enemigo, y buscas de otro lado. Mira, deja de ver para los lados y empieza a ver hacia arriba nada más. ¡Oh! ¡Alábalo! ¡Sana, quema, sójala ya!

Alábalo que Él vive, alábalo. Adóralo que Él vive, adóralo que Él vive. Que esa carga que tienes, mira, cuando pones los ojos en aquel que está ahí arriba, esa carga, por pesada que sea, la vas a sentir livianita. Alábalo, alábalo, alábalo. Hay gente aquí que necesita entregar esa carga que ha traído. Hay gente aquí, mi hermano, que ha estado viendo para todos lados y dice, aleluya, ha caído en un estado de ansiedad, ha caído en un estado de desánimo, de desaliento, gloria a Dios. Es más, hay personas en estos días que aún dentro de las iglesias están en depresión, oh, gloria a Dios, porque sienten que nadie los ama, porque sienten que nadie les apoya, y lo único que pueden, aleluya, es ver para todos lados, y lo único que miran es gente, aleluya, que los puede hacer daño, que los puede traicionar. Pero yo te digo en esta noche, miras a aquel que nunca traiciona, miras a aquel que nunca te da la espalda, miras a aquel que tiene los brazos abiertos. Suima, coma la yalía. Oh, gloria a Dios, gloria a Dios. Mira, hermanos, esos son los momentos más gloriosos en este camino, que cuando todo está mal y todo parece de mal en peor, siente las caricias del Espíritu Santo, siente la presencia de Dios, aleluya, que en este momento está a tu lado. Oh, bendito sea el nombre de Dios. Es por eso que David le dice, oh Jehová, cuánto se han multiplicado mis adversarios. Wow, dijo David. Y créanme, hermanos, que en esos momentos como el que David estaba viviendo, porque hay que ser realista, usted se acuerda de todo lo bien que usted le ha hecho a la gente. Usted se acuerda que hay gente que usted le dio de comer, que hay gente que usted le dio la mano, que hay gente que usted la recogió. David sabía que ese muchacho que lo perseguía era su hijo. Y que cuando él no valía nada, David es el que había estado ahí como padre. Mi alma te alaba, Jesús. David hacía un recuento de todas las cosas, porque hay cosas que son incomprensibles, que es difícil de entender. La gloria a Dios. Es difícil. Es así que David se sentía. Posiblemente ese salmo lo escribió bajo un baño de lágrimas. ¿Sabes algo? Dios está viendo tus lágrimas. Sumai. Uf. Reba, suita Mahalaya Lía. Oh, gloria, alaba a los que vive. No te quejes por nada, dale gloria a Dios. Si vas a llorar, llora, pero llora delante de la presencia de Dios. Posiblemente los problemas te están abrumando, gloria al Señor, y estás sintiendo cargas, cargas, cargas, que en esta noche el Espíritu de Dios te las quiere quitar, gloria a Dios. Él quiere que descanses en Él. Iglesia amada, Él te ha traído en esta noche porque aquí Dios quiere hacer descansar a muchos de los que están aquí, porque cuando estás lleno de preocupaciones, en lugar de aumentar tu fe, debilita tu fe. Oh, gloria a Dios. No

¿Quién? Aleluya, alaba a los que vive. ¿Quién? ¿Quién contra nosotros? Ramso que malay. Alaba a los que vive, alaba a los que vive. Por grande que sea tu problema, ponle a Dios al frente, hermano. Aleluya. Que no, mire, al diablo lo sabe que Dios está contigo, iglesia. El diablo lo sabe. Yo he escuchado orar al hermano Johnny, hermano. Aleluya. Y yo me gozaba oyendo ese clamor. ¿Sabes por qué? Porque él decía: esta iglesia tú no la puedes tocar. La iglesia no la puedes destruir. Oh, gloria a Dios. Y ¿sabes por qué el diablo no te puede destruir? Porque la Biblia dice que si Dios es con nosotros, ¿quién contra nosotros? A ti no te cuida cualquiera. A ti te cuida el Dios de la palabra. A ti te... ¡Ay! Alaba a los que viven. A ti te cuida el Dios Todopoderoso. ¡Suata aquí, Malojalay! ¡Adora que Él vive! ¡Adora que Él vive! Mansoreba aquí, Masoja la Yaquía. La iglesia está bajo la protección de Dios. La iglesia está bajo la protección de Dios. Aleluya, aleluya, aleluya. Aleluya, mi alma te alaba. Yo no sé, mi hermano, si usted lo siente, pero yo lo siento en este altar. Y yo sé que usted lo siente ahí en la silla. Oh, gloria a Dios. Que por mucho que se alborote el diablo, y por muy grande que sea tu prueba, cuando tú sabes que Dios está contigo, oh, gloria a Dios, tú sientes consuelo. Alaba.

Y dice David: muchos son los que se levantan contra mí. Wow. Escribir un salmo como ese tiene que ser algo bastante fuerte, ¿sabes? Porque David está escribiendo con dolor. David está escribiendo con el corazón hecho mil pedazos. ¿Y por qué? Porque era su hijo. Tú no puedes pelear contra tu hijo. Tú no puedes pelear contra tu propia familia. Santo, mi alma te alaba. Aleluya. Tú entiendes que alguien raro, extraño, se levante contra ti, pero cuando es tu hijo, ¿cómo interpretas eso? Por eso David tenía el corazón hecho mil pedazos. A David le dolía. Y David dice: muchos son los que se levantan contra mí, porque se habían unido con Absalón para destruir la vida de David, para perseguirlo, para matarlo. Aleluya. Oh Dios mío, te adoro. ¿Sabes algo? El diablo no descansa. Y el diablo deseara matarnos a todos los que estamos aquí. Pero algo tenemos clarito nosotros: que tú y yo no se muere hasta que lo diga Dios. Aleluya. Alabanzas al Cordero. Tú no te vas antes de tiempo, hermano. No. Oiga bien. Todo esto viene David y empieza a escuchar el verso 2. Escuche esto. Dice David: muchos. Eso es tremendo, hermano. No estamos hablando de uno, de dos, de tres. David dice que son muchos. Son los que dicen de mí: no hay para él salvación en Dios. ¿Sabe qué es lo que le estaban martillando a David? Dios lo ha dejado. Y no hay momentos que cuando tú estás en una batalla, en lugar de darte una palabra de aliento, la gente te dice: mira, hermano, yo creo que a Dios te dejó a ti. Ya Dios no está contigo. Ya Dios no oye tu oración. Dios te abandonó. Dios se apartó de ti. ¿Que no te das cuenta que oras y no sientes nada? ¿Que no te das cuenta que ayunas y no pasa nada? ¿Que no te das cuenta que vas todos los días a la iglesia y tu vida no cambia? ¿No parece que Dios te ha dejado? ¿Que ya no hay salvación para ti en Dios? Todo eso lo oía David. Aleluya, bendito sea su nombre. Por eso dice: muchos son los que dicen de mí. Eso es lo que dicen de mí. Eso es lo que pueden decir de ti. Pero lo que diga Dios es lo que tiene valor. Adóralo en esta noche. Lo que digan, no importa. No importa lo que digan de ti. Preocúpate de lo que Dios piensa de ti, de lo que Dios dice de ti. Alábalo que Él vive.

He said, Betty, Sama, Kimaloya, adóralo, santo su nombre. Mi alma te alaba, Jesús. Y eso es lo que decían muchos hermanos de David. Ya no hay salvación para él en Dios. Ya Dios lo dejó a David. Dios no anda con David, gloria a Dios. Y ahí estaba David. Y cuando David escribe esa estrofa, termina ese verso diciendo, Selad. Esa palabra Selad es una palabra hebrea que se encuentra en muchos salmos. Que algunos eruditos dicen que es de difícil interpretación. Pero más o menos lo que quiere decir o su significado es: deténgase y escuche. Eso es lo que significa la palabra Selad. En otras palabras, quizás en un momento de dolor, cuando David escribe este cántico, este salmo, gloria a Dios, diciendo: muchos son los que dicen de mí, no hay para él salvación en Dios. Y dice David: Selad, cállate, David. Y quizás cuando David cayó, empezó a llorar amargamente.

cerca de David. Oh, gloria a Dios. Y yo te tengo que decir algo en esta hora: cuando sientas que ya no puedes, cállate y ora delante de Dios. Cuando sientas que la fuerza ya no te dan más, detente por un momento y cállate. Guarda silencio, pero derrama lágrimas delante del Dios de la palabra. Oh, gloria a Dios. Deja de estar diciendo cosas y murmurando. Guarda silencio y llora delante de Dios. Mira, hermano, hay gente que en este momento

restaurar. Hay matrimonios que Dios va a restaurar. Alaba a los que Él vive. Hay hijos que Dios va a restaurar. Hay esposos que Dios va a restaurar. Alábalo. Alaba a los que Él vive. Oh, gloria. Porque

Oh, mi alma te alaba, Padre. En ese momento de silencio, Dios estaba trabajando. Gloria a Dios. Cuando tú guardas silencio delante de Dios, Dios empieza a actuar en tu favor. Dios empieza a hablar. Dios empieza a operar. Dios empieza a hacer el milagro que tú estás esperando, hermanito. Oh, gloria a Dios. Por eso en esta noche, mira, si ya no puedes con tu batalla, ven con tu celata a este altar y derrama tus lágrimas delante de Dios. Si sientes que las pruebas te están desalentando, te están desanimando,

súplica, pero ha llegado el momento de nuestro celad. Rabasuita, majala, baja y alía. Adóralo, adóralo, adóralo.

algo que yo he aprendido en los años de servirle al Señor es que mi oración más profunda es cuando no puedo decir palabras, sino que solo puedo decirle: ay, tú sabes que me duele. Ay, ya no puedo. Llegó el momento de mí. Selah. Aleluya. De detenerme. Aleluya. Y de escuchar a Dios. Mire, hermanos, a veces la gente piensa que las oraciones más oídas son aquellas que nosotros soltamos palabras como una ametralladora. Y a veces no, hermano. Hay oraciones que son a puras lágrimas. Aleluya. Uma suatakai. Uf. Rebando. Suama. Atakaya. Suramahai. Ay, santo, te alabo, Padre. Oh, gloria. Aleluya, te adoro, Padre. Y hay momentos de lágrimas, hermanos. Mira, que tú puedes venir bien cargado aquí al altar, pero te levantas livianito para la gloria de Dios. Que viniste de la casa preocupado porque no sabes cómo vas a pagar la renta el próximo mes, porque no sabes si del trabajo te van a despedir, gloria a Dios, porque parece que por todos lados lo único que encuentra son enemigos, gloria a Dios. Bendito sea el nombre del Señor. Pero llega el momento de Dios, el momento del silencio, que Dios dice: mira, guarda silencio y escúchame. Oh, gloria a Dios, porque yo voy a tratar contigo. Y mientras David dice Selah, mire lo que sigue en el verso 3, aleluya: mas tú, Jehová, eres escudo alrededor de mí. Oh, gloria a Dios. Cuando David guardó silencio delante de Dios, inmediatamente empezó a sentir algo sobrenatural. Parece que David se quedó derramando lágrimas en un momento de silencio delante de Dios.

batalla. Adóralo, adóralo, adóralo, adóralo. Adóralo, que Dios está aquí en esta hora. Adóralo, gloria a Dios. Saba, caba, racataba, sojala y aquí. Oh, a su nombre gloria, a su nombre gloria. Yo no sé, hermanito, lo que tú estás sintiendo, pero yo sé que hay gente que está sintiendo, gloria a Dios, lo que decía David: mas tú, Jehová, eres escudo.

Oh, Dios. Santo. Uf. Santo. Rebasuita Mahamaya. Santo. Mi hermano, yo no puedo soportar esto, ya sabe. Yo sé que aquí hay gente, mire, aquí hay gente que vino con necesidad en esta noche de oír esta palabra, gloria a Dios. Porque yo siempre digo que Dios nunca llega tarde. Dios ni se adelanta ni se atrasa. Dios llega en el momento perfecto, gloria a Dios. Y aquí hay gente que Dios está llegando con esta palabra en el momento perfecto, en el momento que más lo necesito, gloria a Dios. Porque a veces sentimos, hermanos, que nos estamos hundiendo. A veces sentimos, ya no puedo, ya no puedo. Ya intenté todo lo que pude. He orado, he ayunado, he hecho aquello, he hecho lo otro. Hago todo lo que me dicen, pero no veo resultado. Pero, oh gloria a Dios, es que ha llegado el momento que tienes que decir: Selad, Selad, detente, párate y empieza a oír la voz de Dios. Aleluya, deja que Dios te hable, y en ese silencio y en esas lágrimas, de momento te vas a levantar y vas a tener que decir, como dijo David: mas tú, Jehová, aleluya, eres escudo alrededor de mí. Oh gloria a Dios, en medio de aquella

Elvira, adóralo. Dios te está defendiendo, Dios te está defendiendo. Dios te está defendiendo, iglesia. Saba y Takaya Samaquía. No es lo que diga el brujo y el santero. No es lo que diga el hechicero. No es lo que diga el mundano, el inconverso de ti. Recuerda que Jehová está como escudo alrededor de ti. Oh, gloria a Dios, alábalo. Y yo puedo mirar, Señor, amado, con los ojos del Espíritu, hermano. Podemos palpar, ver

batalla. Adora lo que Él vive, adora lo que Él vive. Aleluya. Aleluya, aleluya, aleluya, aleluya, aleluya. Ay, mi alma te alaba, Padre. Oh. David lo sentía alrededor, alrededor, alrededor de él. Wow. Cuando David siente la protección de Dios, inspirado por el Espíritu Santo, escribiendo aquel salmo, no le quedó más que decir: mi gloria, Dios, tú eres mi gloria. Aleluya. Tú eres mi gloria y el que levanta mi cabeza. Sobra bacalla liama. Oh, oh, Dios mío. Mira, hermano, yo siento una presencia de Dios aquí, Padre. Suaba, quitalaya, suaba, cae. Oh, Dios mío, gloria a Dios. Alabado sea el nombre de Cristo. Hay algunos que el diablo los ha tenido desanimados, los ha tenido desalentados. A otros los ha metido en estado de depresión terrible. Hay gente que se quiere quitar la vida. Oye la voz del Señor a través del salmista David, que hoy te dice: Él es el que te levanta la cabeza. Él es el que te levanta.

Matakaya suitai. Oh, gloria, gloria, gloria. Qué poderoso es esto, hermano. Qué lindo. Qué lindo es en un momento de dolor. En un momento de dolor, de necesidad. Qué maravilloso es encontrarse con Dios. Aleluya. Eso es maravilloso, hermano. Que cuando tú ya no puedes y que nadie da nada por ti y que tú no vales nada para nadie, hasta los amigos te dejan, hasta la familia te abandona. Aleluya. Pero en esa soledad te encuentras con Dios.

Y dice David en el verso 4: con mi voz clamé a Jehová y él me respondió desde su monte santo. Escuche, dice David, con mi voz clamé a Jehová y él me respondió desde su monte santo. Y vuelve a decir: Selah. O sea, ese salmo se iba escribiendo con dolor. Era tan impactante lo que estaba viviendo David, que David decía: momento, hay que detenernos y quizás a derramar lágrimas y a llorar y a llorar y a llorar y a llorar. Por eso, cuando tú sientas deseo de llorar, llora. Allá en el mundo le dicen a uno: los hombres no lloran. Pues en la iglesia los hombres son los que más lloran. Aquí lloran los hombres y lloran las mujeres para la gloria de Dios. Y no nos da vergüenza decirlo. ¿Cuántos adoran a Dios? Abasuita majalaya aquí, amais aquí, amaja. Oh, dile al Espíritu Santo que trate contigo. Mira, hermano, dile al Espíritu de Dios que trate contigo. ¿Sabe por qué Dios ha dejado de tratar con mucha gente? Porque la gente se ha vuelto dura de corazón. Oh, gloria a Dios. Alabado sea el nombre de Cristo. Y yo te voy a decir que cuando la gente es sensible a Dios y a la palabra y al Espíritu Santo de Dios, Dios hace cosas extraordinarias en medio de su pueblo. Llega una vez más ese Selah. Deténgase y escuche. Aleluya. Escuche lo que Dios tiene que decirle. Como les digo, hermano, hay momentos que uno está en soledad y usted no puede expresar palabras, sino que lo único que puede es gemir, llorar. Y Dios te interpreta esos gemidos y entiende ese lenguaje que sale del corazón. Empieza a responderte y empieza a hablarte. Y tú empiezas a sentir ríos de agua viva que corren por todo tu ser. Y no solo eso, empiezas a sentir que te quitan grandes cargas de encima. Aleluya. Oh, Dios mío. Alabado sea el nombre de Jesús. Y en ese momento tú quieres que nadie te llame, que nadie te hable, que nadie te interrumpa. Tú no quieres que nadie te diga: vamos a salir a algún lado. Porque es un momento muy especial, muy íntimo con el Dios Todopoderoso. ¿Cuántos han vivido esos momentos, hermanos? ¿Cuántos han vivido esos momentos? Oh, gloria a Dios. Que tú te levantas hasta como suspirando. Aleluya, gracias. Y tú dices: gracias, gracias, Señor, gracias. Gracias. Y lo único que te sale es una actitud de agradecimiento. Gracias. Tú no entiendes por qué dices gracias. Pero en el fondo es que tú sabes que Dios te ha escuchado.
y que llegó el que levanta tu cabeza. Aleluya. Usa aquí maloma sai. Oh Dios mío, el que levanta tu cabeza. Somalaya aquí, ama. Oh, alabado sea su nombre. Aquí está el que va a levantar las cabezas de muchos de ustedes que están aquí en esta hora. Que el diablo ha querido destruirles, que el diablo ha querido sacarlos de la iglesia, que el diablo ha querido desanimarlos, que el diablo ha querido envenenarnos, que el diablo ha querido, aleluya, llevárselos al infierno. Pero bendito sea el Dios de esta palabra. Ha llegado a tiempo para levantar tu cabeza. Gloria a Dios. Aleluya. Suita Mahalaya. Alabado sea el nombre de Jesús. Mire, hermano, Dios estaba visitando a David cuando David más lo necesitaba. Gloria a Dios. ¿Sabes algo? Dios va a llegar a tu rescate cuando tú más lo necesitas. Gloria. Aleluya. Clama a Él. Que cuando más lo necesitas, ahí está Dios presente. Aleluya. Él viene a tu rescate. Él viene a pelear por ti. Aleluya. Él viene a defender tu causa. Alabado sea el nombre de Dios. Alabado sea Dios. No te defiendas tú solo. Deja que Dios te defienda. Él viene a defenderte a ti. Ay, Señor, te adoramos. Después de eso, David dice en el verso 5: yo me acosté y me dormí, y desperté porque Jehová me sustentaba.

¿Sabe qué es lo que está pasando? Ahora el hombre perseguido se ha dado cuenta que Dios está como escudo alrededor de él y puede tener paz. ¿Sabes algo, hermanito? Eso que te está atribulando, ¿sabes qué es lo que tú necesitas? A Dios. Dios es el único que nos puede dar paz en medio de las peores tormentas de la vida. ¿Cuántos pueden decir amén? Eso es verdad. Eso es verdad, hermanito. Créalo que eso es verdad. Ahora vemos a un David que dice: yo me acosté y me dormí y desperté, porque Jehová me sustentaba. Wow. O sea, oiga esto, hermano. David está siendo perseguido por su hijo, con una multitud de gente para quitarle la vida. ¿Y cómo es posible que en esa circunstancia David pudiese dormir? Y después de dormir dice: desperté porque Jehová me sustentaba. Santo. En medio de esta pandemia, deja que Dios te sustente. En medio de estas dificultades, deja que Dios te sustente. En medio de tu batalla, deja que Dios te sustente. Aunque ya sientas que no puedes, deja que Dios te sustente. Esta noche quiero que te vayas a dormir en paz. Ora y descansa. Todos esos problemas que te han estado agobiando en estos tiempos, entrégaselos a Dios. Y te vas a tu casa y descansa. Y te despiertas porque Jehová te sustenta. Y por la mañana, le dices: Señor, me desperté porque tú me sustentabas. Oh, gloria, gloria, gloria, gloria, gloria, gloria, gloria, gloria. Te levantas por la mañana, respiras profundo y le dices: Dios, estoy aquí de nuevo, porque eres tú el que me sustenta mi vida. Gloria a Dios. Aleluya, es tu fortaleza la que me sostiene. No estoy aquí por mi fuerza, no estoy aquí por mis oraciones, no estoy aquí por mis ayunos, no estoy aquí porque sé más que otro. Estoy aquí porque Jehová me sustentaba. Estoy aquí porque el Dios de esta palabra es el que me sostiene. Gloria a Dios. Hermano, tú no eres cristiano porque eres mejor que otro. Tú eres cristiano porque el Dios de la palabra es el que te mantiene sosteniéndote hasta el día de hoy. Aquí hay gente que está en pie porque Dios es el que lo está sustentando, hermano. El diablo hace rato los hubiera sacado, pero no los puede sacar porque el Dios de la palabra es el que lo sustenta. Oh, alabado sea Dios. Ay, santo, te adoro, te adoro, te adoro, te adoro. Hermano, yo me gozo porque yo veo que ya hay algunos hermanitos que están pasando al altar. ¿Sabes por qué? Porque es el momento de Dios, hermano. El momento de Dios de correr. Si tú sientes venir al altar, tú puedes venirte al altar. Alabado sea Dios. Porque hay que dejar que el Espíritu de Dios empiece a tratar con nuestra vida. Cuando el Espíritu de Dios empiece a tratar, algo grande va a pasar, hermano. Porque hay gente que Dios quiere restaurar. Hay gente que Dios... Aleluya, mi alma te
alaba. Hay gente que Dios quiere levantar para la gloria de su nombre. Hay personas que tienen carga, hay personas que están llevando batalla, y esas batallas te están agobiando, esas batallas te están quitando la salud, te están quitando la paz, te están quitando el gozo. Aleluya. Pero aquí está el que nos sustenta, gloria a Dios. Oh, mi alma te alaba. Y en breve voy a ir terminando, hermanos. Luego dice el verso 6: no temeré, dijo David, a 10 millares de gente. Ahora David, aleluya, se da cuenta que Dios está con él. Y David dice: no temeré a 10 millares de gente. Mira, hermano, aunque vengan multitudes en contra tuya, no importa cuántos se levanten. Oh, gloria a Dios. Cuando Dios está presente, Dios te quita el miedo, Dios te quita el temor. Gloria a Dios. Aleluya. Hay gente que el diablo la tiene amedrentada, la tiene, aleluya, acorralada, la tiene llena de miedo, de ansiedad. ¿Qué va a pasar conmigo si me da el coronavirus? ¿Qué me va a pasar conmigo, aleluya, si me pasa este problema, si me deportan de este país, o si me pasa aquello o lo otro? Oh, bendito sea el nombre del Señor. Haz lo que decía David: no temeré a 10 millares de gente que pusieren sitio contra mí. Ahora David dice: no importa.

protegiendo. Aleluya. Y por eso David dice en el Salmo 27, óigalo bien por favor, hermano, en el Salmo 27 verso 1 dice David: Jehová es mi luz y mi salvación, ¿de quién temeré? Oh, gloria a Dios. David dice: oh Dios, si Dios es mi luz y mi salvación, pregunta David, ¿a quién yo le voy a tener miedo? ¿A quién le voy a temer? Iglesia amada, no le tengas miedo a nada, si es Dios el que está contigo. Oh, gloria a Dios. Por eso David decía: si Jehová es mi luz y mi salvación, ¿de quién temeré? Jehová es la fortaleza de mi vida, ¿de quién he de atemorizarme? Oh, gloria a Dios. Cuando se juntaron contra mí los malignos, mis angustiadores y mis enemigos para comer mis carnes, ellos tropezaron y cayeron. Aunque un ejército, dijo David, acampe contra mí, no temerá mi corazón. Aunque contra mí se levante guerra, yo estaré confiado. Una cosa he demandado a Jehová y esta buscaré, que esté yo en la casa de Jehová todos los días de mi vida, para contemplar la hermosura de Jehová y para inquirir en su santo templo. Aleluya. Adora a los que él vive, adora a los que él vive, adora a los que él vive. Ahora David no está preocupado, ahora David le está demandando al Dios de la palabra. Una cosa es lo que le voy a demandar a Dios, una cosa, que esté yo en la casa de Jehová todos los días de mi vida. Oh, gloria a Dios. Si tú quieres victoria, dile a Dios: mira, Señor, si tengo el COVID-19, sáname, pero una cosa te voy a demandar, permíteme estar en tu casa todos los días de mi vida para contemplar tu hermosura. Aleluya, aleluya, aleluya. Véngase a la iglesia, no desperdiciar el tiempo. Véngase a la iglesia a contemplar la hermosura de Dios. Aleluya, aquí está la hermosura de Dios, hermano. Mire, cuando uno viene a la iglesia y Dios nos administra y Dios nos habla y el Espíritu de Dios se mueve, oh, gloria a Dios. Mire, hermanito, es mejor estar en la casa de Dios que estar allá afuera. Oh, gloria a Dios, la Biblia lo dice. Porque es mejor un día en tus atrios, dice la palabra, que mil fuera de ellos. Es mejor estar en la casa de Dios. Todo el que se ha ido, hermano, ellos lo añoran, ellos lo saben, que allá afuera no hay nada, que allá afuera todo está perdido, que allá afuera todo es tristeza y dolor, pero todavía hay esperanza para ti. Aquí está el Dios que te ama y que conoce tu dolor, conoce tu angustia, conoce tu necesidad. Apresúrate, corre, avanza. Él te está esperando. Sea bendito el nombre del Señor. Quiero orar por el que tenga necesidad. Vive confiando en Dios. David, en el momento más difícil de su vida, se enteró que eran muchos los que se habían levantado contra él. Eran muchos los que le querían hacer daño. Eran muchos que le decían: ya no hay salvación en Dios para David. ¿Qué te ha dicho el enemigo? ¿Que tú ya no puedes? ¿Que tú ya no te levantas? ¿Que Dios ya no está contigo? ¿Que Dios no te ama? ¿Que tú no vales la pena? ¿Que de nada sirve venir a la iglesia? ¿Qué te ha dicho el enemigo? Deja que Dios levante tu cabeza. Saca tu abacuabalaya aquí abajo. Hay algo precioso en este altar, hermano. Sumando rebaguamamamai. Onda rabaquita mansole aquí amai. Deja que el Espíritu de Dios te administre. Deja lo que Él te administre. Sabacuama. Marracataya suita macando la basuay.
Aleluya, aleluya, aleluya, adóralo. Espíritu Santo, glorifícate, Espíritu Santo. Sabacuimando, rebando, kibasohalaya. Oh, quizás se te han levantado mucha gente contra ti. Aleluya, sabacaba. Marracatababa y sabakima lo avanzoquía. Aleluya, quizás se te ha levantado el enemigo, se te han levantado pruebas terribles. Aleluya, no temas, no temas, iglesia, no temas. Sabakamala y saquía. Oh, aquí está el que levanta tu cabeza en esta noche. Aquí está el que levanta tu cabeza. Mata, calla, suitará, macándole, vaso, alaya. Entrega esa carga, entrégala, entrégala, entrégala, entrégala en esta noche. Espíritu de Dios, glorifícate. Mira aquellos que están cargados, mira aquellos que están sufriendo, aquellos que ya no pueden. Ama, sacaya, lía, suhamay. Aquel que en este momento se reconcilia contigo. Oh, gloria a Dios, glorifícate, Espíritu Santo, glorifícate. Haz un milagro, haz un milagro. Aquí hay gente con necesidad. Saba. Oh, derrama poder de Dios. Mira los que están a través, aleluya, de las redes sociales, los que están a través de radio, televisión. Oh, gloria. Obra, Espíritu Santo, obra. En el nombre de Jesús, en el nombre de Jesús, en el nombre de Jesús. Mira aquel que ha estado oyendo, Señor, las amenazas de todas partes. El enemigo le ha hecho tanto daño, ha causado dolor,

Padre, aquel que siente que nadie lo ama, aquel que estaba al borde de quitarse la vida, Señor, ten misericordia en esta hora. Ay, glorifícate, Dios eterno. Mira aquel que está en la calle, aquel que está abandonado, aquel que se siente desahuciado, aquel que se siente que no vale nada, Dios eterno. Aquel, aleluya, aquel que está oyendo, Señor, la voz del enemigo, aleluya, que le dice: tú no vales la pena. Alabado sea el nombre del Señor. A ese te ruego, levántalo en el nombre de Jesús. Ahora, ahora, ahora, restaura, restaura, restaura esa vida, restaura ese varón, esa mujer, en el nombre de Jesús. Levanta, Señor, levanta aquel que está llorando, aquel que está gimiendo, aquel que está derramando lágrimas, aquel que en este momento, aleluya, las fuerzas le habían abandonado. Yo te ruego, Espíritu Santo, llega donde está la necesidad, ahí, ahí donde esté ese problema, donde esté esa necesidad. Glorifícate de una manera especial. Mira los que están en este altar. Oh Dios mío, obra con gran poder y gloria. Paséate, paséate, paséate, Espíritu Santo, paséate. Abasácata la batalla lía. Oh, gloria a Dios. Aquel que está enfermo, sánalo en el nombre de Jesús por tu llaga. En el nombre de Jesús. Aquel que ha decaído espiritualmente, aquel que ya dejó de orar y el diablo se le ha levantado con gran ira, en el nombre de Jesús ahora, levanta, levanta, levanta, levanta. Tú eres el que levanta nuestra cabeza, tú eres el que está como escudo alrededor de nosotros. Gracias, Señor, gracias por lo que estás haciendo, gracias, gracias, Espíritu Santo de Dios. Aleluya, toda la gloria, toda la honra y toda la pleitesía sean solamente para ti, mi Señor. Gracias, gracias, gracias, gracias. Aleluya. Que Dios les bendiga, amados hermanos.

0: Muy bien, mis hermanos, hemos escuchado esta palabra de bendición en la voz de nuestro hermano pastor David Gutiérrez. El tema: no cambies la palabra. Esperamos que el mismo haya sido de bendición para nuestras vidas. Así que sigámonos gozando y alabando al Señor en esta preciosa tarde del martes. Son las 3 de la tarde con 23 minutos acá en nuestra programación. Vamos a complacer de una vez a nuestra hermana Consuelito Ruiz en la zona 18, que nos ha solicitado unos cantos. Saludos a Luis Rodríguez. No, vamos a ver.
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0: voy a ver aquí por
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0: Sí, a Luis Rodríguez y a Jaime Lara. Saludos, Luis Rodríguez y a Jaime Lara. Gracias por la sintonía.
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0: Que vamos a iniciar con este canto de Alex Mosquera: Viva nuestro Rey.
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Ya pues seguimos con más de nuestra programación en esta tarde. Enger, en mis batallas grito tu nombre. Sí señor, Cristo vive. Desde la tarde con 33 minutos.

0: Muy bien, así que hemos complacido a hermana, bueno, pues le he complacido a hermana José Luito Ruiz con esos cantos de bendición. Con Alex Mosquera, viva nuestro rey, hermana reina, alas de paloma, hermano Enger, en mis batallas lito tu nombre, y por último, corazones de piedra de Oscar Medina. Complacida hermana Consuelito Ruiz. Ahora sí se puede al culto con toda, con mucho gozo y alegría, más todavía. Allá pues, así que hemos complacido, así que pues no me cambia, no se desconecte, no se vaya, no se mueva y quédense por favor. Y ya regreso un instante.
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Y como está escrito: cuán hermosos son los pies de los que anuncian la paz, de los que anuncian buenas nuevas.

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Romanos 10:15 dice: ¿Y cómo predicarán si no fueren enviados? Y como está escrito: ¡Cuán hermosos son los pies de los que anuncian la paz, de los que anuncian buenas nuevas!

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La palabra de Dios dice en 2 de Corintios, capítulo 9, en su versículo 7, dice: cada uno dé como propuso en su corazón, no con tristeza ni por necesidad, porque Dios ama al dador alegre. Porque la administración de este servicio no solamente suple lo que a los santos falta, sino que también abunda en muchas acciones de gracias a Dios. Por la experiencia de esta administración, glorifican a Dios por la obediencia que profesáis el Evangelio de Cristo y por la libertad de vuestra contribución para ellos y para todos. Asimismo, en la oración de ellos por vosotros, a quienes aman a causa de la superabundante gracia de Dios en vosotros. Gracias a Dios por su don inefable. Gracias, mil gracias, por su ofrenda. Que Dios bendiga a todos.

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Bendiciones, bendiciones, amados y queridos oyentes, en esta hora de la tarde. Los saludo con la dulce paz de nuestro Señor y grande Salvador Jesucristo. Estamos iniciando una programación más a través de Radio Maranata 1180 AM. El bendecido programa La Voz de la Liberación, que es transmitido por nuestra iglesia pentecostal Dios es Amor de nuestra sede nacional de Guatemala. Saludamos a todos los oyentes, a todos los internautas en esta hora de la tarde.

Muy bien, amados oyentes del programa La Voz de la Liberación. Este día miércoles, atención, atención oyentes, atención internautas, estamos con toda la fe, con toda la expectativa de lo que Dios estará realizando en esta poderosa campaña, amados oyentes, amados internautas. Este día miércoles estaremos iniciando una campaña con el lema: Dios tiene días mejores para ti. Aleluya. Dios tiene días mejores para ti. Contaremos con la presencia marcante de nuestro pastor responsable nacional, pastor Johnny Figueroa. Este día miércoles a partir de las 8 de la mañana en adelante. Todos son bienvenidos a participar y recibir las bendiciones de nuestro Señor y grande Salvador Jesucristo, donde la gloria del Señor descenderá de una manera maravillosa. Invitamos a usted que se encuentre enfermo, usted que está pasando por alguna necesidad, por algún problema. Estaremos orando por el negocio, por el trabajo, y donde creemos que el Señor Todopoderoso estará entregando esa grande victoria. Que el siervo de Dios, nuestro pastor Johnny Figueroa, estará orando por sanidad y milagros, y estará soltando una palabra desde el corazón de Dios para todos mis hermanos oyentes que estarán presentes este día miércoles a partir de las 8 de la mañana en adelante. Estamos ubicados en la 15 calle 9-36 de la zona 1, como referencia a una cuadra de Transportes Litegua, a 3 cuadras de Plaza Barrios. Ahí se encuentra ubicada nuestra iglesia pentecostal Dios es Amor, aquí en la zona 1 de la ciudad capital de Guatemala.

En este momento, amados hermanos, amados oyentes, estaremos escuchando un mensaje de la palabra del Señor en los labios de nuestro pastor Johnny Figueroa.

Y el tema que vamos a predicar o compartir en esta mañana es cómo vencer, hermanos, a aquellos enemigos que atacan nuestro estado anímico, que ya lo he mencionado. Entonces, es un mensaje que Dios me entregó allí en la casa hoy día por la mañana. Gloria al Señor, y quisiera entregarlo a todos ustedes. Y vamos a dar cuenta, a través de este mensaje, vamos a ver en nuestra propia vida si estamos con depresión, o si estamos con estrés, o estamos con ansiedad. Porque estos tres factores no son iguales. Algunos atacan en el pasado, otros atacan y tienen que ver con el presente, y otros atacan y tienen que ver con el futuro. Amén. Vamos a la Biblia rápidamente. Tócame un pianito, ese pianito está pero con depresión, hermano, ese piano. Vamos a ver aquí. Proverbios capítulo 17, versículo 22. Amén. Un piano, pero yo sí me inspiro predicando, pero escuchando un piano bonito. Dice así, Proverbios 17:22. Amén. Vamos a leer en el nombre de la Trinidad. Dice de esta manera: el corazón alegre, dice la Reina Valera, ¿no? ¿Sí? El corazón alegre constituye buen remedio, mas el espíritu triste seca los huesos. El mismo versículo en la traducción viviente dice así: el corazón alegre es una buena medicina, pero el espíritu quebrantado consume las fuerzas. Creo que esta traducción está un poquito más entendible, ¿verdad? Cuando estamos con todos estos factores, hermanos, nos consumen los ánimos, las fuerzas, no tenemos ganas ni para vivir. Levanta tus manitos, diga conmigo: Señor, mi Dios, háblanos a través de tu palabra. Amén. Tomen sus lugares. Hermanos, tomen asiento. Todos nosotros quizás venimos a la iglesia con diferentes enfoques, pero casi la mayoría viene con un enfoque, y el enfoque es buscar un milagro, buscar una bendición, arreglar la parte económica porque no está marchando bien, necesitamos de pronto una restauración familiar, una restauración en la salud, una restauración económica. Pero quizás pocos le pedimos, y todo esto tiene que ver con una, vamos a decir, con un milagro externo, pero a veces pocos son los que piden, hermanos, un milagro en su interior. Porque muchas de las veces en lo interior estamos siendo atacados, derribados, lastimados, o quizás destruidos, o pasando una necesidad que las cosas materiales jamás lo van a suplir, solamente lo puede suplir el Señor. Y trayendo como introducción este pasaje, cuando Jesús de Nazaret le perdonó los pecados al hombre paralítico que lo hicieron bajar por el techo, Jesús le dijo: hijo, tus pecados te son perdonados. Pero quizás el paralítico pensó y dijo: pero yo vine por un milagro, yo vine para que Dios me sane de la parálisis y vuelva a caminar. Pero el Señor, hermanos, Él da lo que realmente nosotros necesitamos. Porque no todo lo que le pedimos Dios te va a conceder. Dios va a conceder todo lo que usted necesita, no todo lo que usted le pida. ¿De acuerdo? Entonces, vamos a ver, hermanos, algunos enemigos que atacan nuestro estado de ánimo. Ya aquí, por ejemplo, está hablando el sabio Salomón. El sabio Salomón dice que el corazón alegre es una buena medicina, y mucha gente se ha sanado de dichas enfermedades a través de la famosa risoterapia. Hay que estar alegres porque eso mejora el estado de ánimo. En la pandemia muchos murieron, hermanos, porque el estado de ánimo cambió. Y cuando cambia, no para mejor, sino para peor, hermanos, usted pierde defensas, el cuerpo se vuelve vulnerable. Y muchos murieron por muchas enfermedades, aparte de la COVID-19, ¿verdad?, que acabó con la vida de muchas personas. Pero esto produjo muchas enfermedades. Hay personas que han quedado con secuelas a causa de esos males. Y encima las ampollas, o tenemos que colocar, perdón, las vacunas
para entrar a un centro comercial, ¿no? ¿Qué nos habrán puesto, hermanos? Porque todo esto es un, como dice, no es una pandemia, es una plandemia, un plan, hermanos, para disminuir a la población. Pero bueno, estamos en las manos del Señor. ¿Cuántos se pusieron la bendita ampolla? ¿Ampolla dicen o vacunas? Todos se pusieron, ¿verdad? ¿Usted no se puso? Entonces está libre entonces. Hermanos, mira, todo esto de acá, que vamos a agregar unos factores que nos consumen emocionalmente y físicamente también. Yo estaba meditando y estaba viendo, hermanos, que el estado anímico, si estamos nosotros angustiados, si estamos deprimidos, preocupados, y todo esto puede perjudicar a los huesos. Por eso que el sabio Salomón dijo que el corazón alegre es un buen remedio, ¿ya? Pero el espíritu triste, en unas traducciones dice el espíritu quebrantado, el espíritu bajo presión o angustia, consume las fuerzas o seca los huesos. Y estaba buscando un poquito de información y dice, hermanos, que el estrés perjudica seriamente a los huesos. El estrés crónico eleva los niveles altos de cortisol. ¿Qué es el cortisol? Es una hormona que interfiere en el proceso de la remodelación ósea. Básicamente, frena la formación del hueso nuevo y acelera la descomposición del tejido óseo. Y esto tiene que ver con el estado anímico. Hermanos, incluso dice que esto puede aumentar el riesgo de sufrir fracturas y osteoporosis. El osteoporosis es como comienza a comer el hueso, es como un cáncer, ¿verdad? Hermanos, todo esto de acá que dijo el sabio Salomón va consumiendo nuestro interior, en especial los huesos. Vemos que los ancianos sufren bastante de eso, ¿verdad? Una caída, ¡pa!, se quiebra los huesos rápidamente. ¿Por qué, pastor? Porque toda la carga emocional de una madre o de un padre que tuvo 4 hijos y que los hijos se casaron, ya tienen nietos, pero la madre no se desliga, vamos a decir, emocionalmente de sus hijos, porque ella sigue pensando en sus hijos, en el futuro de sus hijos. Esto lo lleva a la preocupación, esto le lleva a caer en el cuadro del estrés, de la ansiedad. Y me parece que todo eso va consumiendo a la madre, hablando físicamente, le va consumiendo, hermanos, los huesos, conforme dice esta información clínica. Y es por eso vemos que una anciana, cuando se golpea o se cae, es una fractura. Pero nosotros estamos aquí en esta mañana para poder liberarnos de todo esto. Dije al principio que hay una grande diferencia entre el estrés, la ansiedad y la depresión. Mira, el estrés es una respuesta temporal. Escuche bien, una respuesta temporal del cuerpo ante una amenaza o una presión externa. Es decir, que el estrés usted lo vive, usted lo siente cuando hay un problema en ese momento. Pero cuando el problema se resuelve, ¡pa!, el estrés se va, porque el estrés es temporal. Entonces, mira, el estrés es temporal, se centra en el presente. El estrés se centra en el presente y tiene como un detonante, puede ser el trabajo, puede ser, hermanos, problemas económicos, puede ser la familia, puede ser una enfermedad, puede ser cuando tu suegra llega a tu casa y es estrés, ¿verdad? Y se va, se fue el estrés, casi así. Hermanos, pero hay otro factor que es la ansiedad. La ansiedad no tiene que ver, hermanos, con el presente, ¿ya? La ansiedad tiene que ver con el futuro. ¿Por qué, pastor? Porque la ansiedad
Es una reacción, hermanos, de miedo y a la vez preocupación excesiva. O sea, no poquita, sino excesiva, que persiste incluso sin un peligro real. La persona es tomada por el miedo, por el temor. Si salgo a la calle, ¡ay, qué me va a pasar! Me van a robar, me van a matar, me van a secuestrar. Eso se llama ansiedad. ¡Uy, qué será de mi vida el día de mañana! ¿Qué serán de mis hijos el día de mañana? Hermanos, la ansiedad se centra, hermanos, en el futuro. La ansiedad es, hermanos, la anticipación de amenazas, por ejemplo, la preocupación. Y el dicho, ¿qué será de mí? ¿Qué será de mis hijos? No dice ni siquiera qué será de mi esposo. No sé por qué. Amén. La frase es, ¿qué será de mí? ¿Y qué será de mis hijos? Despierta el que está a su lado, está con depresión. A su nombre. Hermanos, es un estado de alerta continuo que no significa siempre una causa lógica. Es decir, que la persona que está con ansiedad se preocupa, hermanos, lo que va a pasar el día de mañana. ¿Ya? Y ahí entra a tallar las palabras de Jesús que dijo, ¿por qué os preocupéis? ¿Por qué estáis afanosos y preocupados? ¿Qué voy a comer el día de mañana? ¿Eso qué se llama? Ansiedad. ¿Qué voy a beber el día de mañana? ¿Qué voy a vestirme el día de mañana? ¿Eso qué se llama? Ansiedad. Y Jesús dijo, cada día trae su propio mal. Todos nosotros lo pasamos esto, ok, pero hay que entregarlo, nuestro futuro, hermanos, en las manos de Cristo el Señor. Tu futuro no está en tus manos, tu futuro está en las manos del Señor. Con esto no quiero decir que usted no trabaje para el día de mañana, por si acaso. Con esto no quiero decir que usted no va a ser una persona responsable con su familia para darle un buen futuro. Lo que yo me refiero es a la confianza que nosotros debemos desarrollar con nuestro Dios. Voy a repetir, el estrés es temporal, hermanos, y tiene que ver con el presente, ¿ya? Con los problemas que están en el presente. Eso es estrés. Pero la ansiedad tiene que ver con el día de mañana, con el futuro. Tiene que ver con una preocupación excesiva. ¿Qué será de mí el día de mañana? Pastor, tengo 30 años, soy soltera, solterona, ¿qué hago? Estoy preocupada, angustiada, estás con ansiedad. Tranquila. ¿Qué tienes que hacer? Entregarlo al Señor. Tercer punto, tiene que ver, hermanos, con la depresión. La depresión no tiene que ver ni con el presente ni con el futuro. Tiene que ver, hermanos, con el pasado. La depresión es un estado de tristeza, un estado donde la persona se desmotiva, pierde el sentido incluso a seguir viviendo, pierde el sentido a seguir con sus planes, a seguir con sus proyectos. La depresión le hace perder la dirección. Y la depresión, hermanos, aleluyas, no tiene que ver con el presente ni con el futuro, sino tiene que ver con el pasado. A veces hay sentimientos de culpa, eso se llama depresión. Y hay cristianos que cometieron pecados hace 20 años y usted sigue pidiendo perdón por esos pecados que cometió hace 20 años. Eso se llama depresión. ¿Por qué, pastor? Es que no soltamos el pasado. No puedes soltar el pasado. Hermanos, hay cosas ya irremediables. Y tenemos que soltarlo sí o sí. Porque usted no puede vivir, hermanos, de sentimientos que te tienen atados hacia el pasado. Y cuando te recuerdas, solo te hieres, solo te lastima. Dile al que está a tu lado, suéltalo. Yo he conocido hijos que sus padres ya murieron, pero ellos le siguen guardando rencor a los padres ya muertos. ¿Cómo que usted le va a guardar rencor al padre ya fallecido?
a la suegra que ya falleció, seguro que esa suegra está que se quema con el diablo. A muchos dicen así. Un hermano me contó, un obrero, que su madre tenía tanto rencor a su padre, a su esposo, que ella decía, ese negro, así me contaba este varón. Su madre decía, ese negro seguro que está que se queme en el infierno, el diablo está que le hinca con el trinche, decía ella. Es decir, que aún hermanos no soltaba el pasado de las ofensas quizás que ese esposo había cometido contra ella. Pero a veces soltar el pasado es la que va a traer una salud espiritual o interna para cada uno de nosotros. Incluso yo estuve predicando este fin de semana en las provincias y explicaba a los hermanos de Shela que la palabra en Efesios 6, a donde dice honra a tu padre y a tu madre para que te vaya bien y seas de largos días en la tierra, la promesa es para el padre o para el hijo. ¿Ah? Para el hijo. Para el padre no. Pastor, mi padre no fue un buen padre, me abandonó. Mi padre me dejó, nunca me ayudó. Si yo llegué a ser profesional es gracias a mi esfuerzo y a la ayuda de mi madre. Por eso que yo no lo honro a mi padre, no lo visito, no lo saludo, no lo digo nada. Pero la promesa de Dios, a donde dice que debemos honrar, es para el hijo, porque si el hijo le honra al padre, aunque el padre no haya sido un buen padre, pero si el hijo lo honra, lo respeta, lo ama, la promesa de la bendición es para el hijo, que le va a ir bien y Dios le va a añadir más años de vida. No es la promesa para el padre. Entonces, nosotros, hermanos, debemos superar todos estos enemigos que nos atacan anímicamente, ¿verdad? Porque esta es la misión de Satanás. Satanás ataca tu estado anímico, y si usted no controla su estado anímico, el diablo tiende a ganar las batallas.

que él sabía que cuando pedía a Dios que caiga fuego, Dios lo hacía. Pero cuando perdió la dirección, el enemigo atacó su estado anímico, él se olvidó. Porque el primer factor que a veces nos lleva, hermanos, a la caída espiritual es olvidarnos del poder de Dios. Es olvidarnos que un día Dios nos sacó de una situación más peor de la que estamos enfrentando ahora. Y Elías salió huyendo, dejando todo. Dejó su responsabilidad, dejó su criado y salió huyendo, hermanos. Y el enemigo estaba venciéndolo. Hasta que vino la intervención de Dios. Le dijo: Elías, ¿qué estás haciendo acá en el desierto? Le dio un poco de agua, un poco de pan y le dio unas palabras de aliento para poder vencer o superar o fortalecer su estado anímico. Levántate, come y bebe, porque largo camino te resta. Dios tenía que tocar el estado anímico de aquel hombre. A su nombre. Y a veces Dios tiene que tocar nuestro estado anímico para levantarnos. Gedeón estaba, hermanos, padeciendo de ansiedad. ¿Cómo, pastor? Gedeón estaba padeciendo de ansiedad. Porque cuando se le apareció Dios, ¿qué estaba haciendo Gedeón? Estaba guardando parte de su cosecha para que los enemigos, los madianitas, no se lo puedan llevar. Es decir, que él estaba ansioso de guardar su grano para el día de mañana o para el futuro, para dar alimento para su familia. Y el Señor dice: Gedeón, varón esforzado y valiente. Esas palabras estaban yendo directamente, hermanos, para superar el estado anímico que él tenía. Y él estaba con ansiedad. Y muchas de las veces, vuelvo a repetir, Dios tiene que hablarnos para superar nuestro estado anímico. Si estamos caídos, es tiempo de levantarnos. Si estamos tristes, es tiempo de sonreír. Si estamos quizás sin fuerzas, es tiempo de fortalecernos. Porque no toda la vida vamos a estar en aquellas situaciones. Hermanos y hermanas, si usted se siente deprimido, estresado o quizás con ansiedad, vamos a ver qué nos enseña la palabra del Señor para poder vencer todos estos impases. Vamos a abrir nuestras Biblias en Salmos 45. ¿Cómo vencer, pastor, la depresión, el estrés, la angustia? Vamos a hacer un recuento de las bendiciones de Dios. Amén. Vamos a acordarnos qué es lo que Dios ha hecho por nosotros o cuántas obras el Señor ha hecho por nosotros. Primer punto para vencer todos estos factores negativos que el diablo usa para derribar nuestra vida, para no ser felices en esta tierra. Hagamos un recuento de las bendiciones de Dios. ¿Qué dijo David? Oh Señor, mi Dios, has realizado muchas maravillas a nuestro favor. Estoy lecturando en la traducción viviente. Son tantos tus planes para nosotros que resulta imposible enumerarlos. No hay nadie como tú. Si se tratara de mencionar todas tus obras maravillosas, no terminaría jamás. ¿Qué está haciendo aquí David? Está haciendo, hermanos, un recuento de las maravillas que Dios ha hecho en su vida. Que no lo engañe el enemigo, iglesia, hermanos, haciéndolo sentir que Dios no te ha bendecido. Y a veces el diablo nos hace sentir que Dios no nos ha bendecido, te hace olvidar de lo que Dios ha hecho en tu vida. Si te sientes triste en esta mañana, haga un recuento de lo que el Señor ha hecho en tu vida, es decir, de las grandes maravillas. Vamos a recordar qué es lo que Dios ha hecho por nosotros en tu salud. No llegaste enfermo y Cristo te sanó. Eso es una obra maravillosa que debemos contar y tenerlo presente. ¿Será que Dios no ha hecho una obra en tu trabajo? Que antes estabas desempleado, perdiste el trabajo y Dios te llevó, te dio sabiduría, colocaste un negocio en lugar de ser dependiente en el trabajo, usted fue independiente. ¿Será que vamos a olvidarnos de lo que Dios ha hecho en nuestra familia? De los milagros que Dios ha operado en tu querida madre.

en tu querido padre, en tus hermanos, en tus familiares? ¿Será que no vamos a hacer un recuento, hermanos, que el Señor nos sacó de una vida perdida? Todos nosotros llevamos una vida perdida. Pastor, yo no era drogadicto, no era borracho, no era delincuente, pero todos estábamos en el camino que nos llevaba a la condenación. Pero el Señor nos sacó de ahí, y podemos decir, hasta aquí nos ha ayudado el Señor. Mira cuántos años hemos caminado en la vida. Bueno, yo tengo 44 años. He caminado ya 44 años en la vida. Amén. He reído y he llorado. He perdido como he ganado. He resuelto problemas como también quizás nos hemos metido en problemas. Hemos pasado de todo, hemos vivido de todo. Pero como dijo Samuel, hasta aquí nos ha ayudado el Señor. Si nosotros miramos un poquito al pasado, vamos a ver, hermanos, que estábamos lejos y hoy estamos acá. Es decir, cuántos años hemos caminado, cuántos años Dios nos mantiene vivos aún en esta tierra. Y no solamente te mantiene vivo, sino que Él te sigue sustentando, te sigue bendiciendo. ¿Por qué no hacer un recuento de esas obras que el Señor ha hecho con nosotros? ¿Por qué no meditamos y recapacitamos, o quizás enumeramos, de tantas misericordias que Dios nos ha mostrado hasta el día de hoy? Yo creo que estaría bueno sentarnos en casa, agarrar un cuaderno, un lapicero y poder enumerar cuántas cosas nosotros hemos pasado. Amén. ¿Cuántas intervenciones divinas en tu vida? ¿Cuántos libramientos Dios te ha dado? ¿Cuántas obras Dios ha hecho contigo? Eso debe ayudarnos a superar, hermanos, todos estos factores negativos. La depresión, el estrés y la ansiedad. Pastor, ¿qué será de mí el día de mañana? Has caminado ya de más de 40 años y durante esos 40 años Dios te ha sustentado. Y si usted vive hasta los 80, Dios te va a sustentar hasta los 80. ¿O no? ¿Cuántos años ha caminado, Pastor Santé? Hoy no vino la familia, ¿no? No han podido venir. ¿Cuántos años? 74 años ha caminado en esta vida y Dios lo ha sustentado. Y le seguirá sustentando hasta que el día que partamos de este mundo. Pero nosotros a veces queremos, como dijo Jesús, ¿será que se puede añadir un codo a la estatura? Es decir, nosotros en nuestra capacidad, en nuestras fuerzas, podemos cambiar las situaciones. En muchos de los casos no se va a poder. Mira, si usted se preocupa y cae en una preocupación excesiva, ¿será que la preocupación va a resolver el problema? ¿Qué dice usted? A ver, si tenemos un problema y empezamos a llorar, yo no digo que sea malo llorar, llore y llore bien, pero las lágrimas, ¿será que va a resolver el problema? Pastor, tengo una deuda en el banco y estoy llorando todos los días, ¿será que las lágrimas van a pagar la deuda del banco? No se va a poder. Eso nunca va a ser realidad, porque si llorar, hermanos, fuese algo, vamos a decir, vos podemos hablar así mejor, si nos pagaran por llorar, yo creo que seríamos ricos todos. Con nuestras esposas que tenemos seríamos ricos, porque ellas lloran demasiado. Pero no es así. O sea, con llorar no se va a solucionar el problema. Segundo punto, hermanos, hay que romper la cadena que nos esclaviza al pasado si nosotros queremos superar todos estos impases. Romper lo que nos esclaviza hacia el pasado. Nosotros no vivimos el pasado, hay que entender una cosa. Nosotros vivimos el presente y el día de mañana. Y el apóstol Pablo, estando, hermanos, en la cárcel, escribió a la iglesia de Filipos. Usted sabe que la carta a los filipenses Pablo no le escribió cuando estaba libre, sino cuando estaba en la cárcel. Y la cárcel no es las cárceles que gozan aquí algunos presos en Centroamérica, ¿verdad?
que tienen una buena celda, que tienen internet, tienen televisión, tienen sonido, tienen buenas camas. No, en aquel entonces Pablo estaba metido en un pozo, en un hueco, no sé cómo le pueden llamar acá, adentro, y ahí mis hermanos tenían que hacer sus necesidades. Ahí tenía que comer y ahí pasaban las ratas también. Pero Pablo agarró una pluma y empezó a escribir la carta a los filipenses. Y Pablo no le escribe, hermanos, estando en libertad, sino estando bajo presiones. Pero Pablo sabía controlar sus emociones. Y es impresionante de ver a Pablo animando, el privado de su libertad, animando a aquellos que estaban libres. Y les dijo a los filipenses, hermanos, yo mismo no pretendo haberlo ya alcanzado, pero hago una cosa, olvidando ciertamente lo que quedó atrás y extendiéndome a lo que está adelante. Iglesia, nunca podremos quitar la depresión, el estrés y la ansiedad de nuestra vida si no dejamos nuestro pasado. Si nosotros seguimos mortificándonos por lo que tuvimos, por lo que perdimos, o seguimos quizá lamentándonos por las oportunidades que hemos perdido, es tiempo, hermanos, de pasar la página. Y como dijo Samuel, hasta aquí nos ayudó el Señor. Por eso que Pablo dijo que nosotros en Cristo Jesús somos ¿qué? Nuevas criaturas. En Cristo Jesús podemos pensar diferente y actuar diferente. En Cristo Jesús somos nuevas criaturas en el sentido que podemos pensar diferente, y esto nos va a llevar a actuar diferente también. ¿Seguimos o paramos? ¿Ah? Hermanos, vamos a ver la hora, todavía estamos ahí. Tercer punto para superar todo esto. Acepte hoy, hermanos, el contentamiento. ¿Cuántos están contentos? Uy, pues con esas caras no creo. ¿Cuántos están contentos? Pero el contentamiento se demuestra, ¿sí o no? Y cuando usted, hermanos, sonríe, o se ríe, o está contento, feliz, eso es una liberación para usted. Una liberación de su interior. Por eso que Salomón dijo, todos los días del afligido, escuche bien, todos los días del afligido son difíciles. Pastor, mis días son difíciles. ¿Sabes por qué son difíciles? Porque nunca le sonríes a la vida. Pastor, mis días son difíciles porque nunca sonreímos. Nunca nos alegramos. Nunca somos optimistas. No miramos mejoras o soluciones. Y añadiendo el versículo, más el corazón contento tiene un buen banquete. ¡Wow! Los que están afligidos, para ellos son difíciles todos los días. Pero para aquellos que tengan el corazón contento, cada día para ellos es un banquete. Hoy es día miércoles 15 de julio. ¿Es un banquete para nosotros o no? ¿Ah? Es un banquete para nosotros, en el sentido que podemos gozar la vida. En el sentido que puedes hablar, puedes caminar, puedes mirar. De aquí usted va a ir a su casita y va a comer lo que más le gusta. Como dice el dicho, barriga, como dice barriga, llena, corazón contento. Y algunos comen ni se alegran, se duermen frente a la comida, no creo. A su nombre. Cuando estamos contentos, iglesia, es decir que estamos satisfechos. Cuando tenemos un corazón contento, podemos vivir en paz. Cuando tenemos el corazón contento, podemos ser felices. Entonces, pastor, ¿qué tengo que hacer para tener paz en el corazón? Estar contento. ¿Y cómo tengo, pastor,
esta virtud del contentamiento? Fácil, sea agradecido con Dios. Porque la gratitud produce todo esto. Hay hijos que no están contentos con sus padres. ¿Por qué, pastor? Porque usted no es un agradecido a su padre ni a su madre. Hay muchas nueras que no están contentas con la suegra. ¿Por qué? No son agradecidas. Hay muchas suegras que no están contentos con sus yernos, porque quizás las suegras no son agradecidas. Si tienes un yerno trabajador, un yerno que vela por el futuro, que sirve al Señor, que no tiene vicios, que no es una mala persona, como usted, como suegra, no va a estar contenta. ¿O quieres tener un yerno que le maltrate a tu hija? No, ¿verdad? ¿Y por qué no vamos a estar contentos por lo que Dios ha hecho y sigue haciendo en nuestra familia, hermanos? Entonces, si estamos contentos, estamos satisfechos, eso va a producir paz en nuestra vida. Hay que aprender a darle gracias a Dios por todo lo que tenemos hoy, por quienes somos hoy, incluso hasta por la edad que tenemos. Usted sabía, hermanos, que la edad puede causar o afectar la parte anímica, ¿verdad? Sí. Pero hay que estar contentos por la edad que tenemos. Aunque nos duele las uñas, pero me importa. Sí. Pero hay que estar contentos, hay que estar felices. Y segundo, y por último, hermanos, ya. Hay que crear o hay que pensar y a la vez creer que Dios trae días mejores para nosotros. Amén. Diga conmigo: Dios trae mejores días para mí. ¿Usted cree que Dios trae mejores días para usted? Eso era la fe de José. José llegó a Egipto y tuvo dos hijos. Dice que el primogénito le llamó Manasés, porque dijo: Dios me hizo olvidar todo mi trabajo y toda la casa de mi padre. A su segundo hijo le puso Efraín, porque Dios le hizo fructificar en la tierra de aflicción. Wow, impresionante. Dios le hizo fructificar en la tierra de la aflicción, dijo José. ¿Por qué José se expresó de esta manera? Porque José había entendido que Dios tenía mejores días para él. A pesar que sus hermanos lo vendieron, él decía: Dios tiene mejores días para mí. A pesar que la mujer de Potifar lo calumnió y fue a la cárcel, José dijo: Dios tiene mejores días para mí. Y a pesar que aquel hombre que José le interpretó el sueño, al jefe de los coperos, el que servía, él vino al rey y se olvidó de José, pero José dijo: Dios tiene mejores días para mí. Podemos estar pasando, hermanos, situaciones difíciles, caóticas, tristes, enfermedad, necesidad, problemas, pero Dios tiene mejores días para nosotros. ¿Por qué, pastor? Porque cuando yo fui padre, porque una cosa, hermano, que usted se casa y después vienen los hijos, usted ve o empieza a entender la vida mejor, empieza a abrirse

0: Muy bien, amados oyentes, amados internautas del programa La Voz de la Liberación. Este día de mañana miércoles a partir de las 8 de la mañana, venga con toda su amada y querida familia, porque de esta manera Dios utiliza a su siervo, a nuestro pastor Johnny Figueroa, responsable nacional de la Iglesia Pentecostal Dios es Amor. Creemos que Papá Dios estará glorificando de una manera especial. Papá Dios estará, amados hermanos, derramando su poder de una manera maravillosa mañana día miércoles en la poderosa campaña. Amados oyentes, una campaña de Dios. Dios tiene días mejores para ti. ¡Aleluya! Prepárate, Guatemala, prepárate, oyentes, prepárate, internauta, para recibir las potentes oraciones del siervo del Señor, amados hermanos del pastor Johnny Figueroa, que estará predicando las palabras del Señor, orando por sanidad, orando por milagros. Y el Señor, amados hermanos, descenderá de una manera especial, descenderá de una manera poderosa. Pastor Johnny, pueblo del Señor, la iglesia glorifica en esta preciosa hora. La iglesia alaba hoy día miércoles en esta poderosa campaña. Yo nací para vencer. Milagros extraordinarios están aconteciendo. Aquí estaba platicando con mi hermana. Ella vino con un bulto del tamaño de un limón, me comenta ella, en la parte de su cuello. Pero vamos a hablar con ella, porque este es un milagro creativo. Es un milagro extraordinario. Mi hermana, tu nombre.
1: Julia.
0: Mi hermana Julia, usted me comentaba que tenías un bulto.
1: Sí.
0: ¿De qué tamaño era ese bulto?
1: Como un limón.
0: ¿Como un limón?
1: Sí.
0: ¿Lo podías palpar en tu cuello?
1: Sí.
0: Empiezas a hacer la prueba ahora. Busca ese bulto en el nombre de Jesús. Busca, busca, la iglesia alaba, la iglesia glorifica, la iglesia glorifica. Oh, mi hermano, ¿está ese bulto?
1: No.
2: Qué tremendo evangelista.
0: Ha desaparecido.
2: Cooperador Cham, el caso de esta dama. Oyentes, internautas, Dios está obrando milagros. Esta dama en el momento de la oración empezó a ser liberada. Y ella tenía un tumor, un bulto en el cuello.
1: Sí.
2: ¿Por cuánto tiempo lo tenías ahí, mi hermanita?
1: Hace 3 meses.
2: 3 meses. Cuando usted tocaba el cuello, ¿usted lo podía palpar? ¿Podías tocar?
1: Sí.
2: ¿Qué tamaño era más o menos?
1: Como de un limón.
2: Como de un limón, o sea, era visible entonces. Era visible. ¿Usted vino sola o con algún familiar?
1: No, vine con las compañeras.
2: ¿Con quién?
1: Compañeras.
2: Unas compañeras, ¿cómo se llaman? ¿Dónde están? Venga por aquí, venga por acá, venga, venga. Mira, es impresionante cómo nuestro Dios viene obrando milagros. Dale lugar a aquella hermanita. Ella también acaba de ser liberada. Escúchame, la hermana dice que tenía un bulto en el cuello. ¿Usted podía mirar ese bulto anteriormente? ¿Lo podías ver? Sierva. ¿Cómo? Con el micrófono. ¿Cómo?
3: Aquí lo tenía, ella lo tenía bien inflamado.
2: Oye, ¿usted lo podía ver? Usted, sí, que es su amiga, ¿lo podías ver ese bulto ahí en el cuello? Usted ha sido testigo de eso.
3: Sí.
2: A ver, dale otra una mirada si está el bulto o no hay.
3: Pues ahorita ya se le bajó, ya se le miran más o menos aquí.
2: ¿Normal? ¿Normal?
3: Sí.
2: O sea, usted lo podía ver ahí el bulto.
3: Sí.
2: Y ahora ya está algo normal.
3: Ajá.
2: ¿Esto es un milagro?
3: Sí, es un milagro.
2: Es un milagro, ¿verdad? Es un milagro. ¡Es un milagro! El bulto acaba de desaparecer y las obras de la brujería han caído por tierra. ¿De qué lugar has venido, mi hermanita?
1: De Santiago.
2: De Santiago. ¿Cuánto tiempo les ha tomado venir a la iglesia?
1: Como 3 horas.
2: Wow, 3 horas. Han viajado a esta campaña revelada por Dios. Yo nací para vencer. Y la hermana acaba de vencer la enfermedad. Mi hermanita, ¿por qué lloras? Si Cristo el Señor te acaba de sanar. ¿Por qué lloras?
1: Felicidad.
0: ¡Aleluya!
2: De felicidad. De felicidad.
0: Las personas derraman lágrimas y lloran. Es impresionante, amados oyentes, amados internautas del programa La Voz de la Liberación. Como estas personas están siendo liberadas, restauradas por el poder de Dios en nuestra iglesia pentecostal, Dios es Amor, de nuestra sede nacional de Guatemala. Así que atención Guatemala, atención oyentes, atención internautas, el Señor estará sanando, liberando, restaurando. Mañana, amados hermanos, mañana día miércoles a partir de las 8 de la mañana en adelante, a través de las potentes oraciones del siervo del Señor, del pastor Johnny Figueroa, responsable nacional de la iglesia pentecostal Dios es Amor. Así que amados oyentes, amados internautas, venga con toda su amada y querida familia y reciba la bendición del Señor, reciba el toque transformador del Espíritu Santo en nuestra sede nacional de Guatemala. Amados oyentes, amados internautas, donde la gloria del Señor descenderá de una manera maravillosa mañana día miércoles en la poderosa campaña Dios tiene algo mejor para ti. Aleluya. Amados hermanos, es una campaña de Dios, una campaña revelada por el Espíritu Santo y donde creemos que el Señor se estará glorificando. Así que todos los que me escuchan a través de Radio Maranata 1180M, venga y participe con toda su amada y querida familia y reciba la bendición del Rey de Reyes y Señor de Señores en nuestra iglesia pentecostal Dios es Amor, que se encuentra ubicada en la 15 calle 9-36 de la zona 1, a una cuadra de Transportes Litegua, a tres cuadras de Plaza Barrios. Ahí se encuentra ubicada nuestra iglesia pentecostal Dios es Amor, de nuestra sede nacional de Guatemala. Así que, amados oyentes, amados internautas, prepárate para mañana día miércoles, donde la gloria del Señor descenderá de una manera maravillosa, de una manera poderosa, en nuestra iglesia pentecostal Dios es Amor, de nuestra sede nacional de Guatemala.

0: Aleluyas. Internautas, aquí está una joven que acaba de ser liberada. Esta joven que el demonio salió gritando por la boca de ella, 5 obreras para poder controlar a esta muchacha. ¿Qué tenía? ¿Qué pasaba con ella, mi hermano Juan Carlos?
1: Pastor Johnny, acá la hermana nos cuenta que tiene 12 años. 12 años.
0: ¡Wow!
1: Tiene la
0: 12
1: hermana,
0: años.
1: 12 años. Ella cuenta que hace 2 días estaba pasando con un malestar, con un fuerte dolor de brazo, e incluso me estaba comentando que no podía dormir por las noches. Estaba pasando con una pesadez porque en el trabajo entró bastante. Ella pensó que era una carga de trabajo la que había pasado. Entonces, al momento de la oración, ella sintió un fuego. ¡Aleluya! Y ella ahora siente algo bonito, y ella
0: está
1: siente
0: libre,
1: que lo
0: libre.
1: Que ella tenía salió para gloria y honra de Cristo.
0: Vamos a conversar con la, prácticamente es una adolescente. ¿Cuál es tu nombre?
2: Karina.
0: Tienes 12 años.
2: Sí.
0: Imagínese, 12 años la niña, y ya con un espíritu para destruir la vida de ella. ¿Qué te dolía? ¿Qué pasaba en el cuerpo?
2: Me dolía el brazo.
0: ¿Era el izquierdo o el derecho? ¿Qué pasaba? ¿No podía levantarlo?
2: No.
0: A ver, ¿cómo fue? Más fuertecito. ¿No podía levantar?
2: No.
0: Era el izquierdo. Levanta el izquierdo, a ver. Arriba, arriba. Eso no podías hacerlo. ¿Qué más te dolía?
2: Solo eso.
0: Solo eso. Y una opresión. No podía dormir por las noches. No podía dormir nada.
2: No.
0: ¿Y ahora cómo estás? ¿Cómo te sientes?
2: Bien.
0: Liberada. El brazo, ya no hay dolencia. Levanta, mueve tu brazo. Ya no hay dolor. Cristo lo acaba de sanar. La muchacha que llegó completamente poseída acaba de ser liberada por el poder del Espíritu Santo. ¿Usted se recuerda que el momento de la liberación?
2: No.
0: No se recuerda nada.
2: No.
0: 5 obreras para sostener a esta muchacha, a esta adolescente, 12 años. Miren, hermanos, los demonios no respetan a nadie. Una adolescente de 12 años ya poseída por el espíritu de la enfermedad, por el espíritu opresor. Pero aquí en la iglesia, Dios es amor. No hay nada que prevalezca ante el poder del Espíritu Santo. Esta niña acaba de ser liberada.
3: Así es, oyentes, internauta del programa La Voz de la Liberación. Venga con toda su amada y querida familia. Mañana día miércoles a partir de las 8 de la mañana. 8 de la mañana, amados oyentes, amados internautas, donde la gloria del Señor descenderá de una manera maravillosa a través de las potentes oraciones del pastor Johnny Figueroa. Recuerda que la iglesia pentecostal de Zamora se encuentra ubicada en la 15 calle 9-36 de la zona 1. Entre la 9ª y 10ª avenida, a 1 cuadra de Transporte Gilitegua, a 3 cuadras de Plaza Barrios. Ahí se encuentra ubicada nuestra iglesia pentecostal Dios es Amor, de nuestra sede nacional de Guatemala. Creemos que para Dios no hay nada imposible. Todas las cosas son posibles para aquel que cree, dice la palabra del Señor. Venid a mí todos los que estáis cansados y cargados, porque yo los haré descansar, dice la palabra del Señor. Así que prepárate, amado hermano, amada hermana, para participar y recibir la bendición de nuestro Señor y grande Salvador Jesucristo a través de las potentes oraciones de nuestro pastor responsable nacional, pastor Johnny Figueroa. Amados oyentes, estamos llegando ya a la parte final de este bendecido programa. Quiero brindarles una vez más la dirección. Estamos ubicados en la 15 calle 9-36 de la zona 1, a 1 cuadra de Transporte Litegua, a 3 cuadras de Plaza Barrios. Ahí se encuentra ubicada nuestra iglesia pentecostal Dios es Amor, de nuestra sede nacional de Guatemala. Que el Señor Todopoderoso me los bendiga. Quien se despide en este momento es su hermano bien Cristo, el diácono Joel Chan. Que el Señor me los bendiga. Bendiciones y la paz que en sus vidas.

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Porque la administración de este servicio no solamente suple lo que a los santos falta, sino que también abunda en muchas acciones de gracias a Dios. Por la experiencia de esta administración glorifican a Dios por la obediencia que profesáis el Evangelio de Cristo y por la libertad de vuestra contribución para ellos y para todos. Asimismo, en la oración de ellos por vosotros, a quienes aman a causa de la superabundante gracia de Dios en vosotros. Gracias a Dios por su don inefable. Gracias, mil gracias por su ofrenda. Que Dios bendiga a todos

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0: Buenas tardes, mis hermanos, hermanas, amigos y amigas, abuelitas, abuelitos, todos, buenas tardes.
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0: ¿Qué tal? ¿Cómo están? ¿Qué tal? ¿Qué tal de refa? Buenísimo, qué bueno, refaccionaron. ¡Qué bueno! Y ya estoy por acá para acompañarles una vez más.
1: A nuestro Señor.
0: Después de, pues, del programa La Voz de la Liberación, pues ya estamos acá para acompañarles. Saludos, saludos, hermanos y hermanas, amigos y amigas, jóvenes señoritas que van en el tránsito, en el congestionamiento. Pues según las noticias todo está normal, ya que por la mañana y, o sea, durante el día hubieron bloqueos en diferentes avenidas principales. En la avenida Petapa, Roosevelt, Casada, San Juan y no sé qué otros lugares. Por el alza al combustible. Pero por el momento ya está libre todo, no hay pena. Le informamos, por si usted no escuchó la noticia, pero le informamos que ya las avenidas principales donde bloquearon, pues está libre. Todo está libre, lo único es el tránsito normal, el congestionamiento normal que se hace siempre en las tardes y en las mañanas. Así que váyanse tranquilos, solo por el congestionamiento, pero paciencia, y ya van a llegar a tomar cafecito. Así que los saludamos en esta tarde, recibo un abrazo fuerte en esta preciosa tarde del martes. Así que vamos a continuar con más de la buena música en esta preciosa tarde. Son las 5 de la tarde con 31 minutos. Está en nuestra programación. Así que gracias por preferirnos, gracias por hacerse acompañar de nuestra programación.

Muy bien, los milagros de Cristo. Diablo mentiroso. Caíste en el pozo por gozoso. Buenas tardes para todos, que la disfruten a lo grande.

Muy bien, continuamos con más de la buena música en esta preciosa tarde. Vamos con más alabanzas en esta hora. Vamos con buena música. Gracias por la sintonía.